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1: Muy buenas tardes, qué gusto que nos acompañe con ese corte informativo. El Ayuntamiento de Tuxtla Gutiérrez, encabezado por el presidente municipal Ángel Torres, inició la rehabilitación integral del sistema de drenaje sanitario en la Cuarta Sur, entre 18 y 19 Poniente de la colonia Penipag, una obra que responde a una demanda añeja de las familias. Esta intervención tiene un alcance de más de 150 metros lineales de red sanitaria. El beneficio directo es la rehabilitación de 15 descargas y registros sanitarios para mejorar el flujo y evitar colapsos. La Coordinación Nacional de Protección Civil tendrá listo en 2 meses un sistema de alertas por lluvias y huracanes que se enviará directamente a los teléfonos celulares. Así lo adelantó la presidenta de la República. Durante la presentación de los efectos del Niño en México, la mandataria Claudia Sheinbaum explicó que este mecanismo funcionará de manera similar a la alerta sísmica actual. El sistema utilizará notificaciones por colores según sea el nivel de riesgo en cada zona. Tras una ola de especulaciones y cuestionamientos desde redes hasta medios de comunicación sobre su paradero tras solicitar licencia a su cargo, Rubén Rocha Moya reapareció públicamente para aclarar su situación. El político de Morena confirmó que no ha abandonado Sinaloa y que se encuentra residiendo en su domicilio habitual en Culiacán. A través de un mensaje difundido en su cuenta de X, Rocha Moya puso fin a los rumores y afirmó que no ha salido del estado y que tampoco cuenta con protección federal. Hasta acá la información, muchas gracias por su atención y preferencia. Continúe con nosotros con nuestra programación habitual. Muy buenas tardes.
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6: Son las 6:04.
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18: Gracias, muchísimas gracias. Doy clases los jueves, no cobro mucho.

6 de la tarde ya con 8 minutos, 6 de la tarde con 8 minutos. Bienvenidos a la grande 90.3 FM. Te anda saludando desde la red a tu servidor DJ Mingo. Hasta las 8 de la noche te andaremos acompañando para que no te me desconectes. Y mejor estés conectado con nosotros al 961-615-0990.

Yacider Rudo. Iniciamos. Para que se me prendan, para que inicien, para que estemos juntos, para que se saluden, para que nos digan qué rollo, desde dónde andan. Porque ya están conectados toda la bandona, locochones de los colectivos, los Didi, los Sindrive, todos los hermanos TX, todos esos hermanos de transporte público.

0: tapas con los oídos. Bueno, así de locochones iniciamos desde Jardines de Grijalva escuchándonos. El carnal inígeno Vato Locochón ya anda por allá. ¿Dónde andas, mi Arqui? ¿Por qué anda mi queridísimo Marcos Albores? ¿Qué onda, mi Marcos Albores? Saluditos a Abril. ¡Hola, Abril! Abril Albores escuchándonos completamente en vivo. Kilómetro 3 rifándola al buen Arqui. Los hermanoides que andan allá en la novena sur, allá en el centro. Gracias también. Y bueno, toda la banda de locochona que anda conectada con nosotros. Vámonos con el primer tema que dice nada más y nada menos que... ¡Échale, mi Chuy! ¿Dónde andará el Chuy? ¡Chuyito! ¿Dónde anda, Chuyito?
1: ¡Échale, mi Pacho!
0: 6:10. Aguas con la musiquera, aguas con la musiquera, ¿eh?

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1: Son las 6 con 12 minutos.
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3: Son las 6:15.
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5: ¿Qué es la banda? La banda locochona que dice. Ahí está la banda, se loca la banda. Por ahí anda el Mequebélico, el buen Sonrix. Anda también conectado mi queridísimo Arnold Schwarzenegger. Y por ahí ya se andan agregando más vatos locochones. Así que ya lo sabes qué es andar con esa banda locochona. Mándanos un mensaje 961-615-0990. Por acá saluditos. Vámonos con esto que dice Karin León y Grupo Frontera. Y que vuelvas. Allá la señora Judith, ¿dónde andabas?

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1: Oigan, Radio Núcleo, Banda Machos y Abarrotes Monterrey, ¿te andan buscando? Sí, hermano, TikTok, me vas escuchando ahí en la ruta. 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En serio, pero es que está chido, ¿saben por qué los andan buscando? Porque tienes que participar y grabar un video, hasta 30 segundos tiene que ser el video, al 961-6150990, pero ¿qué es lo que tienes que hacer? 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
4: Para muchas familias, comprar una casa representa el mayor esfuerzo económico de toda una vida. Sin embargo, este sueño se ha convertido para muchas personas en una auténtica pesadilla. Desde 2024 han aumentado en el estado de Chiapas las denuncias por fraudes inmobiliarios cometidos por empresas fantasmas y despachos apócrifos que ofrecen viviendas inexistentes, venden propiedades que ya tienen dueño o incluso ocupan inmuebles aprovechando vacíos legales y la falta de vigilancia institucional. Estos grupos no actúan de manera improvisada. Aprovechan propiedades abandonadas, terrenos intestados, casas cuyos propietarios viven fuera o bienes que permanecen durante años sin movimiento registral. Mediante documentos falsos, suplantación de identidad y operaciones fraudulentas, terminan despojando a las personas de un patrimonio construido durante años. Detrás de cada denuncia, no solo hay una pérdida económica, hay familias que descubren que alguien ocupa su vivienda sin autorización. Adultos mayores que enfrentan largos procesos legales para recuperar lo que les pertenece y personas que invirtieron todos sus ahorros en una casa que simplemente nunca existió. La certeza jurídica sobre la propiedad no puede depender de la buena fe de los ciudadanos. Debe ser una garantía que otorguen las instituciones. Hasta el siguiente comentario.
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1: Gracias a mis hermanos por formar parte de la Ruta Mundialista Radio Núcleo 2026. En especialmente para ustedes que estuvieron en la cobertura aquí de nuestras plataformas digitales. Obviamente en las transmisiones especiales a través de nuestras estaciones. Los 40 Tuxtla 96.1 FM. La que buena Tuxtla en el 100.1 FM. Porque ya saben que ahí están los encuentros más atractivos de la jornada. Y también recuerden escuchar Núcleo Sports Mundialista. A la 1 de la tarde y a las 9 de la noche. ¿Dónde creen? Aquí mismo, hermanos. Aquí en La Grande. En La Grande 90.3 FM. 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Recuerden que la ruta mundialista todavía sigue aquí en Radio Núcleo 2026, porque todavía estamos con ese fútbol chido, buena onda, ¿eh?
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10: Son las 6 con 25 minutos.
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0: alguien, no la dejes ir, para que no tengas que dedicarle una canción como esta. Paz.
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1: Son las 6 con 32 minutos.
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1: Son las 6 con 33 minutos.
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7: Vámonos con esta industria, industria. Bueno, es que la emoción viene así bien activa. Porque son industria, pero es industria del amor. Dos enamorados. 6:37 PM. Buenas tardes, noches. Aquí en la ciudad capirucha de Tuxtla Gutiérrez, Chiapas, México. Acá en Tuxtla Gutiérrez andamos tirando barrio, saludando. En este jueves. Ya es jueves 9 de julio. ¡Vámonos! 26 grados centígrados, sensación térmica de 29. ¿Cómo anda la banda locochona por allá por la ciudad?
1: ¡Qué feliz
20: siento.

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15: Son las 6:43.
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2: ¡Vámonos con burbuja! Ahí viene la liberación. A través de la grande 90.3 FM. Sí, se por ahí andamos. ¿Qué onda, mi Maxito? ¿Cómo andamos, hermanote? 6:44. Súbele volumen. Súbele lugares. Toda la ruta y toda la coleganza ya andan activos con nosotros.

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1: Son las 6 con 51 minutos.
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1: Son las 6 con 52 minutos.
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9: Sobres, hoy viene la mezcla, maestro. Grupo Ensamble. Tus jefes don't like me. Digo, tus jefes no me quieren, dice. A través de la Grande 90.3 FM. Y como dicen mis queridísimos hermanotes, ¿cómo es que dice con esta rolona chida, buena onda, que andan escuchándonos? ¿Sé quién dices, carnal? ¿Sé quién?

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con este punch. Viene la tormenta electrónica.

0: Bingo. Pues Maxito, saludos, brother. Aliméntate bien, come frutas y verduras.
1: Hey, te hablan el Maxito. ¿Cómo me duele? 6:59 ya, ¿eh? A ver, ¿qué andan haciendo, pues? Ok, viene Notinúcleo en el avance informativo de las 7 de la noche. Así que aprovechen, manden su mensaje de audio de texto al 961-61-50990. Por acá saludamos a toda la bandona que anda sintonizándonos allá en la ruta 101. Les recalco 101 porque luego dicen, ah, que la ruta 1000, que no sé qué. Bueno, ahí les digo porque ahí han pasado en ese dato. Ya lo saben, ahí comuníquense con nosotros, 961-61-50990. Por acá también saludamos a Los Ángeles Blancos que nos sintonicen allá en la Novena Sur. Y mientras saludamos a toda la bandona, ¿qué es lo que tienen que hacer antes de irnos al avance informativo? Porque ya son las 6 de la tarde, ya con 59 minutos, mis hermanos.
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3: Muy buenas noches, qué gusto que nos acompañe con este corte informativo. La emergencia sanitaria provocada por el gusano barrenador en perros de Veracruz ha desbordado la capacidad de respuesta de la sociedad civil, mientras los municipios y las autoridades estatales mantienen una intervención insuficiente, denunciaron integrantes de la coalición de activistas por los derechos de los animales en Veracruz. En la región de las altas montañas, donde se concentra el mayor número de casos, los grupos de rescate trabajan al límite. La coalición reportó que la mayoría de los ayuntamientos no atiende los reportes ciudadanos. Emilio Álvarez y Casa y Marcos Baños, así como Ernesto Guerra y Iván Nájera, tomaron protesta como los representantes titulares y suplentes de los dos nuevos partidos Somos de México y Partido Paz durante la sesión de este jueves en el Instituto Nacional Electoral. La consejera presidenta Guadalupe Tadei les tomó protesta para asumir el cargo, por lo que ambos nuevos partidos inaugurarán.

0: Con este acto, su participación en la herradura de la democracia dentro del Consejo General del INE. La fuga terminó varios días después del impacto que conmocionó a Monterrey. Ramiro N., de 63 años, fue detenido por elementos de la Agencia Estatal de Investigaciones, señalado como el presunto conductor que atropelló a dos estudiantes en la colonia Cumbres, provocando la muerte de Mariel Romero Díaz, de 16 años, y dejando gravemente lesionada a otra adolescente. La captura se realizó en la colonia Virginia Tafich, del municipio de Santa Catarina, luego de que las investigaciones permitieran ubicar al presunto responsable, quien enfrentará una orden de aprehensión por los delitos de homicidio culposo y abandono de personas. Hasta acá la información. Muchas gracias por su atención y preferencia. Continúe con nosotros con nuestra programación habitual. Muy buenas noches.
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4: Son las 7 con 3 minutos.
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4: Son las 7 con 4 minutos.
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9: Vámonos con Intocable y esto que dice. Del álbum 10, lanzado en el 2005. Vamos con Contraviento y Marea a través de la grande 90.3 FM. Ahí regresamos para los saludos, 7 de la noche con 6 minutos.

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1: Son las 7 con 9 minutos.
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1: Son las 7 con 10 minutos.
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6: Bueno, nos vamos a trasladar ya muy, muy hacia el año casi 2010, porque lanzan este tema del 2009 del álbum Dos Mundos del señorón Alejandro Fernández. Aquí te dejamos. Se me va la voz. 7:11.

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3: Mi buen DJ Mingo, saludos y bendiciones para todos los que nos escuchan. Una rolita, el perseverante de los Capi de Sinaloa, para escucharla aquí en La Grande. ¿A poco no?
4: Cámara, enséñales. Sin miedo, es sin miedo al éxito, papi.
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5: Sobre mi Martín Siskis. Ahí en el TX, súbele a todo volumen en La Grande 90.3. ¡Vámonos con el perseverante!

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4: Ay, mujeres, ¿qué haríamos sin ustedes, eh? ¿Qué haríamos sin ustedes? ¡No! Oigan, por acá, hablando de banda locochona, dice... A ver, ya sabes, pero el mensaje, ¿qué rayo? Nah, ¿para qué dice el mensaje? Dice, saludos a la familia Morales. Te escuchamos el buen Caleb, Abigail, Valentín y mi esposo Milton. Los amo a todos. A tu familia, ¿verdad? O eso es un mensaje así como que los amo todos. 1,000, 8,000, pásala chido. No, no se crean, un abrazo a toda la banda. Allá a la familia Morales que está sintonizándonos, ¿eh? ¡Gracias! Y también por acá a las mujeres divinas que andan escuchándonos. Oigan, oigan, espérenme. Pero por acá hay un mensaje, ¿eh? Dice nada más y nada menos que... Mensaje anónimo. Si no es mucha molestia que pongas la canción de corazón. Préstalo, ese mensaje lo vamos a leer cuando salga la canción. Mientras, vámonos con la grande 90.3 FM, ¿a poco no? Mujeres divinas, Vicente Fernández, 7:20. ¿Qué pasa, mi

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1: Entre 1998 y 2021, México registró 2.470 muertes provocadas por rayos, según datos de la Secretaría de Salud. La probabilidad de morir por el impacto de un rayo también está determinada por las condiciones sociales. Quienes trabajan largas jornadas al aire libre, particularmente en el campo, enfrentan un riesgo mucho mayor. La falta de información preventiva y en muchos casos la necesidad de continuar laborando aun cuando el clima cambia, convierten a estas personas en las más vulnerables. Recientemente, en el municipio de San Andrés Larraínzar, en los Altos de Chiapas, dos personas perdieron la vida al ser alcanzadas por un rayo mientras realizaban labores agrícolas. Esta tragedia, provocada por la naturaleza, refleja también las condiciones en las que miles de trabajadores rurales desarrollan sus actividades diariamente. Para los especialistas, el cambio climático está ocasionando que haya más rayos y que las tormentas eléctricas sean más intensas. De ahí que a nivel mundial se registren 24.000 muertes al año por rayos y 10 veces más heridos. Para evitar riesgos por rayos durante una tormenta eléctrica, hay que seguir la regla. Cuando veas relámpagos, vete a un lugar seguro. Hasta el siguiente comentario.
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0: Oigan, ey, hermanos, sí, tú que volteaste. Neta, en serio, tú. Radio Núcleo, Banda Machos y Abarrotes Monterrey te anda buscando. Neta, en serio. Pero mira, está bien chido porque te vas a poder ganar una despensa de 2,000 barotes, ¿eh? Éntrale a la promoción, éntrale, hermano. ¿Qué es lo que tienes que hacer? Miren, van a grabar su video hasta 30 segundos. Lo mandan al WhatsApp del 961-61-50990. Aquí en la grande 90.3 FM lo van a mandar. Y vas a portar orgullosamente tu mandil bien chido, buena onda. Obviamente también te vas a tener que bailar esta rola.
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0: Esa rola la vas a estar bailando y obviamente que va a salir ahí en el video alguno de los productos de la familia PepsiCo. Ya sea el paquetaxo queso 208 gramos o el paquetaxo mezcladito de 81 gramos. O si no, el papel higiénico rinde más. Ahí en tu mesa, la sala, el lavadero, no sé, siendo trapeando, haciendo la comida, no sé lo que sea, donde quieras ponerlo, hermano. Pero eso sí, si no lo tienes, bueno, si no tienes esos productos, en Abarrotes Monterrey o tiendas Pitico de Tuxtla, ahí lo puedes conseguir, hermano, ¿eh?
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0: Obviamente que ese video que va a tener y va a ser bien creativo de ustedes, hermanotes, lo vamos a subir a los perfiles de la Qué Buena Tuxtla y la Grande del Sureste 90.3 FM. Los primeros 5 que tengan más me gustan van a ganar su pase a la segunda ronda. ¿Y qué va a pasar en la segunda ronda? Bueno, posiblemente vas a ser uno de los seleccionados para hacer el Super en Abarrotes Monterrey, acompañados de la banda Machos. También podrán ganar las botas de colección, el mandil oficial para que sea más chido, las gabardinas originales de la banda Machos en su 35 aniversario. Así que no te lo pierdas, hermano, participa ya. Desde ahorita estamos recibiendo esos videos. Ya, mándalo rápido. Porque hasta mañana, 10 de julio, a las 12 del día, va a ser ya la última selección, Los Machos Mandilones de Tuxtla. Radio Núcleo, Banda Machos y Abarrotes Monterrey. ¡Te andan buscando! ¡En serio, a ti! ¿Tú que andas ahí sentado, ahí descansando después de haber hecho el quehacer todo el día? Bueno, ahí está. Y ahí está la oportunidad, hermanos. Ah, va, vale, más vale.
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0: Y va a estar chido, o sea, a ser mandil, pues mira, fíjate, te vas a poder ganar una despensa.

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5: Son las 7, con 30 minutos.
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9: Oigan, mis hermanos, me llegó un mensaje. Así un mensaje bien chido, buena onda. Fíjense, dice nada más y nada menos, dice el mensaje así, ¿eh? Escúchalo, guáchalo bien, dice. Mensaje anónimo. Si no es mucha molestia que ponga la canción de Corazón de Moy Bobadilla y Grupo Firme, ahí nomás para una personita muy especial. Unos de tantos bandidos de la 70, ¿tú sabes quién eres? ¡Au!
10: Porque la gente lo pidió.
9: Y porque lo pidieron acá el mensaje anónimo. Ya sabes, 70, ¿eh? Ya sabes quién eres. ¿Para qué te haces del rogar, hermano? ¿Para qué, pues? Mira, escucha la música VIP. Ahí viene Moy Bobadilla, Grupo Firme. Heart, corazón.

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2: Son las 7 con 35 minutos.
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Oiga, vámonos con los temerarios, pero antes, por acá viene esta petición de Los Ángeles Blancos que andan por allá escuchándonos en la Novena Sur. Ahí en el Issste. Dice, Mingo, aquí saludándote, un fuerte abrazo, Lupita 1 y 2. ¡Las Lupis! Dulce, doctora Telles, doctor Meléndez, la doctora Damaris, el buen Marquitos. Y dice nuestra canción de los temerarios que llega el corazón. Así que aquí viene. Eres un ángel. A través de la grande 90.3 FM, ¿a poco no? 7:38.

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4: Hoy nomás, hermanos, hoy nomás. Ya te sabes el nuevo sencillo de Banda Machos. Bueno, es esta, El Mandil. Pero, ¿qué crees? Con esta canción y grabándote un video de 30 segundos, vas a poderte ganar esa despensa casi de 2,000 balotes, ¿eh? ¡2,000 balotes! Y es que Radio Núcleo, Banda Machos y Abarrotes Monterrey te andamos buscando, hermanos. 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

0: la sala y el mercado. Tienes que salir bailando ese video. ¿Pero qué debes hacer con ese video? Bueno, aparecer en cualquiera de los productos de la familia PepsiCo, ya sea el paquetaxo de queso 208 gramos, el paquetaxo mezcladito 81 gramos o el papel higiénico regio rinde más. Donde quieras grabarte ese video, donde quieras ponerlo, traerlo ahí. Porque con estos productos, si no los tienes, puedes conseguirlos también en Abarrotes Monterrey o tiendas Pitico aquí en Tuxtla Gutiérrez. Y bueno, les decía, los mejores videos que se suban a los perfiles de la Qué Buena Tuxtla y la Grande del Sureste, los 5 mejores que tengan más me gustan van a pasar a la segunda ronda. Y en esa ronda vas a poder hacerte el súper en Abarrotes Monterrey, acompañados de banda machos, y podrás ganarte las botas de colección, el mandil oficial y las gabardinas originales de la banda machos en su 35 aniversario, ¿eh? 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El mandil. Participa ya, porque vamos a recibir los videos desde ahorita hasta mañana 10 de julio a las 12 del día, ¿eh? Así que aprovecha estas horas.
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5: Son las 7 con 46 minutos.
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1: Son las 7 con 50 minutos.
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3: Son las 7 con 53 minutos.
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4: Ándale pues, saludos, mi estimado DJ Mingo. Aquí te andamos sintonizando desde La Patricia. Fíjate la sándwich. Saludos, mi estimado DJ Mingo, al aire.

0: domingo. Ahí nos escuchamos mañana por la mañana, 6 a.m. sin falta. Gracias.
1: Sobres, hermano, ya me lo voy. Gracias, que tengan una noche súper chida, buena onda. Ánimo, mi hermanote. Ánimo, carnalaxo. Allá el buen hermanote, el buen Apolinar. Échale todas las ganas del mundo, hermano. Buena suerte. Ahí anda participando ya para esos mandiles. Así que, mis hermanos, ustedes también participen.

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10: Más 13 minutos en la hora central de México. Estas son las noticias. Por el repunte del virus de manos, pies y boca, planteles educativos en Chiapas suspenden ceremonias de clausura y graduaciones. Solamente un 50% de los peatones en la entidad se niega a utilizar los puentes peatonales, lo que revela una falta de cultura vial. Desde persona desaparecida en el municipio de Acala bloquearon el libramiento norte, exigen a la fiscalía avances en las investigaciones. En Chiapas han reforzado la estrategia de seguridad con la destrucción de miles de armas de fuego aseguradas al crimen organizado. El gobernador del estado, Eduardo Ramírez, impulsa una nueva etapa para consolidar la paz en Chiapas. Antes de los dos nuevos partidos políticos tomaron protesta ante el Instituto Nacional Electoral. Denuncian que cientos de perros están muriendo por el gusano barrenador en el estado de Veracruz. Información internacional: Venezuela enfrenta nuevos desafíos sanitarios y de vivienda tras los terremotos del pasado 24 de junio.
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10: Buenas noches, qué gusto me da saludarles en esta tercera emisión de Notinúcleo de este jueves, ya 9 de julio del 2026. Yo soy Carlos Camacho y antes de pasar al detalle de la información, quiero recordarles a ustedes, estamos llevando esta señal a todo el mundo a través de nuestras plataformas digitales, Facebook, X, Instagram y YouTube, donde nos encontrará como Notinúcleo. También la invitación para que nos visite a través de nuestras páginas web, www.notinucleo.com y www.radionucleo.com. Información de Alejandra Orozco: el virus manos, pies y boca está en su apogeo. Muchas escuelas suspenden clausuras y graduaciones por esta causa.
11: Desde hace algunas semanas comenzó el repunte de casos del virus Coxsackie o manos, pies y boca en escuelas de nivel básico. Algunos alumnos enfermos corrieron con la suerte de recuperarse justo a tiempo para las graduaciones y clausuras. Sin embargo, aún se sigue propagando y hay instituciones que están suspendiendo clases para prevenir contagios incluso a estas alturas del ciclo escolar, que termina la próxima semana debido a ser altamente contagioso.
12: El periodo de incubación es de 3 a 7 días. Vemos que en ese tiempo el paciente se puede ver normal. normal antes de que empiecen los primeros síntomas. Este cuadro pues es más convencional en niños y entonces vemos que los niños presentan secreción, escurrimiento como un cuadro gripal, pero se ven las lesiones. A diferencia de la varicela u otros padecimientos, las ampollas que salen en manos y pies no nos dan comezón.
13: Pese a que algunas escuelas del sector público han solicitado la suspensión oficial o la implementación de una cuarentena, instancias de salud y educación han señalado que es normal o esperada la propagación de este virus durante los meses de verano, que lamentablemente se contagia rápido y causa síntomas incómodos, pero no pone en riesgo ninguna vida, por lo que la recomendación es tomar las medidas preventivas como padres de familia si se identifican síntomas y resguardar a los niños en casa, además de que cada escuela toma la decisión de suspender o no algunos grupos con contagios. Expertos señalan que el virus afecta sobre todo menores de 10 años y que no tiene cura, solo control de los síntomas.
12: Y aquí pues vemos que es prioridad trabajar la parte del dolor, la fiebre, mantenerlos muy hidratados, darles una alimentación suave. En algunas ocasiones, si hay muchas aftas o llaguitas, pues se manejan algunos geles orales que nos ayudan a quitar la molestia, el dolor y el secado. Es importante hacer lavado de manos, desinfección y en este caso el aislamiento, porque volvemos a repetir que es un padecimiento de muy alto contagio.
13: Para Notinúcleo, Alejandra Orozco Ardínez.
10: Más 8 minutos, vamos con Isa Maldonado. El sarampión no cede. Chiapas ya es el tercer estado con más de 1,000 casos registrados.
14: Chiapas fue una de las entidades donde el sarampión reapareció durante el brote que afecta al país desde 2025 y más de un año después se mantiene entre los estados con mayor número de contagios. De acuerdo con el más reciente informe de la Dirección General de Epidemiología, la entidad acumula 1,122 casos confirmados entre 2025 y 2026, cifra que la ubica en el tercer lugar nacional, solo por debajo de Jalisco, con 7,306 casos y Chihuahua con 4,598. Entre el 18 de junio y el 3 de julio, Chiapas sumó 6 nuevos contagios, al pasar de 1,113 a 1,119 casos confirmados. En ese mismo periodo, el acumulado nacional aumentó de 18,385 a 18,625 casos. En el panorama nacional, el Sistema de Vigilancia Epidemiológica ha notificado 43,690 casos de enfermedad febril exantemática, de los cuales 18,625 fueron confirmados como sarampión, 20,908 se descartaron y 4,157 permanecen en estudio. El reciente informe mantiene 43 defunciones asociadas al sarampión, donde Chiapas mantiene solo una muerte. Y es que la epidemia sigue afectando con mayor fuerza a la población infantil.
15: Porque es una enfermedad que ya no debemos de considerar como benigna. Esto es porque tenemos riesgo de presentar complicaciones, no nada más por la propia enfermedad, sino también por las infecciones asociadas. Estas complicaciones pueden tratarse como neumonías, laringotraqueobronquitis, otitis media aguda, diarreas, afecciones en los ojitos y afección también en el cerebro o sistema nervioso central. Y tienden a presentarse principalmente en niños menores de 5 años y personas mayores de 20 años, así como en mujeres embarazadas y en personas con su sistema de defensa disminuido.
14: Hasta el 3 de julio, el brote se había extendido a 501 municipios de las 32 entidades federativas. Por su parte, la Secretaría de Salud reporta la aplicación de más de 1,000,000 de dosis de vacunas contra el sarampión en el estado. Para contener la propagación del virus, especialistas advierten que México ya perdió la inmunidad colectiva, por lo que la transmisión de la enfermedad continúa activa en el país. Para Notinúcleo, Isa Maldonado.

0: Con información esta noche de Eduardo Espinosa, arranca la jornada de fumigación contra vectores en el municipio de Arriaga.
1: Autoridades municipales de Arriaga, en coordinación con la Secretaría de Salud, dieron a conocer a la ciudadanía que como parte del plan de reforzamiento emergente, se llevará a cabo una nueva jornada de fumigación contra vectores en diversas colonias y barrios del municipio, con el objetivo de prevenir y reducir la proliferación del mosquito transmisor del dengue, Zika y chikungunya. Dicha jornada dio arranque este pasado 8 de julio y culminará en el próximo 14 del presente mes, de acuerdo al calendario establecido. Las brigadas estarán recorriendo diferentes sectores de la ciudad, por lo que se invita a la ciudadanía a mantenerse atentos al paso de las brigadas. Por lo tanto, se pide a la población abrir puertas y ventanas durante los trabajos de fumigación. El personal de salud informó que las labores se estarán efectuando por las tardes para una mayor efectividad. De acuerdo al calendario de plan de reforzamiento emergente, las rutas de fumigación serán las siguientes: jueves 9 de julio, San Jorge, Los Remedios, Centro, Las Almendras, El Capricho y Buenos Aires; viernes 10 de julio, Venustiano Carranza, Guatemalita, El Carmen y Pichinga; lunes 13 de julio, Las Cruces, Miguel Herrera, Las Américas, Ejidal, Los Pocitos, Santo Domingo, Milenio y Santa Cecilia; y el martes 14 de julio, Las Colonias, Santa Lucía, Guadalupe y Buenavista. Finalmente, autoridades municipales hicieron el llamado a la ciudadanía a colaborar con las brigadas de salud para así mantener una riega libre de criaderos y combatir el dengue. Para Notinúcleo, Eduardo Espinosa.
0: Con 13 minutos vamos con Isa Maldonado. Las vacaciones de verano elevan hasta un 30% el riesgo de accidentes. Esto advierten paramédicos.
2: Con las vacaciones de verano en puerta, 1.8 millones de estudiantes chiapanecos permanecerán fuera de las aulas durante más de 2 meses, un periodo que también representa un incremento en el riesgo de accidentes dentro y fuera del hogar. Paramédicos advierten que una emergencia puede ocurrir en cuestión de segundos, por lo que conocer primeros auxilios puede marcar la diferencia entre la vida y la muerte. En esta temporada, los accidentes llegan a incrementarse hasta en un 30%, principalmente los registrados en viviendas, carreteras, playas y balnearios, debido a que niñas, niños y adolescentes pasan más tiempo en actividades recreativas y en muchos casos con menor supervisión. El técnico en urgencias, Gires León Ríos, explicó que los accidentes domésticos son los que representan el mayor incremento durante el receso escolar, y entre los más frecuentes se encuentran las caídas, quemaduras, intoxicaciones, asfixias y lesiones provocadas por objetos punzocortantes.
3: Cuestión de primeros auxilios, sí es muy importante que toda la población conociera en dado caso lo que es justo una contención de hemorragias, es saber detener un tipo de sangrado, debido a que justo nos ayudaría muchísimo poder llegar a un lugar donde está controlada una situación, ¿no? En cuestión de que la población no sepa justo el hecho de o desconozca completamente de esto, pues sí nos ve afectada esta cuestión. Un botiquín en nuestro vehículo y ya con eso podemos llegar a dar una atención como primer respondiente en dado caso de que se requiera. Está enseñando un poquito a lidiar con lo que son quemaduras, exposición ante químicos y demás sustancias que pueden ser peligrosas en un siniestro vehicular, como puede ser el líquido refrigerante de un vehículo.
2: Por eso hizo un llamado a madres, padres y personas cuidadoras a reforzar las medidas de prevención dentro del hogar. Recomendó mantener a las y los menores alejados de la cocina, estufas, fuentes de calor, cuchillos, herramientas, medicamentos, sustancias tóxicas y productos de limpieza, además de supervisar de manera constante los espacios donde juegan. Asimismo, el paramédico pidió extremar precauciones al maniobrar vehículos en cocheras o patios, verificando siempre que no haya menores cerca, ya que este tipo de accidentes también suele aumentar durante las vacaciones. Con millones de estudiantes disfrutando del receso escolar, la prevención, la supervisión constante y la preparación para responder ante una emergencia serán fundamentales para que las vacaciones transcurran con saldo blanco en los hogares chiapanecos. Para Notinúcleo, Isa Maldonado.
0: Otros temas, son las 8 ya con 17 minutos. Chiapas destruye más de 25 mil piezas de armamento. Autoridades refuerzan estrategia para mantener al estado entre los más seguros del país. Es información de Víctor Pérez.
4: En el marco del Día Internacional de la Destrucción de Armas de Fuego, autoridades federales y estatales destruyeron 25.127 piezas de material de guerra aseguradas a la delincuencia, en una acción que busca impedir que este armamento vuelva a ser utilizado para cometer delitos y fortalecer la estrategia de pacificación en Chiapas.
5: Estamos aquí, los tres niveles de gobierno y la sociedad civil, para destruir 25.127 piezas de material de guerra que les fueron quitadas a las manos de la delincuencia. 620 armas largas, 582 armas cortas, 596 cargadores, 23.193 cartuchos, 101 casquillos y 35 ojivas. Las armas del país son para la seguridad nacional y para la seguridad pública. Por ello están en manos de profesionales de las instituciones de seguridad bajo licencias colectivas y deportación oficial.
4: El mando militar subrayó que el Estado mantiene en el control legítimo de las armas y reiteró que estas únicamente deben estar en manos de las instituciones de seguridad para proteger a la población.
5: Enviamos un mensaje claro por el bien de los mexicanos. El Estado mexicano ejerce el control legítimo de la fuerza y esta fuerza es para la seguridad y bienestar. Es para garantizar el Estado de Derecho, el Estado de Paz, el desarrollo de nuestras niñas, niños y jóvenes, y estas armas ya no lastimarán ni causarán más homicidios.
4: De acuerdo con cifras oficiales, Chiapas se mantiene por noveno mes consecutivo como el estado con menor incidencia en delitos de alto impacto, resultado que atribuyó al trabajo conjunto entre las fuerzas de seguridad. Actualmente, ya no se registran bloqueos carreteros y que existe libre tránsito en los 124 municipios del estado. Las autoridades reiteraron que la destrucción del armamento representa un paso más para evitar que estas armas vuelvan a las calles y continúan alimentando la violencia, al tiempo que hicieron un llamado a la ciudadanía a denunciar los delitos y contribuir a la construcción de un Chiapas más seguro. Para Notinúcleo, Víctor Pérez.
0: El gobernador del estado, Eduardo Ramírez, una nueva etapa para consolidar la paz en Chiapas. Los detalles con Carla Trujillo.
6: El gobernador Eduardo Ramírez Aguilar encabezó la instalación del Comité Técnico Estatal de Atención Humanista de las Causas y Prevención Social de la Violencia y los Delitos, acto que marcó el inicio de la segunda etapa de la Estrategia de Seguridad mediante el fortalecimiento de 58 programas enfocados en la prevención del delito. En esta iniciativa participan autoridades federales, estatales y municipales en materia de seguridad y procuración de justicia, así como instituciones públicas, sectores productivos y organismos de la sociedad civil. En este contexto, el mandatario hizo un llamado a cerrar filas entre sociedad y gobierno para atender las causas de la violencia y combatir de manera firme los delitos que más afectan a las familias chiapanecas, especialmente aquellos relacionados con la violencia contra las mujeres, las niñas, los niños y las y los adolescentes. Asimismo, destacó que las acciones se concentrarán en los municipios con mayor incidencia delictiva.
7: Nosotros seguiremos siendo implacables contra los delitos, pues por eso es la segunda etapa de la estrategia de seguridad, que iremos a las causas y que pedimos ahí el apoyo de todas y de todos. Tengan en cuenta que el trabajo que realizamos es siempre pensando en que el pueblo esté mejor. Y el propósito de Chiapas es seguir manteniendo la paz, pero lo que viene después de establecer estas reglas es la prosperidad económica.
6: Por su parte, el secretario técnico del Comité y Fiscal General del Estado, Jorge Luis Llave Navarca, refrendó su compromiso de contribuir al esfuerzo colectivo impulsado por el gobernador al considerar que se trata del proyecto preventivo más importante de las últimas décadas y de la mayor cruzada para construir bienestar. Para Notinúcleo, Carla Trujillo.
0: Más 21 minutos, tenemos más información. Antes, unos mensajes, no nos tardamos.
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0: Más información esta noche en el marco de la primera sesión ordinaria de la Comisión de Niñas, Niños y Adolescentes en contexto de movilidad y solicitantes de la condición de refugiado. El presidente municipal Yamil Melgar Bravo reafirmó su compromiso de trabajar para garantizar la protección y el bienestar de la niñez y la adolescencia que transita o permanece en este municipio. El alcalde destacó que con el respaldo de los gobiernos federal y estatal se brinda atención integral a las personas en contexto de movilidad que acuden a las instituciones públicas, privilegiando siempre la protección de los derechos de niñas, niños y adolescentes. Las 8:23, vamos con Pedro Monzón. Movilización policiaca se reportó al sur de Tapachula luego de que se registraran detonaciones de arma de fuego.

0: La noche del miércoles se registró una intensa movilización policíaca al sur del municipio de Tapachula, como referencia sobre la calle Quinta Sur, muy cerca del Istech. Esto luego de que vecinos reportaran escuchar varias detonaciones de arma de fuego frente a un bar ubicado en dicho sector. Al lugar acudieron las distintas corporaciones policíacas del Estado, municipal y de la Guardia Nacional, quienes acordonaron la zona para realizar las diligencias. Se dijo que en la calle se localizaron varios casquillos percutidos y una motocicleta en calidad abandonada. Sobre los hechos, se presume que sujetos desconocidos discutieron en el lugar y realizaron las detonaciones al aire libre para luego darse a la fuga. Se dijo que no se reportaron víctimas. Al final, la unidad asegurada fue puesta a disposición de la instancia correspondiente, dándose inicio a las investigaciones por estos hechos. Para Notinúcleo informó Pedro Monzón.
1: Información de Pamela Hernández. Atiende el programa México Te Abraza, 19,964 mexicanos deportados en Tapachula.
2: Un total de 19,964 personas con nacionales deportadas desde Estados Unidos han sido recibidas y atendidas en el Centro de Atención a Personas Repatriadas México Te Abraza en Tapachula. El centro, coordinado a través de la Secretaría de la Frontera Sur del Gobierno del Estado, brinda apoyo inmediato a las y los mexicanos repatriados. Así lo dio a conocer Eduardo Antonio Castillejos Argüello, subsecretario de Movilidad Humana de la Secretaría de la Frontera Sur.
3: Y que estamos recepcionando en vuelos, ¿no? A través de esta estrategia a nivel nacional que es México Te Abraza, que es de gobierno federal. Nosotros como gobierno del estado, por encomienda del señor gobernador Eduardo Ramírez Aguilar, estamos colaborando en el tema de movilidad humana con los tres niveles de gobierno. Y pues bueno, dentro de las estrategias que tenemos, tenemos atención en el CAPRE, en el Centro de Atención a Personas Repatriadas. Tenemos el Centro Integral de Apoyo y Sustentabilidad, que es el CIAS, por sus siglas, y que ahí precisamente es un espacio donde ofrecemos capacitación técnica para el fortalecimiento de capacidades de las personas. Son cursos que se implementan ahí o que se imparten a través del ICATECH.
2: Agregó que la asistencia incluye alimentos, atención médica y psicológica, orientación jurídica, llamadas telefónicas para contactar a sus familiares y canalización a programas de empleo y albergue temporal. Señaló que el objetivo del programa es garantizar un retorno digno y seguro para los connacionales, ofreciendo herramientas para su reintegración social y laboral en territorio mexicano. El Centro México Te Abraza opera como punto clave en la frontera sur ante el flujo de repatriaciones desde la Unión Americana. Informó desde el Soconusco para Notinúcleo Pamela Hernández.
1: Más 27 minutos, vamos con Juan Méndez hasta la región fronteriza. Anoche dos personas murieron en un trágico accidente vehicular en la entrada de Comitán de Domínguez.
4: Una noche trágica la de ayer miércoles, cuando un accidente que cobró la vida de dos personas en el tramo carretero federal Comitán-Teopisca, a la altura de la ranchería Quijá, donde se pidió el apoyo de los servicios de emergencia para que acudieran a dicho lugar, ya que un vehículo Jetta presuntamente invadió carril contrario y se fue a incrustar contra un camión pesado, donde los tripulantes lamentablemente fallecieron en el lugar de los hechos. Al llegar paramédicos de Protección Civil, se percataron que los cuerpos ya estaban inertes, por lo que dieron aviso al Ministerio Público para que diera fe de los hechos y ordenara el levantamiento de los cuerpos, que fueron llevados al Servicio Médico Forense. En las recientes horas fueron identificados los cuerpos de José Edín Espinosa Sánchez, de 24 años, y David Méndez, de 25, quienes viajaban en el Jetta antes mencionado. Y es que, de acuerdo con la información que trasciende, el Jetta había perdido el control debido a que el pavimento estaba mojado por la lluvia que cayó el día de ayer por la noche, por lo que terminó impactándose de frente contra el camión de carga. El conductor del pesado camión está a disposición de las autoridades correspondientes mientras se deslindan responsabilidades. Desde la ciudad de Comitán, para Notinúcleo, Juan Méndez.

0: más información esta noche. Una de cada dos personas no utiliza los puentes peatonales. Este es uno de los principales factores de riesgo para la incidencia de atropellamientos en nuestra entidad.
1: En Chiapas, se estima que el 50% de los peatones no utiliza los puentes para cruzar por vialidades rápidas. Argumentan que esto se debe principalmente a la falta de accesibilidad, ya que menos del 20% cuenta con rampas para carriolas o sillas de ruedas, así como fatiga, temor a las alturas o riesgo de asaltos.
2: Yo la verdad sí utilizo los puentes peatonales siempre y cuando se encuentren pues como accesibles y en buenas condiciones. Creo que nos pueden ayudar mucho tanto a los peatones como a los automovilistas para evitar pues muchos accidentes, sobre todo en avenidas donde hay mucho tráfico o donde los autos van como a mucha velocidad. Y pues como peatón considero que es mucho mejor cruzar un puente que cruzar por la avenida, pues exponiéndonos a algún accidente, aunque a veces pueda parecer como un poquito más tardado tener que subir las escaleras, bajar, pero pues creo que esos minutitos extra nos pueden ayudar a prevenir muchísimos accidentes.
3: Sí. Sí, lo uso porque está peligroso para cruzar la calle. Si lo viera usted cómo pasa, como los carros, subo mejor el puente para no correr en un peligro.
1: Y es que el reglamento de tránsito y vialidad de Tuxtla Gutiérrez establece que es obligatorio usar los puentes peatonales. En caso de que un peatón cruce a nivel de calle a menos de 100 metros de un puente y provoque un accidente, deberá asumir la responsabilidad legal del hecho, aunque los peatones exigen mejores condiciones.
2: También es muy importante que los puentes estén en buenas condiciones, porque a veces pues están muy oscuros o en zonas que son como peligrosas y también pues nos exponen a algún otro tipo de accidente, pero siempre y cuando estén pues bien ubicados, iluminados y accesibles.
3: Ellos mismos buscan su mal porque saben pues que por eso lo ponen eso, para protección de uno, y uno si no, uno no quiere uno, ahí ya queda de ellos también, porque ahora sí que ya no es culpa de los carros. Los carros pues ahora sí van manejando sin consideración, porque como saben que su rol puede de todo el camino, ahora sí que no tienen la culpa ellos a veces que nos atropellan también, porque uno por eso lo pone en el puente para pasar ahí. Yo sé que es que mucha gente tiene miedo, por eso no pasa ahí, pero ahora sí que es por su bien, mil veces por respeto a ellos, es mejor que lo usen el puente, para eso existe.
1: En Tuxtla, zonas de alta velocidad como el Libramiento Norte y el Libramiento Sur presentan la mayor incidencia de atropellamientos, que muchas veces resultan fatales. Por ello, organizaciones de movilidad y autoridades locales promueven el uso de estos cruces para evitar muertes por accidentes de tránsito, aunque el debate sigue abierto sobre la necesidad de mejorar la seguridad alrededor de ellos y adaptarlos para la movilidad de todos los sectores. Para Notinúcleo, Alejandra Orozco Ardínez.
0: Más 32 minutos, una pausa, volvemos.
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0: Noche con 34 minutos. Vamos con Víctor Pérez. Familiares de un adulto mayor desaparecido bloquearon el Libramiento Norte en la capital. Exigen avances en las investigaciones.
14: La desesperación por la desaparición de Isidro Vázquez, un adulto mayor visto por última vez el pasado 6 de julio en el municipio de Acala, llevó a sus familiares a manifestarse frente a la Fiscalía General del Estado, donde bloquearon el libramiento norte-oriente entre la carretera libre y normal, provocando un importante congestionamiento vial en la zona. Con pancartas y consignas, los manifestantes pidieron que las autoridades aceleraran las investigaciones y dieran resultados sobre el paradero de Isidro, ya que según señalaron, desde que presentaron la denuncia no habían recibido información concreta.
15: No hay un mensaje o una llamada de alguna amenaza. Mi tío nunca tuvo ningún enemigo. Si él se dedicaba a lo suyo, lo que es el trabajo de campo, a su familia, él iba de acá a la Tuxtla, venía para acá y para allá. Entonces, sin hacerles daño a nadie, vaya.
14: La familia relató que el adulto mayor desapareció mientras trabajaba en su terreno en Acala. La última comunicación ocurrió cuando hablaba por teléfono con uno de sus hijos. Desde entonces, la familia aseguró vivir con miedo y dejó de acudir al predio por temor a ser víctima de una agresión.
16: Te pido es justicia para él porque el día 6 se desapareció y no hemos sabido nada de él y la procuraduría no nos da respuesta pues de él. Él es un adulto mayor, enfermo, lo sacaron del terreno. No sabemos qué fue el motivo, qué es su motivo, por qué lo sacaron de su terreno, está trabajando bien.
14: Su esposa explicó que Isidro es un adulto mayor con problemas de salud y seguía un tratamiento médico y nunca tuvo conflictos con otras personas.
16: Yo lo que pido es que me lo entreguen bien, que me entreguen vivo, que me lo entreguen fue lo que exijo, que me ayuden a localizarlo. La autoridad me dijo que me iban a apoyar en eso, en buscarlo. Es todo lo que me dijeron. Apoyarlo, vamos a ver a dónde, cómo, ahí le vamos a dar información, si vemos algo y sabemos algo, le vamos a dar la información. Es todo lo que me han dicho.
14: Aunque la fiscalía les informó que las investigaciones continuaban, la familia consideró que no existían avances suficientes y decidió salir a las calles para visibilizar el caso. Tras varias horas de manifestación, el bloqueo fue retirado y la circulación sobre el libramiento norte-oriente quedó restablecida, mientras los familiares reiteraron su llamado para que las autoridades no abandonen la búsqueda y refuercen las acciones para localizar con vida. Para Notinúcleo, Víctor Pérez.
0: A 37 minutos vamos con otras noticias. Bajará el precio de la carne en la capital chiapaneca, señalan tablajeros asociados. Escuche cuáles son las razones.
1: El precio de la carne de res registrará un descuento en su precio de un 20%, pasando de 240 a 200 pesos por kilo en algunas carnicerías, señaló Juan Morales, presidente de la Unión de Tablajeros de Tuxtla Gutiérrez. Esto con la intención de ayudar a las familias y, a su vez, a los productores locales.
17: Y a la vez que nosotros ayudamos a la economía familiar bajando los precios, pues nos ayudan a nosotros a que nuestro producto se venda. Nosotros, los tablajeros, pues la verdad, pues vamos a a sacrificar nuestras utilidades.
1: A esta iniciativa solo se unirá aproximadamente un 10 a 15% de los tablajeros agremiados. Por ejemplo, en el mercado Juan Sabines hay entre 6 y 7 carnicerías que le entrarán a la iniciativa. Sin embargo, señaló que respeta a quienes no vean conveniente hacerlo.
17: Que los que no le van a entrar, pues tienen derecho porque no les conviene sacrificar un poco sus utilidades.
1: Se trata de un programa piloto que se implementará en conjunto para ver cómo impacta en los productores. La idea es que la gente siga comprando carne buena y fresca en comercios locales y no verse afectados en ventas por la competencia que les hacen las cadenas de supermercados. Para Notinúcleo, Alejandra Roscuardines.
0: 40 minutos, vamos a unos mensajes. Al regreso hay más información.
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0: Canción de Daniel Torres, llamada El Río de las Aves. Totolapa tiene su origen colonial y se remonta a una fundación dominica de mediados del siglo XVI. Los detalles en nuestra sección cultural.
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24: Conociendo cada rincón del estado de Chiapas, hoy nos vamos hasta Totolapa. El municipio de Totolapa posee un nombre con una carga poética y natural profunda, derivado de los vocablos náhuatl Tototl, que significa pájaro o ave, y Apan, que significa río o lugar de agua. Esta unión etimológica define formalmente la localidad como el río de las aves o el lugar de los pájaros, una denominación que no solo rinde tributo a la biodiversidad que caracteriza en su entorno geográfico, sino que también vincula a la población con sus raíces prehispánicas más profundas. Este nombre que ha trascendido los siglos continúa siendo el estandarte de un pueblo que se siente íntimamente conectado con su territorio. El origen colonial de Totolapa se sitúa a mediados del siglo XVI, cuando la Orden Dominica estableció formalmente el asentamiento, integrando a familias indígenas tzotziles bajo el nombre de San Dionisio Totolapa. Esta fundación no fue un hecho aislado, sino parte de una red de comunidades organizadas por los frailes para la evangelización y el control administrativo de la región. Con el paso del tiempo, esta base tzotzil se consolidó, mezclando su cosmovisión tradición originaria con las estructuras religiosas impuestas por los colonizadores, dando lugar a una identidad única en la región de los Llanos. En la actualidad, Totolapa se alza con orgullo como uno de los pueblos más antiguos y emblemáticos de toda la región de los Llanos. Sus calles empedradas y sus arraigadas tradiciones actúan como un testimonio viviente del sincretismo cultural que define a Chiapas, al mantener vigente la devoción a sus santos patronos y preservar la memoria de su historia fundacional. Totolapa reafirma su posición como un guardián de la herencia cultural, donde la fe y el pasado prehispánico conviven armoniosamente en la vida cotidiana de sus habitantes. Informó para Notinúcleo Daniel Torres.
0: Información de Laura de la O. Emiten autoridades de la costa recomendaciones ante las altas temperaturas previo a la llegada de la canícula.
2: La llegada de la canícula comienza a sentirse en la costa de Chiapas, donde las altas temperaturas y la intensa sensación térmica representan un riesgo para la salud de la población, principalmente de niñas, niños y, bueno, personas adultas mayores y también quienes padecen de enfermedades crónicas. De acuerdo con los pronósticos meteorológicos, durante este periodo se espera una disminución temporal de las lluvias y un incremento en el calor, condiciones que favorecen la deshidratación, el agotamiento y los golpes de calor si no se toman las medidas preventivas necesarias. Autoridades de salud y de protección civil recomiendan a la ciudadanía mantenerse bien hidratada, evitar la exposición prolongada al sol entre las 11 de la mañana y las 4 de la tarde, utilizar ropa ligera y de colores claros, así como sombreros o gorras al salir de casa. Asimismo, hacen un llamado a padres de familia y cuidadores para vigilar constantemente a los menores de edad y a los adultos mayores, ya que son los sectores más vulnerables a sufrir complicaciones por las elevadas temperaturas. También se recomienda no dejar a personas ni mascotas dentro de vehículos estacionados, pues las temperaturas al interior pueden aumentar rápidamente y poner en riesgo la vida. Entre los principales síntomas de un golpe de calor se encuentran dolor de cabeza intenso, mareo, piel caliente y seca, fiebre, náuseas, confusión y pérdida del conocimiento. Ante cualquiera de estas señales, es importante acudir de manera inmediata a un centro de salud para recibir atención médica. Las autoridades reiteran el llamado a la población de los municipios de la costa chiapaneca a mantenerse informada sobre los avisos meteorológicos y adoptar medidas de prevención para evitar afectaciones durante esta temporada de intenso calor. Para Notinúcleo, Laura de la O.
0: Ya con 46 minutos vamos a pasar y a cambiar de información a los deportes, toda la información deportiva con Gerardo Gómez. ¿Cómo estás, Gerardo? Bienvenido, buenas noches. ¿Cómo
3: estás, Carlitos Camacho? Qué gusto saludarte, a toda la gente que está en sintonía en Notinúcleo, tercera emisión. Como pan caliente, el material de esta noche, Carlos, hay una nueva era en el fútbol mexicano, comienza extrañamente, y nos suena hasta extraño porque no había acontecido desde hace mucho tiempo, al menos que yo recuerde, una transición tan tranquila, tan suave, sin ser abrupta, sin ser polémica, sin tardarte mucho tiempo para tomar una decisión. ¿Qué estamos hablando? Inicia una nueva era en la Selección Nacional de México. Rafael Márquez Álvarez, el Kaiser de Michoacán, el Kaiser y el Príncipe allá de Mónaco, está ya al frente de este proyecto que se llama Selección Nacional de México. Ayer se dio a conocer la noticia, hoy empieza ya las declaraciones de Rafa Márquez, Carlos, en el sentido de que, bueno, hay una muy buena base y pues platicando un poco el tema de su proyecto. Así que no suena nada mal el tema de Rafa Márquez. Vamos a escuchar las palabras del ahora entrenador de la Selección Mexicana de Fútbol.
6: Yo creo que se tiene una muy buena base, se tiene jugadores jóvenes, jugadores de experiencia que creo que van a ser importantes en esta etapa de transición. Así que, bueno, lo mencionaba yo a veces en mis redes, que ahora no es momento de frenar, sino de acelerar, donde creo que se ha hecho ya una base, un gran trabajo para poder fortalecer esto que se inició. y aprovechar sobre todo esta continuidad que quizás antes no se había visto y que, bueno, está bajo mi responsabilidad y haré todo lo posible para mantenerlo, incluso mejorarlo. Y estoy con la ilusión, con la responsabilidad, con las ganas de poder hacer, sobre todo, que el jugador mexicano sea mejor, potencializarlo, y yo creo que a beneficio del nivel del fútbol mexicano. Y después también...
3: Bueno, también habla de las fuerzas básicas, se va a involucrar del tema de la formación de los jóvenes, de la sub-15, sub-17, sub-18, incluso también de la sub-21 y sub-23, los olímpicos, así que vamos a ver a un Rafa Márquez en todos lados, y eso me parece muy bueno por el proyecto, por un sentido de juego, por una línea de una mentalidad. Vamos a ver qué tal a Rafa Márquez Álvarez, así que inicia una nueva era, repito. Es un tanto extraño y hasta me siento como europeo, como la Alemania, porque pues ellos normalmente siempre al auxiliar es el que le dan la batuta, y así ha sido. Así que enhorabuena, y hasta el 2030, hasta que termine el Mundial allá en Marruecos, en España y en Portugal. Y ya que estamos hablando de la justa mundialista, Carlos, bueno, el primer semifinalista ha salido del encuentro del día de hoy. Se enfrentaba Marruecos contra Francia. Los franceses Mbappé y Dembélé lo volvieron a hacer. Esta pareja, este dúo dinámico de los galos, se impusieron a una caricatura de Marruecos. No mostró nada de lo que había mostrado anteriormente. Lo vi muy chato, muy desconectado. Lo vi otra Marruecos, como que estuviera jugando la fase de grupos. Así que el primer semifinalista ya de esta justa mundialista es el conjunto de Francia. Hace bueno los pronósticos, así que los franceses avanzan a la siguiente ronda. Y ya para terminar, recordarles que mañana a la 1:00 p.m, el España contra Bélgica, también cuartos de final, para que sigamos, ahí tome usted sus pronósticos, sus favoritos, pero ya se están agotando los partidos de la justa mundialista. España a Bélgica a la 1:00, y lo podrá escuchar a través de nuestra estación hermana, los 40 96.1, Carlos.
0: Bueno, la pregunta, Gerardo, el partido que va a interesar es el de Argentina, así que el juego es el próximo
3: sábado, el partido de Argentina-Suiza a las 7 de la noche.
0: Bueno, nos queda apoyar a la Argentina, que es lo más cerquita que tenemos a nuestro continente.
3: El único, de hecho, representante y el campeón vigente Argentina.
0: Pues mucha suerte para los argentinos y a ver cómo les va, porque está bastante reñido este asunto y pues va con un equipo bastante poderoso.
3: Suiza que ganó a pulso, obviamente, su estancia en los cuartos de final, pero pues que nadie apostaba por ellos. Pero haciendo un fútbol efectivo y sobre todo ofensivo, ha estado y está ahí. Vamos a ver qué tal.
0: Gracias, Gerardo, por
3: gracias la información. A ti, Carlos.
0: Buenas noches. Vamos a unos mensajes.
3: A ratito, 9:00.
0: Pues ya en unos minutos. Núcleo Sports Mundialista.
3: Gracias, Carlos.

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9: Información de Felipe Rosales de Noti Núcleo Tabasco. El fiscal general de ese estado, Oscar Tonatiuh Vázquez, confirmó que el operativo Jaguar ha logrado la desarticulación de más de 20 grupos delictivos.
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11: Parte del operativo Jaguar, el fiscal general del estado, Oscar Tonatiuh Vázquez Landero, destacó la desarticulación de más de 20 grupos delictivos locales que operaban en diversas latitudes de la entidad tabasqueña. Asimismo, dijo que mantiene seguimiento puntual sobre una banda criminal que opera en el municipio de Huimanguillo, donde esta está integrada entre 5 y 10 elementos, quienes ya están bajo la mira de los cuerpos policiales. Escuchemos.
12: El operativo Jaguar, recuerden que es un tema de inteligencia ministerial realizado en conjunción con la Firolmeca. Se detectaron diversos grupos delictivos que estaban llevando a cabo conductas contrarias al derecho. Ya están detenidos y además se les integran diversas carpetas de investigación por otros delitos. No me es posible comentarles porque las investigaciones están en proceso. Estamos hablando de al menos 5 a 10 personas. A raíz de todo el trabajo de inteligencia, nos hemos percatado que llevan diversas conductas. En Jonuta tenemos la misma metodología con los mismos resultados. Efectivamente, hemos localizado personas que llevan conductas contrarias al derecho. Estamos trabajando en ello. Y es muy importante la ayuda de los ciudadanos y de las ciudadanas que nos hagan sus denuncias de forma presencial, directa o indirectamente, por chatear con tu fiscal, el correo electrónico, llamada telefónica.
13: Reportando desde diferentes latitudes de nuestra ciudad, Felipe Rosales.
9: La situación de Elena Zúñiga esta noche golpea al huachicol fiscal ferroviario, asegura la Fiscalía General de la República, 170 ferrotanques como parte de una investigación por contrabando de combustible. Los detalles en el panorama nacional.
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14: La Secretaría de Relaciones Exteriores anunció que emprenderá acciones legales en Estados Unidos tras la muerte del mexicano Lorenzo Salgado Araujo durante un operativo del Servicio de Inmigración y Control de Aduanas. El canciller Roberto Velasco informó que el gobierno mexicano buscará que el caso sea investigado por la vía penal, al considerar que no basta con las gestiones diplomáticas realizadas ahora. De acuerdo con la Cancillería mexicana, se solicitará el apoyo de la Fiscalía General de la República para presentar denuncias denuncias ante las fiscalías estadounidenses y el Departamento de Justicia. Más de 237 mil repartidores y conductores de plataformas digitales ya cuentan con acceso a la seguridad social a través del IMSS, informó la Secretaría del Trabajo y Previsión Social. Al cierre de junio, un total de 237 mil 627 trabajadores alcanzaron el umbral de ingresos establecido por la ley para acceder a la protección integral que ofrece el instituto. La dependencia destacó que esta cifra representa un incremento de 98 mil 627 personas respecto a enero de 2021. Cuando 139 mil trabajadores de aplicaciones habían logrado cumplir con los requisitos para incorporarse plenamente al IMSS. La Comisión Federal para la Protección contra Riesgos Sanitarios, la COFEPRIS, emitió una alerta por los riesgos asociados al consumo de bolsas de nicotina que se comercializan en redes sociales y plataformas de venta por Internet. La autoridad sanitaria advirtió que estos productos pueden generar adicción y representar un peligro para la salud, especialmente entre niños y adolescentes, cuyo desarrollo cerebral puede verse afectado. De acuerdo con la COFEPRIS, las bolsas de nicotina son pequeños sobres que se colocan entre la encía y el labio para liberar nicotina a través de la mucosa bucal. El uso prolongado puede provocar irritación entre niños y adolescentes, cuyo desarrollo cerebral puede verse afectado. De acuerdo con la COFEPRIS, las bolsas de nicotina son pequeños sobres que se colocan entre la encía y el labio para liberar nicotina.

0: programas que buscan evadir controles fiscales y aduaneros. La Fiscalía General de la República señaló que las investigaciones permitieron detectar estructuras dedicadas a introducir, almacenar y distribuir hidrocarburos sin cumplir con las obligaciones fiscales correspondientes. Hasta que este recorrido a través del territorio nacional, informó para Notinúcleo Elena Zúñiga.
1: Más de 6.000 marinos bloqueados en el Golfo Pérsico por el conflicto de Oriente Medio, los pormenores en una vuelta por el mundo.
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3: El gobierno francés envió 44 toneladas de ayuda humanitaria a Venezuela para atender las consecuencias de los terremotos del 24 de junio, que provocaron más de 3.500 muertos según cifras oficiales recientes. Esta ayuda se suma al despliegue de 85 rescatistas franceses que realizaron operaciones de búsqueda y remoción de escombros en coordinación con las autoridades locales hasta el 4 de julio. La Organización Marítima Internacional ha estimado a unos 6.000 marinos los que permanecen bloqueados en el Golfo Pérsico debido al conflicto en Oriente Medio. El organismo dependiente de Naciones Unidas y con sede en Londres señaló que la reanudación de las hostilidades entre Estados Unidos e Irán ha agravado la situación de inseguridad para las tripulaciones que no pueden abandonar la zona de manera segura. Los prolongados bloqueos de carretera que afectaron a Bolivia entre mayo y junio dejaron 22 fallecimientos, 88 heridos y 573 arrestados, según un informe presentado por la Defensoría del Pueblo. El registro de la Defensoría da cuenta de 88 heridos, 41 de los cuales eran personas movilizadas, 19 policías, 12 civiles atrapados en la línea de fuego o agredidos por movilizados y 5 periodistas. Millones de personas en Arizona y California enfrentan una ola de calor extremo desde el pasado martes 8 de julio, bajo la afluencia de un domo de alta presión que mantiene temperaturas inusualmente elevadas. Según el Servicio Meteorológico Nacional, según reportes oficiales, el núcleo del domo de calor comenzará a desplazarse hacia el norte y este a finales de la semana. El inicio de la temporada de monzón podría traer humedad desde México y favorecer la aparición de tormentas eléctricas, aunque las primeras precipitaciones serían escasas. Argentina registró entre 2014 y 2024 la caída de nacimientos más pronunciada de su historia, 47% en solo una década. La magnitud del fenómeno va más allá de explicaciones simplistas, coyunturales o económicas. El cambio es ante todo sociocultural, impulsado por una transformación en las expectativas, prioridades y proyectos de vida de las nuevas generaciones. Hoy, solo el 46% de los argentinos valora la maternidad y la paternidad como elementos muy importantes para una vida plena, frente al 77% que lo hacía en 2015, una caída de 31 puntos porcentuales en 10 años, según un estudio longitudinal del Instituto de Ciencias para la Familia de la Universidad Austral. Hasta aquí este recorrido por el mundo, informó para Notinúcleo Daniel Torres.
1: Llegamos al final de esta tercera emisión de Notinúcleo. Muchas gracias a usted por su preferencia y sintonía. En la producción me acompaña Alexander Pérez, en la jefatura de información Elena Zúñiga, dirección de noticias licenciado José Ovilla. Soy Carlos Camacho, deseándoles una excelente noche. Mañana yo los espero a la misma hora con más información. Hasta entonces.
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1: En este no, tú también. La eliminación de México y que ya se está acabando el Mundial.
2: Buenas noches a todos. Aquí estamos dándolo todo, como dice Marcelita. Pues sí, la eliminación del Mundial, pero pues ¿qué le vamos a hacer? Y se nos va el Mundial. Ya estamos a pocos días de que termine este Mundial innovador, sí, de tres países, de 48 selecciones. Y pues bueno, creo que el saldo es a favor, considero, sobre todo para Infantino, con todos los millones de dólares.
1: Así es. Que bueno, se han el que está FIFA. Feliz, contento, no cabe ahí en esa silla, es don Carlos, el pájaro Hernández.
3: Y ahora ya... ¿De qué
4: hola,
3: me perdí?
4: Hola, ¿qué tal? Muy buenas noches, todos los que nos están escuchando, buenas noches, ahí los que nos van escuchando en el automóvil, en el taxi, en los carros de plataforma y los colectiveros que siempre nos escuchan, pero es que no entiendo a ustedes, muchachos, que me dicen que están tristes. Yo ya estoy contento, yo me acostumbré a las ilusiones y a que nos ilusionen y que siempre quedemos en la misma instancia. Ustedes deberían aprender, ya no jueguen con sus sentimientos, hijos. Así que les digo, traten de superar y acostúmbrense a lo mismo.
3: Yo tengo maestría en esa situación, ¿eh?
1: Sí, ustedes dos, sí.
3: Con Cruz Azul, sí, uno ha agarrado callo de eso. Oye, pero, gracias, oye, a Betito, ¿no?
1: Sí,
3: gracias,
1: bueno, Betito. Sí, es cierto. Saludos a Betiño aquí en el multiplataforma, el Master de Masters, y también allá en cabina al Carlitos Camacho, ¿no? Bueno, el otro argentino. Yo digo, ¿este qué se va a ilusionar si en Necaxa no ilusiona nada? Pura tristeza es.
4: Pero ya me acostumbré, igual que la selección, ya me acostumbré a que nos ilusionan y quedamos en la misma instancia.
3: No, pero digo, el Necaxa, ¿qué le va a ilusionar? No llega ni a Liguilla. Peor
4: vendiéndole jugadores a Cruz Azul y a la América.
1: Ay. Pues mira, te hubieras quedado ahí en la de expansión. Ahí sí son protagonistas, para que ahí la rompen.
3: La rompen.
4: Voy a decir lo que dicen los de Cruz Azul y los de Chivas. Esta temporada es la buena.
3: La nuestra sí fue buena, ¿no? Sí.
1: Oye, Pedrito. Es.
2: En eso sí he especializado, precisamente hablando de Necaxa, que por cierto, ya viene nuestra Liga MX, nuestra gloriosa Liga MX. Necaxa, no se ha hablado de Necaxa, pero Necaxa es productor de billetes verdes, con todas las ventas de jugadores que tiene. Ya ves que se han salido al Cruz Azul, al América, le ponen el precio que quieren y pues venga para acá. Así que no deben de estar tan tristes los necaxistas, ¿eh? Bueno, sobre todo los dueños del Necaxa.
4: Bueno, los dueños del Necaxa están felices porque sí, ya le hallaron ese hilito, ¿no?, del negocio.
2: Ese es
4: pero
2: el
4: los
2: business.
4: Aficionados sí estamos muy tristes.
2: Sí. La y en cuanto...
4: A lo deportivo no han rendido, ¿no?
2: No han rendido, y nosotros los cementeros tenemos una costra en el corazón que nos cubre y nos
4: sí,
2: protege.
4: No, la mera verdad, son campeones, no tienen estadio, tienen mucho dinero y sin sí, estadio.
2: Ya mero llega el 2030, señores. Bueno, ya estamos al 2030, ¿qué? 4 añitos.
1: Bueno, ahora, hablando precisamente de los cambios y todo eso, el 2030 presentaron a Rafa Márquez. La nota del día es
2: que nuestro Kaiser.
1: A Rafa Márquez, ya lo sabíamos desde antes. Sí. Confirmaron a Wiki.
2: Confirmaron.
1: Pero bueno, ¿cómo ves este relevo?
2: No, muy bien, muy bien. Hablábamos en estos días de la continuidad. Hicimos la pregunta: ¿cuándo recuerdan que en un proceso mundialista dieron una continuidad a un auxiliar técnico o personas del cuerpo técnico? Y nunca. Así que esperemos que sea un buen aliciente, que de verdad se concrete estos 4 años, porque nosotros estamos pensando que va a llegar, pero no vaya a ser que algún directivo de allá arriba, algún cambio de comisionado, ya ves cómo se las gasta la Femex Food, diga no, ya me cayó mal Rafita Márquez y a ver, vamos a probarle con algún argentino, Dios quiera no sea así, ¿verdad? Pero la verdad que si llega sería algo histórico en el fútbol mexicano.
1: Marcelita.
3: No, digo tan histórico que al final de cuentas creo y considero que si Rafa Márquez no dirigió esta justa mundialista fue porque el Vasco había tenido una negociación previa. Les voy a decir por qué. En anteriores torneos y sobre todo en la liguilla y en la final de la Liga MX, el que estuvo presente en los palcos principales era Rafa Márquez. Al Vasco nunca lo viste. El que llegaba y hacía la visoría era Rafa Márquez. Desde que estrenaron su documental hace 3 años, todo era encaminado a que el siguiente director técnico de México fuera Rafa Márquez. Todo apuntaba a él. Y de la nada apareció el Vasco. Digo de la nada en el sentido de que sí, ya tenía trayectoria, ya venía con selección previamente, pero de la nada, o sea, no estaba en los planes realmente tan destapado como estaba Rafa Márquez. Entonces, para mí creo que sí es un proyecto que ya estaba pensado, que ahorita le dieron la oportunidad al Vasco para despedirse bien, pero que ese trabajo que presentó el Vasco realmente tiene sello Márquez.
4: Sí, es lo que todo mexicano decíamos, ¿no? No, de lo que todo mexicano decíamos, no, es que la selección... no, sí, estoy despierto, pero pues me interrumpe, ¿cómo?
3: Yo soy la dormida y él habla.
4: ¿Cómo? Si no me deja hablar, yo le dejé hablar. A lo que voy es de que como mexicano no siempre quiere que uno que la selección le vaya bien. Esperemos, o sea, la llega.
3: Claro, no es argentino.
4: Es que cuando juega Argentina, soy argentino. Desgraciadamente, eso lo apuntamos hoy en la tarde, que le den continuidad. Recordemos bien a Hugo Sánchez, perdió un preolímpico. Adiós, se olvidaron de lo que podía dar a futuro, como lo vieran. Ahora esperemos que estos 4 años le den la continuidad de terminar y de llegar a esa meta que queremos todos. Ojo, no, hoy lo dije en la tarde también, no nos equivoquemos. El cambio que pedimos a Rafa Márquez es dar ese pasito, tan siquiera pasar el quinto partido. Ya no le pedimos la Copa del Mundo porque estamos lejos de eso. Pero sí, pasar de ese quinto partido que a donde hemos estado saturado desde hace muchos años, no pasamos de ahí. Y toda la historia de nuestro fútbol es a base a pasar ese quinto partido.
2: Que ahora ya es el sexto porque se convirtió en un formato de 48. Y si me permites ya para pasar contigo, Jerry, otro dato más, otro. Es que es nocturno. No,
1: es un desastre.
2: Es
1: este programa.
2: Estamos en una familia. Acá estamos con toda la confianza del mundo.
4: Vas a acabar el programa en 2 segundos.
2: No. Otro dato que ilusiona.
1: No,
2: todavía va la sección. Permítame tantito. Otro dato que ilusiona. ¿Cuándo recuerda? Es pregunta y dato. ¿Cuándo recuerdan ustedes que en un proceso mundialista, a partir de un cambio de comando, hayan habido ya jóvenes consolidados? ¿Qué quiero decir con jóvenes consolidados? Con fogueo en primera división, con edad, vamos a decir, de 17 a 25, a 23 años. Hay varios que ya se foguearon.
1: Hugo Sánchez en selección mayor.
4: Te lo digo, la de la Volpe, ¿quién era ese Morita en ese tiempo? Era el Principito, Andrés Guardado, y había muchos, así te puedo decir. Siempre ha habido que en sus respectivas etapas han visto jóvenes promesas y ya superando todo eso. En ese tiempo que te digo de Ricardo la Volpe, era el Principito Andrés Guardado, y así te puedo mencionar varios.
1: Hugo Sánchez también, el niño de oro, o sea, venía de inferiores y ya estaba consolidado. Otro más que yo pueda recordar es el mismo,
3: incluso Rafa Márquez,
1: el mismo Rafa Márquez, por supuesto. 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
7: Entre 1998 y 2021, México registró 2.470 muertes provocadas por rayos, según datos de la Secretaría de Salud. La probabilidad de morir por el impacto de un rayo también está determinada por las condiciones sociales. Quienes trabajan largas jornadas al aire libre, particularmente en el campo, enfrentan un riesgo mucho mayor. La falta de información preventiva y, en muchos casos, la necesidad de continuar laborando aun cuando el clima cambia, convierte a estas personas en las más vulnerables. Recientemente, en el municipio de San Andrés Larraínzar, en los Altos de Chiapas, dos personas perdieron la vida al ser alcanzadas por un rayo mientras realizaban labores agrícolas. Esta tragedia, provocada por la naturaleza, refleja también las condiciones en las que miles de trabajadores rurales desarrollan sus actividades diariamente. Para los especialistas, el cambio climático está ocasionando que haya más rayos y que las tormentas eléctricas sean más intensas. De ahí que a nivel mundial se registren 24.000 muertes al año por rayos y 10 veces más heridos. Para evitar riesgos por rayos durante una tormenta eléctrica, hay que seguir la regla. Cuando veas relámpagos, vete a un lugar seguro. Hasta el siguiente comentario.
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12: No es todo, por supuesto, pero es lo que le viene a Rafa Márquez. Lo primero que tiene, claro, que aparecer, Pedro, ahí está en pantalla, es ya los juegos amistosos en septiembre. Hablábamos el ayer, ¿no? En la noche, que posiblemente podría ser Inglaterra en Wembley. O sea, imagínate debutar en Inglaterra tu primer partido amistoso, ¿no? De FIFA.
13: Sí, no. Imagínate. Medios ingleses han sacado la nota de que hay una invitación para que en el 2027 reciban al equipo mexicano en Wembley. Pero qué bonito sería, dijimos que, bueno, que hay una invitación de Inglaterra, que hay una invitación de Italia a jugar en Italia. Qué bonito sería que también Bélgica los reciba, Holanda los reciba. No, hombre, sería una maravilla.
12: Ahí está, perdón, Matador, perdón. En el 26, fecha FIFA, 21 de septiembre al 6 de octubre. Al menos serían dos partidos ahí. Fecha FIFA, después en noviembre de este año, el 27, con CONCACAF Nation League. Finales de 25 al 28 de marzo, viene la Copa Oro, eliminatorias de CONCACAF rumbo al Mundial, Juegos Olímpicos, y bueno, ahí se va, ¿no?
13: Y se supone que van a ser invitados, no sé si es falso, a la Copa América del 2028. Bueno, no viene acá, pero sí. Se supone que hay una invitación.
14: No es oficial todavía.
13: De Sudamérica, CONMEBOL.
14: Que son varias selecciones que van, seis de CONCACAF que van a ser invitadas para la Copa. No, ¿por qué?
13: Por
14: lo que decíamos, ¿no? El comercio que se vio, que pues México es potencia en eso.
13: ¿Y ya se sabe dónde se celebrará esa Copa? ¿América?
14: ¿Según Estados Unidos o en Sudamérica?
12: No, ahorita lo buscamos.
13: No, ok. Ahorita le tenemos el dato. Pero sí, mire. la, muchachos, así es, en lo que buscan acá los asistentes, seguimos con lo que es el calendario. Y pues bueno, pues esperemos que Rafita Márquez llegue a ese 2030. Y yo siento que ya sería histórico que Rafita Márquez terminara, llegue a ese, ¿no?, 2030. Eso sí, ya sería algo histórico. Nunca antes ha acontecido en un fútbol mexicano. Y pues le deseamos toda la suerte del mundo al Kaiser.
14: No, ojalá, te doy la palabra.
3: No, yo les quería comentar otra cosa. Ah, en Ecuador va a ser. Con su pasaporte, gente.
14: Por cierto.
3: Antes de entrar al aire, sí, no nos van a dejar entrar, sí. Si es cierto, nos van a pedir visa, capaz. Oye, antes de entrar al aire, que no habías llegado todavía, Jera nos contó que el nuevo cuerpo técnico de Rafa Márquez no está al 100% confirmado, pero se rumora también algo histórico: tener un segundo auxiliar mujer. Nunca ha habido una mujer en el cuerpo técnico de un selectivo. Es más, nunca ha habido una mujer en el cuerpo selectivo de un seleccionado mexicano. Entonces, si fuese cierto, decía que su auxiliar principal sería el Principito y el auxiliar número 2 sería una mujer, cosa que todavía no sabemos el dato. Aquí estábamos esperando que el Gatiller Factor fuera ese.
13: Pues no es ese, es otro.
14: Ojalá y se dé, porque ahí inclusionar a la mujer al deporte bonito que es el fútbol. Ahorita ya tenemos a árbitras profesionales y jugadoras profesionales. Ahora inclusionar a la mujer en ese ámbito sería algo bonito. O te voy a dar nomás un detalle, Gerardo. Si se hace en Ecuador, que bueno, tenemos buenos recuerdos de Ecuador en la Copa América que se hizo allá. Llegamos a la final contra Argentina.
13: Dejando fuera Ecuador. Así
12: que ahí te va, no está definido todavía. No está definido, está Ecuador, está Uruguay, está Paraguay y hasta los mismos Estados Unidos.
3: Todavía.
12: Ajá, así, okay. No está definido todavía y puede ser hasta Estados Unidos. Y México, como decíamos, es uno de los 5-6 invitados, Canadá, Estados Unidos, México, y se van a buscar otros 3 para la Copa América.
13: Excelente.
12: Andrés Guardado sería auxiliar principal de Rafa Márquez, Alfredo Talavera, entrenador de porteros, Aarón Galindo y Vidal Paloma como auxiliares tácticos de campo. Y Paul Llorente se mantiene en el equipo como preparador
13: físico.
12: Esos son los
13: Llorente, que hizo un excelente trabajo, porque siempre estuvieron, se les vio bien físicamente a la selección, a lo que piensen ustedes, pero siento que qué bueno que detuvieron al preparador físico Llorente.
14: Sí, más que nada por cómo terminaron, ¿no? No se vio un equipo fundido. Y
13: no, para nada.
14: Siempre se vieron.
13: Sí, al contrario, sí.
14: Se vieron bien. Esperemos de que pues igual puedan prepararse bien para estos 4 años. Todo lo que estamos diciendo, ojalá, como dicen, se haga historia. Nada más que dejen a Rafita los 4 y que digan, después del Mundial, si quieres, te vas. Pero dale continuidad. Uh-huh. Y esperemos de que así sea, ¿no, Marcela? De que se le dé la continuidad y que si es esa dama que va a llegar como auxiliar, pues bienvenida, y que aporte mucho, ¿no?, la experiencia de una dama a los caballeros que estén tras la pelota.
3: Sí, digo, creo, independientemente a que ya estén incursionando mujeres en esto, considero que para que la federación le dé la oportunidad a una dama es porque en serio está muy bien preparada para ocupar ese espacio, ¿no? Adicional a lo de la equidad de género, lo que ustedes quieran, que ya están incursionando en más espacios, pero yo le preguntaba eso a Jera, el nombre me suena como el que ya dirigió en MX.
12: No, Vidal Paloma, ¿no?, es un formador de técnicos de élite. Es consolidada como formador de entrenadores de la Real Federación Española de Fútbol. Mm. Entre sus alumnos están Xavi Alonso, Xavi Hernández.
3: Barcelona.
12: Paloma destaca por su dominio táctico y la capacidad de identificar cualidades en futuros técnicos. Así que bueno, ella va a estar.
3: Bienvenida
12: en campo,
3: ¿eh? Y un aplauso por incursionar a mujeres ya en la selección.
14: No,
3: nacional.
14: Más que nada, porque así como decían, ¿no?, de que había jugado, no, ya nos aclaró Gerardo que no, que es una experimentada que trae buen currículum, ¿no?, en el fútbol internacional, que es Barcelona.
12: una B.
14: Ok, mira, o sea, wow, ahí, no, qué bueno por el fútbol genial. Mexicano. Esas noticias, créeme, que a mí como mexicano me agrada, ¿no? Que le des algo diferente. Como argentino, me como enoja. Argentino. Porque ya nos van a querer ganar. Nos van a querer ganar ya
13: porque
14: una copa.
13: Nunca van a lograr nada de no, esos mexicanos.
14: No, qué bien, bienvenido, que sean cosas así. ¿Por qué? Porque a mí, yo como aficionado mexicano, te lo juro que como me hubiera gustado que una Maribel Domínguez le hubiera dado oportunidad algún día de trascender más así. Ha sido de la selección mexicana femenina. Sí, sí, pero sí. ¿Por qué no incursionarlo en los hombres, no?
13: Qué bueno que se está dando esta amplitud. Para mí es una excelente noticia. Muchas felicidades y mucha suerte a todo el equipo de Rafa Márquez.
12: Sí, ahí está. Vamos a escucharlos. Perdón, Marcelo.
3: El otro era Aarón Galindo.
12: Aarón Galindo.
3: Exjugador de Cruz Azul.
12: Pero, sí.
3: Pero exacto, sí.
12: Regresando a la pausa. Sí, perdón, Marcelo, estoy hablando ahí con mi yo interno. Ahorita que regresemos a lo que es la radio, metemos lo de Márquez. Sí, jugó en MX, sí. Aarón Galindo, sí.
3: Y coincidió en algún momento también con Márquez y sí.
12: Cruz Azul.
3: También Cruz Azul es Cruz Azul.
14: Pumas y se fue a Cruz Azul y creo que estaba dirigiendo en Estados Unidos. Defensa.
12: Sí, era defensa central, sí. Pero no salió de Pumas.
3: No, pues
12: no me acuerdo de Pumas, creo que de la máquina.
3: Sí, según yo es canterano de.
14: Sí,
3: según
14: pero
3: yo es canterano.
14: Aarón Galindo jugó en Cruz Azul, fue defensa central. Y creo que llegó unos olímpicos o preolímpicos, jugó Aarón Galindo.
3: Ahí es donde siento que coincidió con Márquez, ¿no?
12: Sí, en los olímpicos. Sí, ¿cómo se llama aquel muchacho que Carmona? Era Carmona y Galindo. Ajá. Que estuvieron envueltos en un tema ahí muy, muy delicado, ¿no?
14: Creo que clometerol, algo así.
12: Clemuterol, pero ya Carmona ya no siguió jugando. ¿No?
3: Así es. Y Aarón estaba más metido en la cuestión de la dirección técnica, de prepararse más, que creo que esa es la diferencia cuando quieren incursionar desde ser futbolistas, el retiro, y los que quieren seguir en el ámbito del fútbol, pues se van a la preparación, cosa que vale mucho la pena cuando realmente lo hacen bien, porque muchos nada más medio estudian y se van a dirigir a terceras y ya no crecen más, diferencia de los que ahora dirigen la selección mexicana.
12: Bueno,
3: ¿no?
12: yo sí.
13: Nombres, nombres.
12: Yo sí veo a Rafa Márquez un buen futuro, ¿eh? Y no solo cuatro años. Estaba para el 2030, pero posiblemente podría llegar al 2034. O sea, no le veo dos ciclos, ocho años.
13: Y ahora imagínate, Jerry, que en ese 2030 sean resultados positivos, bueno, un 80-20.
12: ¿Qué sería un resultado positivo?
13: Bueno, por ejemplo, de entrada a Juegos Olímpicos, clasificar a Juegos Olímpicos y hacer un buen papel ganándose por lo menos el bronce. Eso sería un excelente.
12: Oye, no, excelente sería oro.
3: Es que siempre han ganado oro.
13: No,
14: no siempre.
13: No,
14: se ha ganado.
13: Lo que sucede sí. Es que yo lo digo
14: dos veces, dos, uno.
13: Porque ya pusieron la asta algo alta, con el oro y con el bronce. Por eso digo, mínimo bronce, ¿no?
14: Y las inferiores que hemos sido campeones del mundo. Hablando de la grande, que sí. Te pueda llegar a la final y ganar una Copa América, ese sería un plus, ¿no? Que no estamos acostumbrados. Hemos llegado a finales.
13: Sí. Mándela pausa. Mandamos a pausa y regresamos.
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20: Para muchas familias, comprar una casa representa el mayor esfuerzo económico de toda una vida. Sin embargo, este sueño se ha convertido para muchas personas en una auténtica pesadilla. Desde 2024 han aumentado en el estado de Chiapas las denuncias por fraudes inmobiliarios cometidos por empresas fantasmas y despachos apócrifos que ofrecen viviendas inexistentes, venden propiedades que ya tienen dueño o incluso ocupan inmuebles aprovechando vacíos legales y la falta de vigilancia institucional. Estos grupos no actúan de manera improvisada. Aprovechan propiedades abandonadas, terrenos intestados, casas cuyos propietarios viven fuera o bienes que permanecen durante años sin movimiento registral. Mediante documentos falsos, suplantación de identidad y operaciones fraudulentas, terminan despojando a las personas de un patrimonio construido durante años. Detrás de cada denuncia, no solo hay una pérdida económica, hay familias que descubren que alguien ocupa su vivienda sin autorización, adultos mayores que enfrentan largos procesos legales para recuperar lo que les pertenece y personas que invirtieron todos sus ahorros en una casa que simplemente nunca existió. La certeza jurídica sobre la propiedad no puede depender de la buena fe de los ciudadanos. Debe ser una garantía que otorguen las instituciones. Hasta el siguiente comentario.
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12: Auxiliar. Vamos, ya regresamos en el 90.3. Muchas gracias a Carlitos Camacho. Ahora sí, mi máster, mi Beto Aquino, podríamos poner la conferencia. Bueno, no es conferencia de prensa. La Federación Mexicana de Fútbol lanzó un video, publicó un video en el que precisamente Márquez es protagonista. Agradece mucho al Vasco, a la afición y lo que se viene para México. Cuando tú quieras, Beto, va corriendo. Vamos a escucharlo.
24: Bueno, primero que nada, profundo agradecimiento hacia Javier, el haberme brindado la confianza de poder pertenecer a su cuerpo técnico, el abrirme un poco ese espacio que es muy personal y confidente. Creo que no me queda más que solo agradecerle, porque también ha sido una experiencia de aprendizaje, que era también lo que se pretendía. Y bueno, no fue fácil, pero bueno, al final yo creo que el trabajo, el convencimiento y lo que Javier nos brindó, sobre todo en la gestión, pues ha sido una etapa de mucho aprendizaje. Primero que nada, pues agradecer por todo el apoyo que recibimos durante estos 5 partidos. Realmente fue increíble. Creo que obviamente el apoyo fue de menos a más, creyendo en el equipo. Y no me queda más que responderles y decirles que estoy comprometido a intentar ser mejor, a intentar llevar a un mejor nivel a la selección, de mantener este nivel que ha mostrado y obviamente intentarlo mejorar. Y no me queda más que decirles que sigan apoyándonos, que crean en este proyecto, que crean en el trabajo, que crean en el esfuerzo que estamos haciendo en conjunto para intentar pues, lo que todos queremos, tener un mejor fútbol. Yo creo que se tiene una muy buena base, se tiene jugadores jóvenes, jugadores de experiencia que creo que van a ser importantes en esta etapa de transición. Así que, bueno, lo mencionaba yo a veces en mis redes, que ahora no es momento de frenar, sino de acelerar, donde creo que se ha hecho ya una base, un gran trabajo para poder fortalecer esto que se inició y aprovechar sobre todo esta continuidad que quizás antes no se había visto y que, bueno, está bajo mi responsabilidad y haré todo lo posible para mantenerlo, incluso mejorarlo. Y estoy con la ilusión, con la responsabilidad, con las ganas de poder hacer, sobre todo, que el jugador mexicano sea mejor, potencializarlo, y yo creo que a beneficio del nivel del fútbol mexicano. Y después también, ¿por qué no tratar de permear más abajo, de intentar estar cerca de las selecciones menores para darle una base, para darle procesos importantes también? Creo que está haciendo un gran trabajo en la labor que está haciendo también Andrés Lilini. No es nada más fijarme o estar en selección mayor, sino en selección menor también trabajar e intentar potencializarlo también, porque al final, si queremos un mejor fútbol, también tenemos que tener bases importantes, procesos importantes para tener mejores jugadores. Bueno, como objetivo, pues obviamente es tratar de mantener o mejorar obviamente el nivel de la selección hoy en día. Creo que hay una muy buena base y ya un trabajo hecho durante la etapa pasada, y sobre todo pues tratar de llegar lo más lejos posible e intentar mejorar el nivel de fútbol mexicano.
12: Bueno, aquí Carlos le salió el profundo sentimiento mexicano, ya está, casi está llorando por las palabras de Rafita Márquez, te llegó. Saludos a mi hermanita Lu Guillén, nos está viendo, un besote, ahí un besote a mi hermanita.
13: Saludos, saludos.
12: Y ya escribió Berito Brindis.
13: ¿Qué escribió?
12: Saludos al gatillero. Aquí reportándose su chunca Balita.
13: Saludos a mi Balita.
12: No, qué bonito.
13: Te amo, Balita, y los amo a todos.
12: No, qué bonito, qué bonito, qué bonito. Marcela, porque no hay. Por Marcela,
13: y los quiero ver triunfar.
12: Escriba aquí tu mero mero.
0: Terreno.
13: José Carlos Aguilar.
12: Bueno, ¿no está? Mándale un mensaje a tu esposa.
14: Siempre. Sí, claro, le mando un fuerte mensaje, un fuerte abrazo, un fuerte saludo a mi esposa. Que espero que nos esté viendo a todos. Ella siempre nos ve, nos sigue y le gusta el programa, así que le mando un fuerte abrazo, un besote. Bueno, y nos espera con el cafecito.
0: Andan muy románticos.
12: Nosotros solteros.
0: Algo quieren, Marce, ¿no?
12: Nosotros solteros.
0: Nosotros así.
12: No, y Betito también. Betito, todos
0: somos
12: solteros.
0: Somos del team
12: solteros.
14: Gerardo, se está cayendo de este programa, haz algo.
12: Bueno, ahí están las palabras de Rafita Márquez.
0: Vamos a rifar una cita con Jerry.
12: Sí, contigo también. A ciegas. Bueno, ahí está Rafita Márquez, que está hablando sobre su futura selección mexicana. A mí, en lo personal, sí me agrada. O sea, sí me agrada. Es un tipo que tiene liderazgo.
0: Adelante.
12: Fue que 4 veces capitán de una selección nacional. No la soltó nunca. Experiencia europea. Rosa Internacional.
0: En
12: Mónaco. En Barcelona. Bueno, ya, ¿no? En el Verona estuvo. En el Hellas Verona. Bueno, es un tipo que me parece... se le escucha cuando los jugadores están ahí, haciendo sus cosas, si les habla él fuerte, sin lugar a dudas, ¿no?
0: Pero adicional a eso, creo, sin temor a equivocarme, a diferencia de que también Hugo Sánchez es un grande y también ha tenido recorrido no solo en México, en Europa, y bueno, para no entrar en comparación, porque realmente nada que ver uno con otro, pero sí creo que Rafa Márquez tendría muchísimo mejor vestidor que, por ejemplo, en su momento tuvo Hugo Sánchez. Si algo le puedo yo criticar
14: al macho
0: es que siempre el ego le ha afectado un poquito en cuestión de cómo poder socializar. Vamos a ir a corte en el 90.3 y volvemos con más.
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13: Últimos comentarios. Pues mucha suerte, la verdad, se nos viene un al gran amigo el Kaiser, se nos viene un panorama sin dejar ser porrista, no me tachen de eso, creo que se nos viene una buena época con este entrenador, Rafa Márquez y su cuerpo técnico, ilusiona. Así que esperemos los primeros resultados, primero en los partidos amistosos y luego en las eliminatorias que vienen también.
12: Marcelita.
0: Pues bueno, a mi parecer creo, y lo vuelvo a repetir, viene una época muy buena para el fútbol mexicano, no solamente en el selectivo, sino también en cómo tiene que crecer la Liga Mexicana para poder fortalecer a nuestro tricolor. Así que creo y considero que es la mejor elección, que el cuerpo técnico que lo va a ropar también tiene amplia experiencia y que, a mi forma de pensar, viene la mejor época del fútbol en México.
14: Sí, de igual manera, ¿no? Como mexicano queremos que eso pase, ¿no? La continuidad, que se la den, que la ropen, todos los que lleguen a aportar. Recuerden que todo lo que vimos de Rafa Márquez en este proceso con el profe Aguirre fue humildad. Humildad que mostró mucho, ahí las cámaras seguían humildad, donde mirabas a un Rafa Márquez aportando, cargando porterías, platicando con los muchachos. Ojalá y todo eso le haya servido de conocer más a fondo a los muchachos que él los va a tener ahorita, que él va a ser el que les va a dar órdenes y todos los que se sumen, porque van a haber cambios, ya pienso que hay muchos que ya no van a regresar a la selección y otros que van a llegar. Ojalá los que lleguen aprovechen la oportunidad que se les dé y que pues para el fútbol mexicano sea positivo este cambio, ¿no? Y que más que nada le den el proceso, ¿no?, de los 4 años a Rafita.
0: Pero habló de continuidad, ¿eh?
13: Sí, habló de continuidad y no nos olvidemos de Linini, ha hecho muy buen trabajo Linini.
12: Lo va a sumar su trabajo. Ahí está la imagen, Beto, de Javier Aguirre, sus números, en lo que platicamos este tema. Yo opino que si México quiere hacer algo diferente, tienes que hacer o comenzar con cosas diferentes, ¿no? Y hoy creo que esto es totalmente diferente. Estamos viendo ya los números del Vasco Aguirre, digo, hablamos mucho de Rafa, pero el buen trabajo, el gran trabajo del bombero, ¿no?
24: Que nada,
12: Vasco
24: Aguirre.
12: Creo que está empezando bien. Creo que está empezando bien con esta transición, no abrupta, sin lamentos, sin lloriqueos, porque de repente nos eliminan. Y fue así, de que sabes qué, bueno, te quedas, bueno, te deseo éxito, ¿no? Y listo, nos vámonos. Creo que con ese argumento o con esa lógica que se tiene, que si quieres hacer algo diferente, empieza haciendo diferente.
24: Solo agradecerle.
13: Sí, y por cierto, hablando del Vasco, no sé si me salgo un poquito del contexto, salió una noticia el día de hoy que ya lo buscó para director técnico a la selección de Corea del Sur y la selección de Arabia Saudita.
14: O sea,
13: ese gatille falso.
14: O sea, él piensa seguir en selecciones. Si piensa de seguir dirigiendo,
13: sí.
14: Según ya se iba a retirar.
13: Él declaró que se iba a retirar, pero pues es una noticia que circuló el día de hoy.
14: ¿Qué equipos dices?
13: Las fuentes extranjeras.
14: ¿Qué selecciones?
13: Corea del Sur y Arabia Saudita.
14: No le puedo mandar Piojo para que pues ya no, Aguirre ya lo va un
13: Piojo,
14: poco cansadito.
13: Ya que se quede en el Atlante.
0: Y el gatille.
13: Bueno, pues aquí está.
12: Ya, a ver, prepara el gatille facto. Estamos viendo ahí.
0: Ya me dio indicaciones mi jefe que sigue hablando, me dice, sigue hablando.
12: Ahí están los números de Javier.
0: Oigan,
12: Aguirre,
0: bueno,
12: una muy buena.
0: O sea, entonces, si hablamos de que lo bueno que hizo Aguirre, hablábamos también de lo que hacen en conjunto, si se habla de una continuidad, ¿quiénes creen que se queden?
12: ¿De jugadores?
0: Sí.
12: Yo creo que la misma base, ¿no?
0: Sí.
12: Salvo Memo Ochoa, que ya se despidió.
0: Ajá.
12: De la selección.
3: ¿El Machín?
12: El Machín se quedó, o sea, ¿se quedan?
0: ¿Sí? ¿Crees que se queden?
12: Ah, falta todavía Huescas, que tiene que incorporarse. Ruiz, Marcel Ruiz, que se lesionó. Ya lo operaron, 8 meses fuera.
0: Yo creo que Santi no va a estar en...
12: No. Yo creo que sí. Memote ya no, pero creo que Santi sí.
0: ¿Tú crees?
14: Probablemente depende mucho a su rendimiento.
0: ¿Cómo
14: regrese a su club. Ojalá y si puede cambiar de aires, ponle que si cambia de aire y en esa nueva aventura que tenga, logre remontar otra vez y agarrar confianza de lo que es Santi, va a aportar mucho a la estrategia.
0: Es que justo por lo que acabas de decir ahorita, no regresa a su equipo. Ya no hay cabida de él en el Milan. Entonces
5: ya está transferible.
0: Sí, o sea, a eso voy. después de esta lesión, ¿a dónde volvería? Siento que tambalea un poco.
12: A Tigres. Pues si Tigres agarra
0: todo. Yo lo recibo de Cruz Azul. ¡Feliz!
12: Agarra todo lo que regrese de Europa. Sí.
13: Oye, estaba escuchando que Monterrey ya está buscando a Lira.
0: Ah, o sea,
13: qué pena sería que Lira, no, hombre, con ese nivel.
0: Ahora sí voy a quitarle el micrófono como me lo quita. Lira dijo que si no se va a Europa, no sale de Cruz Azul.
14: No, sí, de igual.
0: Bien, Lira, gracias.
14: De igual, dice que quiera Monterrey a Quiñones, pero no creo que.
12: A ver, presenta el gatillo.
14: Vamos a presentarle esta nota esperada por todos ustedes, televidentes.
13: De la sección más esperada de la noche. A continuación.
0: Lo peor que dice, más esperada de la noche.
12: Todos están.
0: Bueno, oye, ya estás como los mejores.
13: Bueno, señoras y señores, buenas noches. Aparece el peloncito italiano, don Pierlini Colina. Y hace las siguientes declaraciones. Nadie puede afirmar que el arbitraje de la FIFA pueda ser influenciado por nadie. Ni siquiera el presidente de la FIFA, Gianni Infantino. Los árbitros son honestos. Esa es la nota de Pierlini Colina, que defiende a los árbitros y explica las jugadas de Argentina contra Egipto en estos octavos de final.
0: Te lo hubieras guardado a Memo mañana.
13: Sí, sí, no, pues Memo mañana tiene tarea, hablar de este tema, por favor, ya le puse la tarea nocturna.
14: Gerardo, Marcela,
0: vámonos, ya.
14: Tiembla don Javier Figueroa.
13: Ser auxiliar de don Javier sería para mí un lujo.
14: Tiembla.
0: No, ya ahorita.
13: Por la voz
0: José
13: grave.
0: José Ramón Fernández ya le está buscando.
13: Pero ¿cómo ven?
0: O los de ESPN ya te están buscando, amigo.
13: Pues ojalá con mi amigo León de Canda, que ya me contestó.
0: La entrevista.
13: Sí, hombre. Allá estaremos en ESPN algún día. Imaginemos cosas chingonas.
12: Bueno, ya hablamos de todo, pero es lo que te iba a decir. Vamos a platicar del Mundial. México, por supuesto. ¿Viste hoy el partido de Francia hoy? ¿Qué te pareció?
0: La verdad, le sufrió Francia, ¿eh? Marruecos lo creía un poco inferior, porque venía viendo un Francia muy organizado, muy estructurado, letal cuando llegaba a portería, pero hoy sí vi algo más parejo y errores defensivos mínimos que son los que le costaron los goles que hoy tienen a Francia en la siguiente fase.
12: Matador.
14: Sí, yo vi, bueno, son puntos de vista, ¿no? Yo vi a un Francia llevándose el partido a su ritmo, ¿no? A la hora que Francia decía, ya le voy a acelerar, la aceleraba, bajaba, lo manejó muy bien. Marruecos, siento que no fue el Marruecos de otros partidos, dejó mucho que desear. Muy, muy, muy temeroso de Francia, el equipo de Marruecos. Y no te puedes equivocar con potencias como Francia, y menos como teniendo jugadores como Mbappé, de que no le puedes dar un milímetro de la chance que te la va a aprovechar. Y ojo con lo que vimos hoy, ¿no? El primer gol de Francia por Mbappé, donde entra la pelota y la manera que pudo definir, ¿no? O sea, te habla de la capacidad que tiene este jugador, que hace algo diferente.
13: Gran capacidad. En mi opinión, la verdad, pudo haber sido un partido un poco más espectacular. Hablando de una instancia ya de cuartos de final, los 8 mejores del mundo, siento que para mí dejó un poquito más que desear. Esperaba más del partido, de una genialidad de Kylian Mbappé. Se abrió el marcador hasta el segundo tiempo.
14: Y
13: el penal, obviamente,
14: sí. Lo falló,
13: pero pues bueno, hablando de los goles, pues cayeron en el segundo tiempo los dos goles. Y pues bueno, se esperaba que Francia clasificara, pero también yo esperaba que el conjunto marroquí impusiera más. O sea, que también diera batalla, tal vez un gol de ellos. no se esperaba eso, pero bueno, pues ya Francia está instalado en la semifinal. Creo que por novena ocasión en la historia de los mundiales.
12: Bueno, así de facto. Por cuestiones técnicas se fue la pantalla, o sea, la imagen, pero seguimos, ya nos vamos a despedir. Sí, es de escalofrío porque se movió la pantalla. Mañana, rápido, Pedro, tu favorito, Bélgica o España.
13: No, pues sin duda mi favorito, España, y ojalá que sea una mejor actuación, un mejor espectáculo que el que vimos el día de hoy, pero sí se lo lleva España, y si me pides un marcador, por 3-2.
12: Marcelita.
0: Yo siento que va a ser un partido exageradamente cerrado. Viene de ganarle a Estados Unidos contundente, arrasando. España vino de menos a más porque vimos un arranque muy débil, pero sí considero que ya se vuelve a colocar en uno de los favoritos. Pasa España, pero en un marcador muy cerrado, 2-1.
12: ¿Tú, Garritos?
14: Sí, pienso que va a pasar España. Va a ser muy muy apretado el partido, va a estar mucho de media cancha, de posiciones de pelota, pero pasa al final, pasa España. Nada más le digo algo, ustedes dos tienen que apostar el día de mañana y un reto, porque ya Memo y yo tenemos un reto que es Argentina contra Suecia, así que en el de España y Bélgica.
12: No, con tú yo no voy a hacer reto de nada. Vos porque te querés besar con el Memo, pero bueno, agradezco.
13: Bien botado.
12: Bien bravo, ¿eh?
13: Es que es argentino.
12: Vamos a pensar uno, tranquilo, tranquilo, ya, sí, ya. Vámonos.
13: Lo hacemos.
12: A Carlitos Camacho ya en cabina. Carlitos Camacho. Master Betito Aquino, muchas gracias, hermano.
13: Gracias, Beto.
12: Pedrito, vamos, Carlos. Vámonos.
0: Bye. Adiós. Bye. Bonita noche.

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2: Revista del Consumidor Radio.
3: ¿Estás pensando en una nueva pantalla para ver el Mundial? Antes de gastar tu dinero, escucha esta información.
4: Te diremos los resultados del análisis de 49 modelos de pantallas LED y cómo andan de precio.
3: ¿Cuáles ofrecen mejor calidad de imagen? ¿Qué tan importante es el audio? ¿Todas traen garantía? Aquí tenemos las respuestas y los mejores tips para hacer una buena compra.
4: Además, que no te metan gol. Si vas a viajar a una sede del Mundial, ojo, porque junto con la emoción, también aumentan los fraudes.
3: Quédate en Revista del Consumidor Radio y entérate.
4: Juega seguro dentro y fuera de la cancha. Comenzamos.
2: Revista del Consumidor.
3: Si estás pensando ver el Mundial en una nueva pantalla, Profeco te da la información que te ayudará a elegir el modelo más conveniente para tu hogar y economía.
4: Porque la mejor jugada es tu pantalla.
3: El Laboratorio Nacional de Protección al Consumidor analizó 49 pantallas LED de entre 40 y 65 pulgadas.
4: Todos los modelos analizados son Smart TV y permiten conectarse por Wi-Fi a servicios y plataformas de contenidos audiovisuales en línea.
3: Lo que debes saber.
4: Las pantallas LED no necesitan fluorescencia para iluminarse y gracias a ello tienen algunas ventajas. Consumen menos energía, dan más brillo, colores precisos y reproducen videos de formatos avanzados.
3: Actualmente existen tecnologías como OLED, QLED y Mini LED que buscan mejorar el contraste, el color y profundidad de imagen.
4: Ya es común encontrar resolución 4K UHD e incluso 8K para contenidos con muchísimo detalle.
3: Esto las convierte en la opción ideal para deportes, películas, videojuegos o
4: para gritarle al árbitro en ultra alta definición.
3: Aunque la tecnología en pantallas ha cambiado mucho, su objetivo siempre ha sido el mismo:
4: que disfrutes tus contenidos favoritos con la mejor calidad posible.
3: Por eso, el personal del laboratorio realizó una

0: Serie de pruebas.
1: ¿Cómo se verificó la calidad de las pantallas?
0: Para revisar la calidad de la imagen se tomaron en cuenta el color, el contraste, la uniformidad de la imagen en toda la pantalla y el nivel del color negro.
1: Entre más se logre un negro profundo, es mejor calidad de imagen.
0: Por el contrario, los modelos que solo alcanzan un gris oscuro perdieron puntos en su calificación.
1: Para evaluar la calidad de audio, el laboratorio implementó una metodología propia que le permitió identificar la fidelidad y la distorsión del sonido.
0: Aunque la mayoría de las pantallas integra bocinas sencillas por su diseño delgado, algunas cuentan con conexiones o salidas de audio digital, ideales para conectar barras de sonido o teatros en casa.
1: También se evaluó la información comercial, porque esta es indispensable en todos los productos que adquirimos.
0: Se revisó que las pantallas presenten en español, entre otros requisitos, marca, modelo, país de origen y voltaje.
1: No puede faltar un instructivo con notas precautorias.
0: Y la garantía debe señalar sus alcances y restricciones.
1: Aquí hubo hallazgos importantes.
0: Casi la mitad de los modelos analizados no cumplieron con todos los elementos para hacer válida la garantía.
1: En 7 pantallas se piden más requisitos de los establecidos para hacerla efectiva.
0: Además, los instructivos de 5 modelos no presentan todos los requisitos de información.
1: En cuanto a los atributos relevantes que presentan las pantallas, se analizaron de forma visual y documental.
0: Se reportan en las tablas de resultados con el fin de ofrecerte más referentes de comparación y que puedas elegir mejor. De los 49 modelos analizados, la mayoría obtuvo una calificación general de muy buena.
1: Esto significa que ofrecen un desempeño ideal para ver televisión abierta en alta definición, películas y contenido en streaming.
0: Incluso, 3 modelos lograron una calificación global de excelente.
1: Y algo interesante es que hasta los modelos con las calificaciones más bajas ofrecen un desempeño aceptable para contenidos básicos y videos por internet.
0: ¿Cómo andan en su relación precio-calidad?
1: Las pantallas de 40 y 43 pulgadas tienen un rango de precios de menos de 3,000 a más de 6,000. La mayoría de ellas calificaron con MB.
0: Los modelos de 50 pulgadas son buenos y muy buenos en calidad. Andan de 4 a 8,000 pesos.
1: De las pantallas de 55 y 58 pulgadas, la más accesible calificó con MB. Cuesta poco más de 5,000 pesos.
0: Las más caras de este tamaño calificaron con excelencia. Una cuesta alrededor de 18,000 pesos y la otra casi 21,000.
1: De los modelos de 65 pulgadas, el de precio más bajo está en poco más de 8,000 pesos y es muy bueno en calidad.
0: En cambio, otro que obtuvo una calificación menor llega a más de 20,000 pesos.
1: El modelo de 65 pulgadas que logró la excelencia tiene un precio de casi 25,000 pesos.
0: Antes de comprar una pantalla, toma esto en cuenta.
1: Sé honesto, ¿realmente necesitas pagar por atributos adicionales? Porque sí, muchas veces terminamos pagando funciones que nunca usamos.
0: Verifica qué conexiones incluye.
1: Y revisa las apps integradas y servicios de streaming disponibles.
0: Recuerda que algunas plataformas requieren suscripción para funcionar.
1: Tips.
0: Cada característica adicional incrementa el precio de una pantalla. Analiza si usarás todas sus funciones.
1: Solicita que te sellen la garantía. Es indispensable para cualquier reclamo.
0: Fotocopia el recibo de compra. El papel térmico se degrada, se borra y por eso debes contar con una fotocopia o respaldo digital.
1: Analiza si conviene la garantía extendida. Algunas tiendas ofrecen ampliarla.
0: Implica un gasto adicional que, ante una avería, puede incluir la reparación o la sustitución de la pantalla.
1: Para conocer más detalles del estudio de calidad de pantallas LED, así como recomendaciones para instalarla y cuidarla, consulta la Revista del Consumidor en su versión impresa o digital.
2: Revista del Consumidor.
0: Ahora vamos a información interesante y muy útil para evitar caer en fraudes, pues estos son cada vez más sofisticados.
1: Que no te metan gol.
0: Boletos falsos, paquetes turísticos fantasma, reservaciones inexistentes. Cada mundial trae consigo personas que buscan aprovecharse de las y los consumidores.
1: Para evitar caer en engaños, desconfía de las siguientes situaciones.
0: Desconfía de ofertas demasiado buenas para ser verdad. Si un paquete tiene precios exageradamente bajos o te presionan para comprar antes de que se acabe, cuidado.
1: Parques turísticos fantasma que prometen servicios todo

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1: Buenas noches, Tuxtla Gutiérrez. Buenas noches, Chiapas. ¿Cómo están? Qué gusto me da saludarlos en este ya jueves 9 de julio del 2026. Yo soy Charlie Camacho. Les mando un fuerte abrazo. Buenas vibras. Espero que estén de lo mejor en esta noche maravillosa, espectacular aquí en Tuxtla Gutiérrez. Con un clima, pues más o menos, ya saben ustedes. Nos vamos acostumbrando. 26 grados centígrados en tierra de conejos. Vamos a recordarte los contactos en cabina para que puedas interactuar con nosotros. Márcanos o envía tu mensaje de texto o de voz al 961-61-509-90. Ustedes ya conocen la mecánica de este programa. Envíen su mensaje con su petición musical. Con mucho gusto les vamos a complacer en este programa mágico y musical que gracias a ustedes se ha convertido en el favorito de la noche. Aprovechamos para mandar un abrazo a nuestros amigos y amigas que nos acompañan a través de la internet, a través de nuestra liga www.radionucleo.com.
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1: Canción de Nelson Ned, un grande en todos los sentidos. Ustedes conocen perfectamente a este artista. Y bueno, pues pasó por varias facetas, ¿no?, de la música. Así que vamos a recordarlo con esta canción que se llama Pruébame. Son las 10 de la noche con 16 minutos.

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2: Para muchas familias, comprar una casa representa el mayor esfuerzo económico de toda una vida. Sin embargo, este sueño se ha convertido para muchas personas en una auténtica pesadilla. Desde 2024 han aumentado en el estado de Chiapas las denuncias por fraudes inmobiliarios cometidos por empresas fantasmas y despachos apócrifos que ofrecen viviendas inexistentes, venden propiedades que ya tienen dueño o incluso ocupan inmuebles aprovechando vacíos legales y la falta de vigilancia institucional. Estos grupos no actúan de manera improvisada. Aprovechan propiedades abandonadas, terrenos intestados, casas cuyos propietarios viven fuera o bienes que permanecen durante años sin movimiento registral. Mediante documentos falsos, suplantación de identidad y operaciones fraudulentas, terminan despojando a las personas de un patrimonio construido durante años. Detrás de cada denuncia, no solo hay una pérdida económica, hay familias que descubren que alguien ocupa su vivienda sin autorización. Adultos mayores que enfrentan largos procesos legales para recuperar lo que les pertenece y personas que invirtieron todos sus ahorros en una casa que simplemente nunca existió. La certeza jurídica sobre la propiedad no puede depender de la buena fe de los ciudadanos. Debe ser una garantía que otorguen las instituciones. Hasta el siguiente comentario.
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0: Con 25 minutos, seguimos con más aquí Los Grandes de La Grande. Gracias, amigos, por acompañarnos. Nos están enviando saludos desde la colonia Potrero Mirador. Fuerte abrazo. Gracias por acompañarnos esta noche de jueves. Pues ya se acerca, ¿no? Muy cerca el fin de semana. Más mensajes por acá. Buenas noches, mi buen Charlie Camacho, dice una rolita del Divo de Juárez. Dímelo. Ahorita vamos a buscar si tenemos esa canción con muchísimo gusto. Dice: me encantan mucho las canciones de Nelson Ned. Gracias, Charlie, gracias a los grandes de La Grande. Pues un fuerte abrazo, amigos. Se trata de eso, de complacerles, de que puedan escuchar su canción favorita. Vámonos entonces con esta canción que pues va muy ad hoc para esta noche, ¿no? Creo que era la pareja perfecta, pero algo pasó por ahí. A veces Cupido no está tan atinado como quisiéramos, pero alguna vez se juntaron Enrique Guzmán y Angélica María, Angélica María y Enrique Guzmán, para cantarnos esta canción que se llama Secretamente. Son las 10 de la noche con 26 minutos.

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1: De la pausa, permítame enviarle un saludo muy respetuoso a la señora Adriana, que nos está escuchando esta noche, al doctor Donato Cruz también, que ya está bastante mejor de salud. Qué gusto oírlo, de verdad, me da pues muchísimo gusto, me alegra, porque son amigos que he hecho ya aquí en este programa, y entonces ya nos platican por allá, y estoy por ahí un poquito malo de salud, pero ya está saliendo con la gracia de Dios. Hay que ser siempre muy positivos, ¿no creen? Miren, ya tenemos bastantes noticias malas de repente, ver la televisión mucho tiempo a veces tampoco es sano. Entonces debemos de ser muy positivos, ¿no? Actitud mental positiva es una técnica pues muy importante en la vida. Nos pueden pasar, pues yo creo que varias circunstancias, podemos tener problemas, que nunca faltan, ¿verdad? Pero hay que estar bastante positivos y van a ver cómo les cambia el día. Son las 10 ya con 30 minutos. Antes de la pausa, quiero recordarles a ustedes el mensajero de cabina 961-6150-990. Vamos a unos mensajes, nosotros continuamos.
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1: A las 10 de la noche con 32 minutos, ya nos siguen en Facebook como La Grande 90.3 para que le vayan dando like, pulgar arriba y se unan a esta gran pero gran comunidad. Muchísimas gracias por luego contesto esa pregunta, es una pregunta bastante personal. 961-6150-990. Mi estimado Rafita, un fuerte abrazo, gracias amigo por estar escuchando esta noche. Por ahí tengo muchos amigos que están muy al pendiente de este programa. Y la observación es la misma, ¿no? Les encanta la música, que los hace soñar, que los hace viajar. Y es que hemos comentado aquí en este programa que pues estas canciones son viajes, ¿no? Imagina que estás allá en el sillón de la casa, en tu recámara, qué sé yo, y de pronto escuchas una canción y cierras los ojos y te transporta a muchos, muchos años atrás, algún recuerdo lindo, algún recuerdo no tan agradable, pero que forma parte de tu vida y son cosas que te han formado, ¿no? Algún desamor, ¿por qué no decirlo? Algún disgusto, pero las canciones se disfrutan y nos hacen recordar, primeramente, que estamos vivos y dos, que es una maravilla que sigamos escuchando esta música en estos tiempos tan, tan complicados y tan difíciles. Vámonos a recordar esta canción de Don Diego Verdaguer. Por aquí nos están solicitando el tema y nosotros vamos complaciendo conforme van llegando las canciones. El secreto callado se llama esta canción. Son las 10:34.

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1: De la noche con 38 minutos, quiero hacer una mención muy especial. Le voy a mandar un abrazo muy grande. Hay momentos que te cambian la vida para siempre, momentos que se quedan tatuados en la piel, en los sentidos. Y bueno, pues hoy es un día muy especial para mi querido Luis Ceballos. Sobrino, te mando un abrazo enorme. Estoy muy contento por lo que te ha pasado, por cómo te has formado, sobre todo. Hoy se convirtió en padre de una hermosa beba y gracias a Dios pues ya está con nosotros, ¿no? Por aquí me está compartiendo la fotografía. Creo que no hay momento más sublime en la vida que contemplar una creación de este tipo, que no tiene ninguna descripción, simplemente es un milagro de la vida, es un regalo de Dios. Así que, mi querido Luis, te mando un abrazo, muchas bendiciones, que Dios te conceda esta guía, porque es un poquito complicado ser padre, pero seguramente vas a hacer un gran trabajo, ¿no? Siempre hay que pedir dirección y seguramente esta beba pues tendrá a un papá muy responsable, muy trabajador, y creo que no le va a faltar amor. Así que felicidades a la nueva familia por pues este integrante que ya está con nosotros. Y bueno, pues la familia se hace un poquito más grande. Dando esta canción, pero ya la encontramos, así que espero que sea el tema que quieren escuchar esta noche. Nos solicitaron una canción de Juan Gabriel, el Divo de Juárez, así que vamos a complacer con este tema. Dímelo, las 10 de la noche ya con 40 minutos.

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1: El teléfono mensajero en cabina 961-6150990. Pues vámonos con más música de los grandes de la grande. Esta canción para seguir complaciendo a mis amigos de El Volante. Dice una canción de Leo Dan que se llama Fanny. Ojalá la tengas en tu lista, mi querido Charlie. Fuerte abrazo y bonita noche. Pues igual para ustedes, amigos. Muy buenas noches. Un abrazo enorme. Aquí les dejo esta canción. Son las 10 ya con 48 minutos en Tuxtla Gutiérrez.
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5: Son las 10:52. Espero que todavía está la escucha por ahí el doctor Donato Cruz y su distinguida esposa, la señora Adriana. Es que hay tantas canciones de José José que de verdad a veces, aunque les parezca a ustedes, como decía aquí, el programa difícil de creer, se nos complica un poquito, pero creo que le va a gustar este tema del príncipe. La discografía es gigante, ¿no? Hablando musicalmente, pero pues vamos a dejarles esta canción que lleva el título de Cuando Tú Me Quieras. Es una de sus baladas más románticas para mi gusto. Y bueno, pues se lanzó, si ustedes recordarán, allá por 1970 y fue parte de su legendaria presentación en el Festival de la Canción Latina, un festival que vio nacer al nuestro llamado príncipe de la canción. Son las 10:53.

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1: Bajando apenas de las estrellas, qué canción del príncipe, cuando tú me quieras. Una canción de 1970 que sigue tan fresca como en esos años maravillosos de la música. Son las 10 ya con 57 minutos, pues ya nos vamos. Se nos terminó el tiempo de este programa. Muchas gracias por habernos acompañado en nuestra emisión de este jueves 9 de julio del 2026. Yo soy Charlie Camacho. No me resta más que decirles infinitamente gracias y hasta la próxima. Pásenla bien.

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Buenas noches, Tuxtla Gutiérrez, buenas noches, Chiapas. ¿Cómo están? Qué gusto me da saludarles en esta noche de este jueves 9 de julio del 2026. Yo soy Charlie Camacho, les mando un fuerte abrazo, bienvenidos, bien llegados a esto que se llama Escalofríos. Aquellos y aquellas que es la primera vez que nos están captando a través de su aparato receptor, les quiero recordar que este programa nació con la intención de recopilar todas las historias, las anécdotas paranormales, ¿sí? Esas historias que no son tan fáciles de contar en una reunión por temor a que te juzguen, a que te tiren de loco o de loca, o que te digan el clásico... Lo estás inventando, ¿no? Solamente quien ha tenido una experiencia paranormal sabe de lo que estamos hablando y también sabe de la seriedad con que hacemos este programa. Así que si tú tienes una buena historia para contar, manda tu mensaje de texto o de voz al 961-6150-990, los teléfonos de Escalofríos. Me encantaría que se reportaran con nosotros, me encantaría escuchar sus mensajes, me encantaría leerles de dónde nos están acompañando en esta noche maravillosa, espectacular aquí en Tuxtla Gutiérrez, 25 grados centígrados por ahora aquí en Tierra de Conejo. Fíjense que hace un par de días estaba yo conversando con unos amigos aquí en esta casa radiofónica, pues nos juntamos a la hora de comer y comenzamos a platicar de cosas obviamente paranormales y salió un tema muy pues yo creo que bastante especial, ¿no? Por aquí les había compartido alguna vez una historia, un trabajo que hizo un psiquiatra, ahorita les voy a contar de qué se trata este asunto, pero en resumen terminamos hablando del famoso hombre del sombrero. Esta sombra que pues se aparece en todas partes. ¿Y saben qué es lo aterrador de este espectro? Que no te ataca, no te hace absolutamente o aparentemente nada. Solamente está parado al pie de tu cama o en la entrada, en la puerta. Cuando hay esos claroscuros, aparece esta famosa sombra o la figura de este hombre del sombrero, ¿no? Esta figura que muchas personas aseguran haber visto en la madrugada. No siempre, eso hay que aclararlo, no siempre aparece en las casas abandonadas, no siempre aparece en panteones, no siempre aparece en lugares marcados por una tragedia. A veces aparece dentro de un cuarto común, en una noche cualquiera, cuando la persona despierta de golpe y siente que hay alguien ahí. Esta historia nos la hizo llegar una persona que prefiere mantenerse en el anonimato. Nos cuenta que durante pues mucho tiempo pensó que todo era producto del cansancio. Llegaba tarde del trabajo, cenaba algo ligero, algo rápido, y se quedaba dormido con la televisión prendida, que me parece que es un clásico de todos los trabajadores, ¿no es cierto? Su cuarto estaba, nos dice, al fondo de la casa. La puerta casi siempre quedaba entreabierta y desde la cama pues podía ver una parte del pasillo de esa casa. Una madrugada despertó de golpe. La televisión seguía encendida, pero el cuarto estaba oscuro. La luz azul de la pantalla apenas alcanzaba a iluminar los muebles. Intentó moverse para tomar el control remoto, pero su cuerpo
No le respondió. ¿Podía abrir los ojos? ¿Podría respirar? Podía escuchar, pero no podía mover un solo dedo. Entonces sintió algo más. Esa sensación de que alguien está dentro del cuarto. Movió los ojos hacia la esquina donde la sombra del ropero se juntaba con la pared y ahí lo vio. Una figura alta, oscura, con forma de aparentemente un hombre. Estaba parada en silencio, completamente inmóvil, como si llevara mucho rato observándolo. Lo que más marcó fue el sombrero. Un sombrero de ala ancha, perfectamente recortado en la oscuridad. No se le veía el rostro, ni ojos, ni boca. Solo una silueta negra más oscura que todos los demás. El miedo se le subió al pecho. Quiso gritar. Quiso rezar. Quiso prender la luz, pero su cuerpo seguía pesado como si algo lo estuviera sujetando contra la cama. La figura inclinó un poco la cabeza. Y en ese momento la televisión se apagó sola. El cuarto se quedó en silencio. La sombra seguía ahí. Cuando por fin pudo moverse, se levantó de golpe y encendió la luz. La esquina estaba vacía. Revisó la puerta, la ventana, el pasillo, el patio. Todo estaba cerrado. Nadie había entrado. Se convenció de que había sido una pesadilla. Pero ¿saben qué? Días después, volvió a pasar. Despertó otra vez en la madrugada con el mismo peso en el cuerpo y la misma sensación de presencia. Esta vez, el cuarto estaba completamente oscuro. Antes de ubicar bien dónde estaba, ya sabía que alguien lo miraba. Y ahí estaba, al pie de la cama. La misma figura alta, el mismo sombrero, la misma oscuridad sin rostro. Esta vez estaba más cerca. Cuenta que alcanzó a escuchar algo parecido a una respiración seca o a tela arrastrándose despacio. La figura no caminaba, no hablaba, solo permanecía ahí, con esa calma que da más miedo que cualquier grito. Después de esa noche, empezó a dormir con la luz prendida. Le daba pena contarlo, hasta que un día se lo mencionó a una prima. Apenas empezó a describir la sombra, ella lo interrumpió y le dijo: ¿traía sombrero? Él se quedó helado. Nunca le había dicho ese detalle. Su prima le contó que años atrás, en otra casa, también despertó de madrugada y vio a un hombre oscuro parado junto a la puerta de su cuarto, alto, sin rostro y con sombrero. Desde entonces comenzó a buscar más testimonios y encontró que esa figura muchas personas la conocen como Hatman o simplemente el hombre del sombrero. Y lo más inquietante es que en el umbral de la medianoche también, pues, nos siguen llegando historias que se parecen a esta: distintas personas, distintas casas, distintas colonias, pero la descripción se repite. Una sombra alta,
un hombre oscuro, un sombrero de ala ancha, un rostro que jamás se alcanza a ver y esa sensación de que la figura ya estaba ahí antes de que la persona despertara. Algunos lo relacionan con la parálisis de sueño. Dicen que ocurre cuando la mente despierta antes que el cuerpo y por eso la persona siente que no puede moverse. Otros aseguran que esa explicación se queda corta porque hay testimonios donde más de una persona en la misma casa siente, sueña o ve algo parecido durante la misma noche. Yo creo que la persona que nos cuenta esta historia también nos relata que la última vez fue la más fuerte. Al abrir los ojos, la figura estaba junto a la ventana. El hombre del sombrero levantó una mano larga, oscura y sin dedos definidos, y señaló hacia la puerta. Cuando nuestro radioescucha recuperó el movimiento, se levantó temblando y abrió. En el pasillo estaba su mamá, confundida, diciendo que acababa de despertar porque alguien había tocado 3 veces la puerta de su recámara. Desde esa noche, él ya no volvió a verlo. Pero años después, su mamá le confesó algo que todavía lo dejaría pensando. Esa misma madrugada, antes de escuchar golpes, soñó con un hombre oscuro parado al fondo del pasillo. Un hombre alto, con sombrero. Por eso hasta esta noche, él sigue preguntándose si aquello fue solo un episodio de parálisis de sueño o si esa sombra realmente estuvo dentro de la casa. Porque cuando una persona lo cuenta, muchos dicen que fue un sueño. Pero bueno, pues ahí les dejo este relato que seguramente los va a hacer reflexionar esta noche y pensar si coincide con tu pesadilla más recurrente. ¿Quién es realmente el hombre del sombrero? ¿A ustedes les ha tocado verlo? ¿Lo han visto en su casa o en su cuarto o en alguna colonia? Cuéntanos y manda tu mensaje al 961-615-0990.

7 con 24 minutos antes de irnos a la pausa, ya encontré la publicación. Fíjense que esta publicación la hicimos en nuestra página de Escalofríos un 9 de junio del 2022. Yo estaba viendo unas cuestiones por ahí de la interpretación de los sueños y me topé con esta historia que les va a sorprender muchísimo. Fíjense que un psiquiatra, pues ya saben ustedes que atiende a muchas personas, ¿no? Hombres, mujeres, niños, jóvenes, etc. Y empezó a notar algo realmente diferente. Cuando sus pacientes le describían un personaje, se le hacía muy curioso porque él decía, se parece, ¿no?, a las historias que me han contado, que me han relatado, y lo que hizo fue contratar a un amigo que era dibujante profesional para que estuviera de alguna manera escondido, digamos, entre comillas, cuando esta persona estuviera describiendo a la persona que se supone veía, ¿no? Y entonces, este artista, este dibujante, pues comenzaba a hacer los trazos con papel y lápiz en mano y trataba de darle una imagen a todos los relatos de los pacientes. Bueno, pues publicó una serie de dibujos interpretados por un artista de testimonios de personas que sufrieron parálisis de sueño, y las pesadillas, créanme que están de infarto. Por ejemplo, hay una, pues ¿cómo llamarlo? Es un espectro, ¿no?, que también se le conoce como la oscura Hertz. Es un personaje que seguramente les va a llamar la atención. Es una sombra completamente negra con manos muy largas y dos puntitos rojos simulando pues unos ojos muy impactantes, ¿no? Los demás también se les van a hacer muy familiar. Es una, digamos que una interpretación de lo que han soñado las personas en dibujos, pero créanme que más me llamó mucho la atención eso. Eran muchas las personas que decían, es que yo he soñado a ese personaje, yo he visto a ese personaje, es el mismo que me despierta, que me toca en la madrugada. Y bueno, pues es algo realmente importante, ¿no? Así que ustedes ya saben, si quieren encontrar esta publicación, está en nuestra página de Escalofríos, 90.3 FM. Y bueno, pues Sandro Escobar nos escribió en esa ocasión y nos dice, la sombra negra me envuelve, susurra al oído y hace que tiemble el cuarto donde duermo cuando me ataca, pero sé que no es parálisis de sueño porque trato de vencerlo y estoy consciente de lo que pasa, y tan de repente se va, tal como llegó. Muchas gracias, Sandro, de verdad, por la participación y por tu testimonio. Nosotros vamos a unos mensajes y regresamos con más.

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3: Entre 1998 y 2021, México registró 2.470 muertes provocadas por rayos, según datos de la Secretaría de Salud. La probabilidad de morir por el impacto de un rayo también está determinada por las condiciones sociales. Quienes trabajan largas jornadas al aire libre, particularmente en el campo, enfrentan un riesgo mucho mayor. La falta de información preventiva y, en muchos casos, la necesidad de continuar laborando aun cuando el clima cambia, convierte a estas personas en las más vulnerables. Recientemente, en el municipio de San Andrés Larraínzar, en los Altos de Chiapas, dos personas perdieron la vida al ser alcanzadas por un rayo mientras realizaban labores agrícolas. Esta tragedia, provocada por la naturaleza, refleja también las condiciones en las que miles de trabajadores rurales desarrollan sus actividades diariamente. Para los especialistas, el cambio climático está ocasionando que haya más rayos y que las tormentas eléctricas sean más intensas. De ahí que a nivel mundial se registren 24.000 muertes al año por rayos y 10 veces más heridos. Para evitar riesgos por rayos durante una tormenta eléctrica, hay que seguir la regla. Cuando veas relámpagos, vete a un lugar seguro. Hasta el siguiente comentario.
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3: Para muchas familias, comprar una casa representa el mayor esfuerzo económico de toda una vida. Sin embargo, este sueño se ha convertido para muchas personas en una auténtica pesadilla. Desde 2024 han aumentado en el estado de Chiapas las denuncias por fraudes inmobiliarios cometidos por empresas fantasmas y despachos apócrifos que ofrecen viviendas inexistentes, venden propiedades que ya tienen dueño o incluso ocupan inmuebles aprovechando vacíos legales y la falta de vigilancia institucional. Estos grupos no actúan de manera improvisada. Aprovechan propiedades abandonadas, terrenos intestados, casas cuyos propietarios viven fuera o bienes que permanecen durante años sin movimiento registral. Mediante documentos falsos, suplantación de identidad y operaciones fraudulentas, terminan despojando a las personas de un patrimonio construido durante años. Detrás de cada denuncia, no solo hay una pérdida económica, hay familias que descubren que alguien ocupa su vivienda sin autorización, adultos mayores que enfrentan largos procesos legales para recuperar lo que les pertenece y personas que invirtieron todos sus ahorros en una casa que simplemente nunca existió. La certeza jurídica sobre la propiedad no puede depender de la buena fe de los ciudadanos. Debe ser una garantía que otorguen las instituciones. Hasta el siguiente comentario.
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0: Son las 11 ya con 36 minutos en la capital. Hay clásicos de los programas radiofónicos de terror y quiero yo platicarles un poquito del caso de Nash. No sé si ustedes han escuchado esta historia, pero les voy a recomendar que alisten su escapulario. Esto es muy importante. Y les voy a contar, para los que no saben, de un programa muy escuchado en todos los rincones del planeta. Estoy hablando del programa La Mano Peluda, un programa radiofónico que conducía Juan Ramón Sáenz, en paz descanse. Y al aire estaba este locutor, el cual hablaba con una persona que se autodenominó como Nash. El mismo relata que después de terminar con quien fuera su novia, le había pedido a la Santa Muerte que le regresara a su vida. Sin embargo, tras un mes de ese pacto que selló con sangre, la mujer murió y él comenzó a tener síntomas raros. Menciona que la voz le cambiaba primero poco, pero que comenzó a ser más seguido, como si alguien estuviera dentro de él. Un pastor, que por fortuna era colaborador de Juan Ramón Sáenz, se unió a esta conversación para ayudar y comenzaron a hacer una oración. La misma terminó por desencadenar un episodio en las bocinas que captaron unos rugidos. Intentan regresar a Nash a la conciencia y aunque por un momento regresa, vuelve esta voz gruesa que habla de forma incomprensible hasta que finalmente se corta la llamada. Les presento el caso de Nash.
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2: Bienvenido, Nash, a sus órdenes.
3: Quería contarles algo que me ocurre.
2: Sí, señor.
3: Lo que pasa es que yo tuve un pacto con la Santa Muerte y le di sangre. Y desde ese tiempo me han ocurrido cosas muy extrañas.
2: ¿Usted hizo un pacto de qué a cambio de qué?
3: Porque yo quería regresar con mi novia.
2: Ajá.
3: Y le prometí a la Santa Muerte, bueno, le di sangre a ella, pero mi novia falleció. Y desde ese momento me ocurren cosas muy, muy, muy extrañas.
2: ¿Qué empezó a acontecerle? ¿Qué le empezó a pasar?
3: Bueno, de hecho, la situación es de que de repente siento dentro de mí alguien.
2: ¿Cómo lo siente?
3: Como que de repente hablo de otra manera e idiomas que pues yo ni siquiera conozco.
2: Nash, ¿eso se lo dice su familia o usted lo siente?
3: No, lo siento yo.
2: Sacusión.
3: De hecho, uno de mis hermanos llevó un sacerdote para pues que me platicara y demás, pero realmente me siento muy, muy extraño.
2: ¿Cuánto tiempo tiene esto?
3: Alrededor de 6 meses.
2: Ok. ¿Usted, aparte de sentir algo dentro, ha tenido rasguños o moretones?
3: Sí, que sí. En las piernas.
2: Ok. ¿Su vientre se le... ¿Se le inflama?
3: Se mueve.
2: ¿Se mueve su vientre?
3: Sí.
2: Vaya. Bueno, ¿el sacerdote qué le dijo?
3: Pues que debía de ir a la iglesia más seguido, rezar. Pero es algo muy, muy fuerte lo que yo siento.
2: ¿Esta es crisis cada cuándo se le presentan?
3: Pues no sé, cada tercer día, no. En las madrugadas.
2: ¿La última vez cuándo fue? ¿Recuerda usted qué hizo?
3: Empieza el abdomen a moverse. Y ya empiezo a tener otra voz.
2: Uh-huh.
3: Inclusive uno de mis hermanos me escuchó y se espantó.
2: Ajá. Bien. ¿Lo están escuchando el pastor Hugo Álvarez y el maestro Erick Sohan?
4: ¿Qué frases, si recuerdas, utilizaste en el pacto o
2: entregaste a tu novia, o le dijiste que entregabas tu alma, tu vida a cambio de regresar con ella, o que si no te la daba mejor que se muriera, o qué frase es la que usaste.
3: Yo quería regresar con ella.
2: Solo dijiste quiero regresar con ella y...
4: ¿Y qué ofreciste a cambio?
3: Sangre.
2: ¿De tu cuerpo? ¿De qué parte?
3: De mi cuerpo.
2: Sí. ¿Te cortaste dónde?
3: En la mano.
2: Ajá. Ahora, y a partir de ese momento, ¿en qué tiempo empezaste a sentir? ¿En qué tiempo muere tu novia y en qué tiempo empiezas tú a sentir las manifestaciones?
3: A partir de un mes después.
2: Ahí ya se empieza a manifestar. Okay. Mira, tú estás consciente, porque lo acabas de decir, y si estás consciente y lo estás escuchando, tú lo puedes controlar.
5: Escucha mi voz, tú puedes, Nash. Escucha mi voz, regresa, Nash. Escucha mi voz, regresa. Escucha mi voz, te ordeno que regreses. Nash. Y yo aquí te conjuro en el nombre de Cristo, fuera de aquí. Nash, escucha mi voz y regresa. Escucha mi voz y regresa, Nash. Escucha mi voz, regresa. Escúchame, Nash, escucha mi voz y regresa. Tú puedes, Nash, tú puedes. Usa tu voluntad, puedes hacerlo. Utilízala. Escúchame, Nash, escúchame. Tú puedes hacerlo, Nash, escúchame.
2: Está diciendo que donde él está, se lo quiere llevar, que no puede dejarlo. Nash, ¿ya escuchas?
6: ¿Qué pasó?
2: Bueno,
6: se cortó. Y bueno, pues se nos cortó por primera instancia la comunicación con Nash. Digo, impresionante la situación. Hasta ese momento estábamos pues seguros que le estaba ocurriendo algo grave a este joven, porque estaba enfrente de dos expertos. Es difícil, si se trata de engañar, no es fácil hacerlo de esta forma. Y al retomar la conversación con Nash, tratamos de profundizar en el problema de este muchacho, pero otra crisis se presentó. Nash, ¿lo tengo?
3: Sí.
6: Tranquilo, Nash, tranquilo. Tranquilo. ¿Ok? Tiene que estar tranquilo y tiene que saber que usted es dueño de ese cuerpo. ¿Ok? No se vaya de usted mismo. ¿Ok, Nash? Tranquilo.
2: Entonces, respira profundo y repite.
3: Tengo años.
2: Repite, Nash. Tú dijiste que podías estar consciente. Y si estás consciente, no te controla. Entonces, clama al Espíritu Santo. Dile, Espíritu Santo, toma el control en mi vida. Entrego mi vida al Señor Jesucristo.
6: ¿Qué tal si lo vas repitiendo, Nash? Repítelo con el pastor, por favor.
3: No puedo.
6: Tienes que poner. Puedes, sí puedes. Por supuesto que puedes. Vas.
3: Ayúdenme, por favor. Ayúdenme.
2: Hecho, Nash. Entonces repite. Renuncio.
3: Renuncio.
2: En el nombre de Jesús.
3: En el nombre de Jesús.
2: A todo demonio.
3: Demonio
2: de la Santa Muerte.
3: De la Santa Muerte.
2: En el nombre de Jesús.
3: En el nombre de Jesús.
2: Rompo todo pacto. Que hice por ignorancia. Y clamo la sangre. Del Cordero de Dios. Para que limpie mi alma.
3: Regresa.
6: Es muy importante. Regresa. Nash.
2: Nash, repítelo. Lo tienes que dejar hablar. Tus lenguas demonios están atadas. Habla, Nash. Lo de todos él es mío.
5: Nash, escucha mi voz y regresa. Nash, escucha mi voz. Regresa, tú puedes, Nash. No les des la oportunidad. Tú tienes el comando y el poder absoluto sobre tu cuerpo, nadie más. Y Dios es contigo. Regresa, Nash. Escucha mi voz y regresa. Nash, regresa. Cállate. Regresa, Nash. Regresa. Regresa, Nash. Respira profundo, Nash. Respira profundo y regresa. Nash. Nash, regresa. Eso es. Eso es. Eso es, Nash. Tú puedes. Tú tienes el poder. Es tu voluntad, es tu cuerpo.
7: Nash ya hizo una oración y ya renunció a toda fuerza del mal. Nash ya declaró que acepta al Señor Jesús en su corazón y en su alma. Y Nash ha declarado que es propiedad del Espíritu Santo, no puedes estar más ahí, lo tienes que dejar, no lo debes atormentar, tu poder está limitado, está atado, y debes de dejarlo, tienes que sujetarte, tienes que ser sumiso al poder del Espíritu Santo. No sé si hay alguien con él.
6: Y bueno, pues, realmente nos quedamos impresionadísimos. Y seguramente usted también.
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0: Entonces, más 48 minutos. Yo les dije, les advertí que sacaran sus escapularios. Espero que lo hayan hecho muy a tiempo. Esto es uno de los casos más impactantes captados en un programa radiofónico, el famoso caso de Nash. Así que la próxima vez que estén pensando en hacer un pacto, en hacer un rito, piénsenlo dos veces. Vamos a una pausa y regresamos en la recta final de Escalofríos.
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0: De regreso a las 11 ya con 50 minutos de este jueves 9 de julio del 2026. Yo soy Charlie Camacho, por si alguien no me conoce, me presento y le mando un fuerte abrazo fantasma en esta noche aquí en Tuxtla Gutiérrez, capital de nuestro bello, hermosísimo estado de Chiapas. Un abrazo donde quiera que nos capten a través de nuestra liga, de nuestro contacto con el mundo, www.radionucleo.com. Les mandamos un fuerte abrazo, amigos. Gracias por estar con nosotros. Y nos dejan por acá un mensaje que quiero retomar antes de despedirme. Está un poquito extenso, ojalá que nos alcance por ahí el tiempo para pues compartirles completa esta historia. Dice: yo soy taxista y esto me pasó hace tiempo cuando empecé a trabajar en el taxi una madrugada. Ya de regreso a casa a descansar, vi a un hombre caminando por un lado de la carretera. Estaba solo y me dio cosa dejarlo ahí, así que me detuve a ver si quería un servicio. Se subió atrás y solo me dijo: avanza. Yo obedecí y avancé un poco. Le pregunté que hasta dónde o para dónde iba y no me respondió. Volteé por el retrovisor y el asiento estaba vacío. frené y revisé. Sí, no había nadie. Me quedé helado. No lo podía creer, hasta pensé que estaba alucinando, pero no. Eso estaba pasando. Entonces seguí manejando ya para mi casa. Unos kilómetros más adelante volví a verlo. El mismo hombre, igualito, caminando otra vez junto a la carretera, como si todo se hubiera repetido, pero esta vez no me detuve. Aceleré y cuando miré por el espejo ya no estaba. Esa es la única vez que me pasó algo paranormal trabajando de taxista. ¿Qué les parece esta historia? Yo siempre lo he confesado, tengo fascinación por manejar de noche, me encanta. De hecho, ahorita que salgo de esta casa radiofónica hago lo mismo, y no saben ustedes la sensación que me produce, que me provoca estos claroscuros, los reflejos, las luces, me gusta mucho. Y en cierta ocasión he visto cosas realmente no raras, extrañas, ¿no? Tal como este relato que nos mandan. Muchísimas gracias, mi estimado amigo, te mando un abrazo. Creo que no puso por aquí su nombre, lo estoy tratando de captar, pero no nos dejó su nombre. Pero, a ver, yo tengo un relato de verdad muy marcado, y por aquí, si alguien ya lo escuchó, pues que se aguante, ¿no? Fíjense que les voy a contar esto, que es muy real, pero bueno, les cuento qué me ha pasado recientemente. Y cuando digo recientemente, tiene meses, o un par de meses, o el año pasado. Recientemente no me ha pasado nada, pero me encanta mucho, les digo, manejar de noche. Y venía de una reunión con unos amigos. ¿Cómo se llama esta colonia que está aquí atrás? Hay Centenario, ¿no? Por este lado, que está muy cerca de la radio, por cierto, rumbo a la zona de Chapultepec, más o menos, para que se vayan ubicando. Esta colonia está un poquito más adelante. Y pues tenía tiempo de no ver a mis amigos, y me dijeron: oye, Charlie, pues vente un ratito, ¿no? A cenar con nosotros, para saludarte. Y le dije: oye, pues yo salgo realmente ya a medianoche de la radio, ¿no? Y me dijo: no, pues cállate, aunque sea un ratito, hombre, una hora, y no te desvelas mucho, ¿no? Y aparte era un sábado, el domingo pues no laboramos en esta casa radiofónica. Y me fui con la ilusión de ver a mis amigos. Ciertamente cené muy rico, me tomé por ahí un par de tragos y fue todo, ¿no? La responsabilidad ante todo. De regreso, ahí les van las cosas extrañas que me han sucedido, y son de las cosas que nos relata este amigo taxista, porque pues no todo es normal, oigan. Yo venía circulando por la calle esta de Laguitos, sobre el bulevar Laguitos, y no sé si ustedes han pasado ahí recientemente o de noche, a pesar de que hay luminarias. Bueno, ahorita hay luminarias. Quiero que sepan que ahorita sí se ve iluminado. Y también primero está el bulevar este de Fobiste, ¿no? Y luego el de Laguitos, que está atrás, rumbo al reloj floral, para que se vayan ubicando. Y pues no sé por qué estaba completamente en penumbras, pasando el semáforo de una tienda de pinturas que está antes de un templo mormón por ahí. Estaba completamente oscuro. Hagan de cuenta que, como si fuera un fragmento de una película de terror, pues yo iba manejando y estaba todo oscuro. Pues avancé, ¿no? Yo voy bien, bendito Dios, voy avanzando, y llegué hasta la altura del reloj floral. Ahí, como ustedes sabrán, pues los que viven en Tuxtla, pues hay un semáforo, ¿no? Por si te quieres ir rumbo a la avenida central, o quieres continuar tu camino hacia la Quinta Norte y tomar el libramiento norte, pues estaba yo esperando el semáforo. Y justo cuando avanzo poquito más adelante, no sé si ustedes ubican donde hay una entrada de el parque Joyumayu, hay una parada de colectivos, ¿no? Hay una bahía, de hecho, para que ustedes puedan, pues obviamente, descender o ascender a sus amigos, a sus familiares. Y lo que me llamó poderosamente la atención es que ese tramo, para no variar, también estaba en penumbras. Y lo más sorprendente para mí fue que pues iba yo manejando un poco despacio, porque pues ya eran, ¿qué les gusta a ustedes? Un poquito más de las 2 de la mañana, como, no sé, tal vez 2 de la mañana con 40 minutos. Y yo iba avanzando, y justo cuando pasé frente a esta parada, pues volteé a ver por inercia o por quién sabe qué, ¿no? Yo volteo y había una señora que estaba con una bata blanca sentada sobre la parada. Pero me dio la sensación de que estaba como, ni siquiera llorando, o sea, estaba como sollozando, como tal vez cantando. Pero imagínense esta imagen tan tétrica de película de terror. Yo voy avanzando en la oscuridad, en este tramo, volteo, y ustedes saben que esta zona de donde está la parada de estos colectivos que les estoy contando, pues es una zona muy, muy arbolada, ¿no? Hay muchos árboles, y no estaban las luminarias encendidas. Y yo veo, volteo, y lo primero que digo, bueno, pues es que no, realmente no pensé en otra cosa, ¿no? Solo vi una imagen de una mujer con el cabello largo que estaba sentada sobre la parada de la banca esta metálica, sí, pero con las piernas encogidas, ¿no? Y la bata era larga porque le cubría, o sea, no pude verle los pies, solo las manos, que estaba agarrándose, pero nunca, nunca de los nunca levantó la mirada, ¿no? Y entonces, pues me acuerdo que todo bien, o sea, fui y sinceramente tenía una sensación bastante rara, no me dio miedo, les dije, no pensé en nada paranormal en ese momento, ¿no? Pero al otro día, pues haciendo la reflexión, lo primero que llegué a la conclusión fue eso, ¿no? ¿Qué hacía una mujer a esa hora en una parada? Digo, son libres de caminar, de salir, de pasear. Pero pues no me fijé en muchos aspectos, como dicen los especialistas ahora. No me fijé si tenía zapatos, no me fijé si tenía una mochila al lado, pero realmente por la hora, que eran casi las 3 de la mañana, no se me hace de lo más normal, ¿no?, que alguien esté ahí en esta parada, y sobre todo que nunca levantó la vista. Pues si está todo oscura y va pasando un vehículo a las 3 de la mañana, no se me hace de lo más normal, ¿no?, que alguien esté ahí en esta parada, y sobre todo que nunca levantó la vista.

0: Así que no puedo decirles qué fue, ¿no? Realmente no le pude ver el rostro, tenía el cabello hacia abajo y sí, tengo esta imagen que tenía el cabello bastante largo. Pero bueno, se nos agotó el tiempo. Yo quería contarles una historia que le sucedió a una amiga y a un servidor. Cuando me preguntan por qué hago un programa de fenómenos paranormales, pues es precisamente por eso, ¿no? Y les decía al inicio, solamente quien ha vivido una experiencia de este tipo sabe de lo que estamos hablando. Pero creo que va a ser en el próximo programa, el próximo martes a las 10, no es cierto, a las 11 de la noche estaremos al aire. Y pues un recordatorio para ustedes, este programa tiene un horario diferente, solamente que ahorita por la justa mundialista, pues estamos recorridos en horarios. Realmente este programa se transmite de 10 a 11 de la noche por esta frecuencia 90.3 FM. Así que el próximo martes yo los espero 11 de la noche en una emisión más de Escalofríos. Que tengan una extraordinaria noche y hasta la próxima.
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4: Son las 12 con 25 minutos.
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3: Son las 12 con 36 minutos.
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1: Son las 12 con 57 minutos.
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1: Es la 1:02.
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3: Es la 1:24.
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3: Es la una con 35 minutos.
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1: Es la 1:48.
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3: Es la 1:58.
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1: Son las 2:04.
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4: Son las 2:26.
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5: Son las 2 con 36 minutos.
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1: Son las 2 con 47 minutos.
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1: Son las 2 con 58 minutos.
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1: Son las 3 con 2 minutos.
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6: Dígase bien.
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3: Son las 3 con 22 minutos.
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2: Son las 3:33.
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0: Gracias, mi amor. Gracias, gracias, gracias. Aplauso fuerte a Julieta Bella.
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3: Son las 3 con 55 minutos.

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4: Son las 4 con 25 minutos.
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3: Son las 4 con 36 minutos.
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1: Son las 4 con 57 minutos.
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1: Son las 5 con 5 minutos.
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3: Entre 1998 y 2021, México registró 2.470 muertes provocadas por rayos, según datos de la Secretaría de Salud. La probabilidad de morir por el impacto de un rayo también está determinada por las condiciones sociales. Quienes trabajan largas jornadas al aire libre, particularmente en el campo, enfrentan un riesgo mucho mayor. La falta de información preventiva y en muchos casos la necesidad de continuar laborando aún cuando el clima cambia, convierte a estas personas en las más vulnerables. Recientemente, en el municipio de San Andrés Larraínzar, en los Altos de Chiapas, dos personas perdieron la vida al ser alcanzadas por un rayo mientras realizaban labores agrícolas. Esta tragedia, provocada por la naturaleza, refleja también las condiciones en las que miles de trabajadores rurales desarrollan sus actividades diariamente. Para los especialistas, el cambio climático está ocasionando que haya más rayos y que las tormentas eléctricas sean más intensas. De ahí que a nivel mundial se registren 24.000 muertes al año por rayos y 10 veces más heridos. Para evitar riesgos por rayos durante una tormenta eléctrica, hay que seguir la regla. Cuando veas relámpagos, vete a un lugar seguro. Hasta el siguiente comentario.
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3: Son las 5 con 24 minutos.
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3: Son las 5 con 37 minutos.
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3: Son las 5 con 55 minutos.
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5: Para muchas familias, comprar una casa representa el mayor esfuerzo económico de toda una vida. Sin embargo, este sueño se ha convertido para muchas personas en una auténtica pesadilla. Desde 2024 han aumentado en el estado de Chiapas las denuncias por fraudes inmobiliarios cometidos por empresas fantasmas y despachos apócrifos que ofrecen viviendas inexistentes, venden propiedades que ya tienen dueño o incluso ocupan inmuebles aprovechando vacíos legales y la falta de vigilancia institucional. Estos grupos no actúan de manera improvisada. Aprovechan propiedades abandonadas, terrenos intestados, casas cuyos propietarios viven fuera o bienes que permanecen durante años sin movimiento registral. Mediante documentos falsos, suplantación de identidad y operaciones fraudulentas, terminan despojando a las personas de un patrimonio construido durante años. Detrás de cada denuncia, no solo hay una pérdida económica, hay familias que descubren que alguien ocupa su vivienda sin autorización, adultos mayores que enfrentan largos procesos legales para recuperar lo que les pertenece y personas que invirtieron todos sus ahorros en una casa que simplemente nunca existió. La certeza jurídica sobre la propiedad no puede depender de la buena fe de los ciudadanos. Debe ser una garantía que otorguen las instituciones. Hasta el siguiente comentario.
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2: Este es un corte informativo de Notinúcleo. Emilio Álvarez y Casa y Marcos Baños, así como Ernesto Guerra y Iván Nájera, tomaron protesta como representantes titulares y suplentes de los dos nuevos partidos, Somos México y Partido Paz, durante la sesión de este pasado jueves en el Instituto Nacional Electoral. La consejera presidenta Guadalupe Tadei les tomó protesta para asumir el cargo, por lo que ambos nuevos partidos inauguran este acto su participación en la herradura de la democracia dentro del Consejo General del INE. Y en otros temas, la emergencia sanitaria provocada por el gusano barrenador en perros de Veracruz ha desbordado la capacidad de respuesta de la sociedad civil, mientras los municipios y las autoridades estatales mantienen una intervención insuficiente, denunciaron integrantes de la coalición de activistas por los derechos de los animales del estado de Veracruz. En la región de las montañas, donde se concentra el mayor número de casos, los grupos de rescate trabajan al límite. La coalición reportó que la mayoría de los ayuntamientos no atienden los reportes ciudadanos y que en varios municipios la respuesta oficial ha sido sacrificar o desaparecer a los animales enfermos. En otros temas, la interrupción de la atención médica, el hacinamiento en los albergues y la falta de acceso al agua potable se incluyen entre los mayores riesgos para la salud tras los devastadores terremotos gemelos que azotaron a la costa norte de Venezuela. En junio, dijo este jueves el director de la Organización Panamericana de la Salud, Jarbas Barbosa, la OPS está trabajando estrechamente con el Ministerio de Salud de Venezuela para rastrear cualquier brote de enfermedades respiratorias o digestivas, especialmente en los albergues habilitados para quienes perdieron sus hogares, agregando otros funcionarios de la entidad en una llamada con periodistas. Hasta acá la información, muchas gracias por su atención y preferencia. Hasta la próxima.
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2: Muchas gracias por su atención y preferencia. Hasta la próxima.
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0: Good morning, ¿cómo se encuentran, hermanos? A través de esta frecuencia modulada del 90.3 FM, y es viernes, viernesillo, y estaremos saludándote contigo hasta las 10 de la mañana, tu servidor DJ Mingo. Esa es tu frecuencia modulada favorita del 90.3 FM, la grande Pocón. Transmitiendo directamente y en vivo desde la ciudad capital de Tuxtla Gutiérrez, Chiapas, México. Para toda la bandera cumbia mera y todos los que anden escuchándonos también a través del internet, a través de www.radionucleo.com, o si no, es que ya tienen la aplicación de Radio Núcleo. Ahí también están escuchándonos las 24 horas del día, sin interrupciones ninguna. Así que, vámonos un corte, regresamos. Recuerden, el par de complacencias, los saludos, dedicaciones, las mañanitas fiesteras, no. Mucha pachanga, mucha fiesta. Y además es viernes, hermanos. 6 de la mañana ya con 5 minutos. Buenos días, DJ Mingo te saluda.
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2: Es hora de levantarse, son las 6 con 5 minutos.
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0: Sobre mis hermanos. Bienvenidos con esta mezcla, maestro. Para toda la bandona, para toda la bandera que está sintonizándonos en esta mañana. Toda la banda con la elegancia de Se Loca la Banda. ¿Cómo es?
1: Se Loca la Banda.
0: Ahí toda la bandona que anda escuchándonos, muchas gracias. Ahí está ya pendiente, ya está prendiendo el buen Arnold, el buen Botón de la 101.1, el buen Chamber de la 126, el buen Genónimo del TX. Bueno, el Genónimo todavía apenas anda ahí levantándose, ¿eh, Genónimo? El buen Maquiavélico de la 4411, el buen Martín Siskis que ya anda también ahí preparándose, el buen Sonrix. ¿Qué transita, hermanos? Toda la bandona, ¿quiénes faltan de los demás colectivos? ¡Es mi Dani! ¡Súbeles el volumen, Dani!

Y así iniciamos con esta mezcla a través de La Grande. Vámonos con el primer tema que dice nada más y nada menos. ¿Cómo la luna? Que por cierto, estos hermanotes de Banda Maguey a sus rolas andan rifándola ya por Sudáfrica, ¿verdad? Hay estos nenes con sus baterías, sus trompetas. ¡Eso, hermanos! Vámonos con Banda Maguey como la luna. 6:13 a.m. 6:13, buenos días.

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5: Entre 1998 y 2021, México registró 2.470 muertes provocadas por rayos, según datos de la Secretaría de Salud. La probabilidad de morir por el impacto de un rayo también está determinada por las condiciones sociales. Quienes trabajan largas jornadas al aire libre, particularmente en el campo, enfrentan un riesgo mucho mayor. La falta de información preventiva y en muchos casos la necesidad de continuar laborando aun cuando el clima cambia, convierte a estas personas en las más vulnerables. Recientemente, en el municipio de San Andrés Larraínzar, en los Altos de Chiapas, dos personas perdieron la vida al ser alcanzadas por un rayo mientras realizaban labores agrícolas. Esta tragedia, provocada por la naturaleza, refleja también las condiciones en las que miles de trabajadores rurales desarrollan sus actividades diariamente. Para los especialistas, el cambio climático está ocasionando que haya más rayos y que las tormentas eléctricas sean más intensas. De ahí que a nivel mundial se registren 24.000 muertes al año por rayos y 10 veces más heridos. Para evitar riesgos por rayos durante una tormenta eléctrica, hay que seguir la regla. Cuando veas relámpagos, vete a un lugar seguro. Hasta el siguiente comentario.
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¡Ey, hermano, hermano, hermano! ¡Ey, carnal alienígeno! ¡Ey! Sí, tú que vas ahí en la ruta escuchándonos ahí en cualquiera de las que las los saludamos siempre todos los días. O los que no alcanzamos a saludar, pero están escuchándonos y que no se pueden reportar. De todas formas, también para ustedes, ¿eh? 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
4: 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Son las 6 con 26 minutos.
5: Buenos días, mi DJ Mingo. Buenos días. Saludos para toda la banda. Complácenme con una rolita ahí de los Cumbia King. Espiri González. Aquí suena la grande. 90.3. ¿A poco no?
6: 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Y dice más o menos así.
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0: Como dice un carro indígena. Bueno. A través de la frecuencia modulada te andamos salutation. Oigan, es momento de adentrarnos a la onda más locochona. A la onda chingüengüenchona. A la onda donde ustedes y yo, no, le quedamos, yo creo que ni le llegamos. No le llegamos porque este estado es más locochón que todos los que estamos escuchando en estos momentos, ¿eh? Benji, ¿dónde andas, Benji? ¿Ya bailaste la canción de Speedy González? Pero ahí también sintonizándonos, Meche. ¿Qué onda? ¿Qué crees que llueva? ¿Llueva chido o no? A ver por acá, ¿quién manda sus mensajotes? 961-61-509-90. Ahí recuérdenos, nada más recuérdenos dónde nos escuchan. ¿Qué andan haciendo? ¿Andan chambeando? Algunos ya andan de vacaciones. Otros andan apenas ahí haciendo los últimos movimientos para entrar a vacaciones. Me refiero a las vacaciones de los hermanotes, los nenes y nenas. Que por cierto, ayer andábamos allá en las calles, ahí repartiéndoles esa felicidad, adelantándoles los Reyes Magos, ¿no? Navidad y todo. Bueno, es otra historia. La historia que les digo viene a continuación. Porque dice nada más y nada menos que con esta canción tenemos que saludar a todos. Cuando son las 6 de la mañana con 32 minutos, 6 con 32 minutos de la mañana, en la ciudad capital de Tuxtla Gutiérrez, Chiapas, México, 23 grados centígrados tenemos en esta mañana. Una sensación térmica de 22. Las temperaturas máximas van a andar llegando a los 34, y es que vamos a andar entre los 32 y 34 grados, mientras que la mínima va a andar entre los 20 y 22. 20 y 22 grados centígrados como mínima. A eso de las 8 de la mañana estaremos llegándole a los 25 grados. Entre las 10 y 12 del mediodía, de andar en 29, vamos a subir a los 32. Y se va a subir un poquito más entre la 1 y 2 y 3 de la tarde. 1 y 3. Llegaremos ya a los 33, casi 34. Pero bueno, después va a bajar un poco más la temperatura. Entre las 5 y 7 de la noche vamos a estar de 31 grados a 28 grados centígrados. Y es que guáchense, chéquenlo. Ay, le voy a salir a corretear, ahorita van a ver. El atardecer va a ser a las 6:49 minutos. Nuestro atardecer 6:49. Va a ser nuestro atardecer. Y a esa hora va a ser nuestro atardecer y vamos a andar llegándole a los 28 grados. Pero bueno, va a pasar el tiempo y entre los 10 de la noche y 12 de la madrugada vamos a estar bajando a 24 grados centígrados. Ya llegándose un poquito más la madrugada, entre la 1 y 2, va a bajar ya la temperatura a 21 grados. Así que vamos a andar medio fresquecillos en el resto de la madrugada. Un 94% de humedad, un kilometraje de 3 kilómetros por hora de viento. No va a estar tan solón. Ahora sí vamos a tener un poquito de viento, no como en plena madrugada de hace ratillo. Qué bueno. Nuestro amanecer fue a las 5:46 minutos de la mañana. Salió el sol. Dicho sea eso, mientras vamos a ir a un corte promocional y comercial, regresamos con más buena música. ¿Qué es lo que tienen que hacer, mis queridísimos carnalianígenos? Que andan escuchándonos a través del 961-61-509-90.
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2: 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Son las 6:35 minutos.
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11: Mingo, buenos días. Aquí sintonizándote en Radio Terán. ¿Me puedes complacer con una música que se llama Una Vez Más de Conjunto Primavera? Excelente día, Mingo.
0: No le hagan caso al carnal en que se ríe, porque dice el Arqui Omar Fierros que es Radio Terán. Bueno, lo que pasa que allá tiene la radio en Terán a todo volumen, por eso es Radio Terán, una extensión más de Radio... Ah, no es cierto. Lo que sí es cierto es que por acá estamos saludando a toda la bandona que está sintonizándonos a través del 90.3 FM. ¡Súbele pues, mi Arqui! ¡Súbele todo volumen! Esa bocinona que tienes ahí en tu casa, que se retumbe toda la casa. Porque ahí viene Conjunto Primavera. Una vez más. Oigan, por cierto, por acá vamos a saludar... Dice Mingo, buenos días. ¿Será que me puedes mandar un saludito para mi checador de la ruta 44? Y para el colega de la 4409, de parte del buen maquiavélico. Y para el Sonrix, que lo amo y lo quiero mucho. Y para toda la colegancia que anda sintonizándonos. Ay, para el grupo también, ¿eh? Ay, para el grupo de Salón en la Banda. Y para todos los que andan escuchándonos. Todos los colectivos, todas las rutas, los tequis, todos los que quieran formar parte de la banda locochona de los carnalinígenos. Ahí mándanos un mensaje. Dice el carnalín que anda, que va a buscar un patrocinador oficial de La Grande o de tu servilleta. Porque les va a regalar stickers de ese alguien tan locochón. De este vato. De este. Escúchenlo. Pero bueno, yo creo que lo vamos a rentar ese, ¿eh? Oigan, dice, va a llover mi... ¿Cómo que va a llover en tu lomo? Dice, buenos días. Hola, Maggie. Ahorita te ponemos tu rolona. Por acá también están sintonizándonos, dicen, y va a llover, está con un calorón, amaneció hoy. Bueno, eso sí, amaneció, bueno, no tan caluroso. Yo lo sentí medio fresquezón, ¿no? Dice, buenos días, DJ Mingo, así amanece en Chiapa de Corzo. Soy hermano, ese frío, mándalo para acá. Lupita, mándanos ese frío. 6:40. Vámonos ahora sí ya con Conjunto Primavera. Una vez más, one more time. La Grande 90.3 FM. Muy buenos días.

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4: 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Son las 6 con 43 minutos.
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6: Entre 1998 y 2021, México registró 2.470 muertes provocadas por rayos, según datos de la Secretaría de Salud. La probabilidad de morir por el impacto de un rayo también está determinada por las condiciones sociales. Quienes trabajan largas jornadas al aire libre, particularmente en el campo, enfrentan un riesgo mucho mayor. La falta de información preventiva y en muchos casos la necesidad de continuar laborando aún cuando el clima cambia, convierten a estas personas en las más vulnerables. Recientemente, en el municipio de San Andrés Larraínzar, en los Altos de Chiapas, dos personas perdieron la vida al ser alcanzadas por un rayo mientras realizaban labores agrícolas. Esta tragedia, provocada por la naturaleza, refleja también las condiciones en las que miles de trabajadores rurales desarrollan sus actividades diariamente. Para los especialistas, el cambio climático está ocasionando que haya más rayos y que las tormentas eléctricas sean más intensas. De ahí que a nivel mundial se registren 24.000 muertes al año por rayos y 10 veces más heridos. Para evitar riesgos por rayos durante una tormenta eléctrica, hay que seguir la regla. Cuando veas relámpagos, vete a un lugar seguro. Hasta el siguiente comentario.
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4: 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Son las 6 con 46 minutos.
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24: ¡Queremos mezcla, maestro! ¿A poco no? ¿A poco no va a haber hoy? Buenos días a toda la banda rock and rollera que anda escuchando esta bonita estación.
7: ¡Sobres! Ya rugieron. Ya dijeron. Y están todos escuchando La Grande 90.3. ¿No, verdad? Ahí viene esta rolota. Ey, aguanta, espérame. Es que lo que pasa es que por acá nos mandan saludos y nos dicen, ¿me puedes poner esta rolota sobre Ya Rugiste León? Dice por acá nada más y nada menos que el mensaje que nos llegó al 961-61-50-990. Ay, que me está marcando, aguántame las cornes, dice el carnalien. Es que dice, buenos días DJ Mingo, dice, oye, me gustaría escuchar la música de los Tucanes de Tijuana con Espejeando, ahí en La Grande, ¿a poco no? Excelente fin de semana, sobre, saludito mi Maggie.
25: Los Tucanes.
7: A través del 90.3 FM, y bueno, hoy va a ser Hoy va a ser una canción dobleteada. En la mezcla, maestro, y la rolona de los Tucanes de Tijuana. Se loca la banda. Ahí viene espejeando para toda la banda Colegancia que anda manejando en esta mañana. Sobres, aguas con esto.

0: ¡Sobre, Marijo! ¿Dónde andas, Marijo? ¡Lupis! ¿Dónde andan, hermosas? A través de la grande 90.3 FM estás escuchando. ¿Qué escuchas?
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4: 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Son las 6 con 50 minutos.
5: Oiga, mis hermanos, gracias a todos los que estuvieron siempre pendientes de las transmisiones especiales en la ruta mundialista, por supuesto. Gracias a ustedes que andan siempre en la pasión del fútbol. Y es que todavía tenemos partidos, todavía hay transmisiones especiales en los 40 Tuxtla 96.1 FM, la que buena Tuxtla en el 100.1 FM, y también recuerden al Núcleo Sports Mundialista, que se transmite a la 1 de la tarde y a las 9 de la noche aquí en esta estación, aquí en la Grande 90.3 FM. 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Así que ya lo saben, hermanotes, muchas gracias a todos por andar en la ruta mundialista Radio Núcleo 2026.
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Vámonos con esta petición que va. Y se va este clima. Dice algo de Joan Sebastián, pero ahí pónmelo movidito. Sobre Ya Rugiste León, que por cierto ha sido uno de los remixes más gustados y que más selecciona la bandona locuchona, Que por cierto, por ahí también a Lupis le gusta. También por acá les gusta toda la bandona esta versión de mi queridísimo hermanote, el buen Electro House. Rumores. En la grande 90.3 FM, ¿a poco no? ¿Qué está pasando, hermanos?

Ahí está Ana. Hasta Colima se van los saluditos, por supuesto, con este remixón. En la grande 90.3 FM. Por acá dice: excelente mañana, mi DJ Mingo. Estamos en compañía del 90.3 FM. Una rolita, sobres.

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0: desde las Argentinas. Ahí viene el buen Edwin Sánchez.
1: Llorar de los ojos del ritmo. ¿Qué onda, mi Pablo Torres? Súbele, súbele hasta allá, hasta
2: Cumbia.
1: Cumbia, San Cristóbal de los Cosos.

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5: ¿Qué tal? Muy buenos días. Bienvenidos a este avance informativo del viernes 10 de julio de 2026. 23 grados en la capital Tuxtla Gutiérrez. Vamos con el detalle de la información. Elevan vacaciones de verano hasta un 30% la probabilidad de percances viales y domésticos. Pierde la vida un hombre tras desvanecerse en las canchas deportivas del ISSSTE, aquí en Tuxtla Gutiérrez. Prepárese, más de 15.000 usuarios se verán afectados por el corte del suministro eléctrico en Tonalá. Refuerzan la estrategia de seguridad en el estado con la destrucción de más de 25.000 armas de fuego y municiones. Impulsa el gobernador Eduardo Ramírez una nueva etapa para consolidar la paz y la estabilidad en Chiapas. En asuntos nacionales, asegura la Fiscalía General de la República 170 ferrotanques. Analizará la Suprema Corte de Justicia de la Nación reconocer a las abejas de Campeche como sujetos de derechos. En temas del mundo, alerta las Naciones Unidas sobre un alarmante aumento del costo humano en la guerra en Ucrania. Y en los deportes, nueva era en el tricolor. Presentan a Rafael Márquez como entrenador de México rumbo al Mundial 2030. De esto y más en punto de las 7:30 de la mañana en la primera emisión de Notinúcleo en cadena estatal. En la producción Domingo de Asís, se despide de ustedes Alexander Pérez.
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1: Oigan, por acá estamos felicitando a un hermano grandote. Que bueno, no tan grandote porque nomás me ganas por 10 años, Muchas felicidades, tío Vidal. Pásatela súper chido, súper genial, allá en compañía de todos sus seres queridos. Y por supuesto, estas felicitaciones se van directamente hasta la ciudad capital del limón. Y les estoy hablando nada más y nada menos que hasta Tecomán, Colima, México. Hasta allá se van las felicitaciones. Pa'l comandante, pa'l señor, pa'l patrón, pa'l hermano, pa'l brother, pa'l tío. Mi queridísimo tío Vidal Gómez, pásala súper chido. Tío Vidal Corona Gómez, que anda ya, pues anda ya descansando, anda poniendo modo relax, ya anda bien chido, buena onda. Así que te mandamos muchas felicidades, tío. Pásala súper bien, el buen Vidal, allá en compañía de toda tu familia y por supuesto de toda la banda. Desde acá, desde Tuxtla Gutiérrez, andamos felicitando, tío, tu servidor, DJ Mingo. Así que muchas felicidades, Vidal Corona Gómez.

Y por acá también tenemos mañanitas. Pero bueno, hay algunas que están atrasadas, otras que no llegaron. No. Hay otras que, bueno, ahorita vamos a checar acá los mañanitos fiesteras.

0: Aquí saludamos a el buen Everardo de Asís, papá e hijo, o sea, los primos y el tío. Ahí felicitamos porque el día 8 cumplió años y ayer también anduvieron de pachanga, de fiesta. Y por supuesto, hasta la ciudad de Las Hormas, hasta Armería, Colima, México. Por ahí andamos felicitándolos, un poco retrasados, pero sin sueño, tío y primo. Así que pásesela súper chido. Todavía no hay que festejar, apenas ya empiezas, ya es viernes apenas. Empieza el fin de semana y bueno, ya de una vez hay que festejarle, ¿sale? Ahí les mando un abrazo, muchas felicidades. Hasta Armería, Colima, por allá, felicitando al buen Everardo. Diosis, a los dos es ambos, hijo y papá. Así que muchas felicidades, tío y primo.
1: Las ciudades.
0: Pásala súper chido.
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0: Y ya regresando, retornando por acá las mañanitas locales, aquí en la ciudad capirucha de Tuxtla Gutiérrez, donde andamos saludándote, por supuesto, a través del 90.3 FM. Por acá vamos a felicitar, dice DJ Mingo, buenos días, te quiero pedir un favor, que me felicites al jovencito que hoy cumple sus 18 años. ¡Ándale, hermano! ¡Muchas felicidades! Ya 18 años de edad, hermanote. No, es que no se dice tan fácil, El grandísimo, ya mayor de edad, Aldo Fernando López Hernández. De parte de su familia, que lo queremos mucho y le damos gracias a Dios por un año más de vida y le deseamos lo mejor de lo mejor. ¡Gracias! Sobre mi buen Aldo Fernando. Ya 18 años, hermano. Nuevas responsabilidades, ya mayor de edad, ya lo que quiera, ya estás grande. Ah, no, ¿verdad? Pásala súper bien, y mi hermanito, el buen Aldo Fernando López Hernández. Un abrazo, muchas felicidades y obviamente pues acá tu familia te está felicitando, Ahí si haces pachanga, pues ahí nos hablas, ¿no? Ahí le caemos. Muchas felicidades, hermanito, muchas felicidades por tus 18 años.

Y por acá también tenemos otras mañanitas chidas, buena onda. Que dice, hola, buen día, amigo. Dice, quiero felicitar a mi papi Carlos Alberto Nuricumbo, que hoy está de manteles largos y que nos escucha en Chiapa de Corzo, de parte de sus hijos Liam y José Pedro. Un fuerte abrazo para mi papi, lo amamos y que Diosito me lo bendiga siempre. Sobre mi hermano, ahí está el queridísimo Carlos Alberto Nuricumbo. Pásala super chido, hermano. Aquí nada, hoy te van a consentir. Hoy te van a dar muchos regalos, sorpresas, hermanote. Así que, bueno, hoy déjate querer. Estás de manteles largos, hermano. Hasta Chiapa de Corzo. Se van las felicitaciones para el buen Carlos Alberto Nuricumbo.

Y también por acá tenemos otro hermanote que anda en el volante al millón de millones. Ahí nada más espejeándole, porque si no, imagínate, hermano. Dice, buen día, querido Mingo, bendecida mañana. Quiero unas mañanitas muy, pero muy, muy, muy, muy, muy, muy, muy, muy especiales para una personita muy, muy, muy, muy, muy, muy, muy especial. Dice, para mi hijo Mauricio, y una rolita sobre mi Mauricio. Pásala súper chido en compañía de tus seres queridos. Si te gusta la manejada, ahí diviértete manejando. Y si no, y si vas a hacer pachanga, pues también ahí nos hablas. Ahí nomás pasas para nosotros. No sé qué. No, pásala muy bien, mi queridísimo Mauricio. Un abrazo, muchas buenas vibras. Obviamente, tu mamá, mi queridísima Ale Palacios, te anda felicitando con toda la buena vibración del mundo mundial, ¿vale? Así que, mi queridísimo Mauricio, un abrazo, muchas felicidades. Pásala súper chido, un año más de vida. Así que, bueno, hay que hacer pachanga y si no, pues la armamos. Y un abrazo, muchas felicidades, Mauricio. Oh, sí.

0: por acá también tenemos otra. Espérate, tú, carnal, déjanos. Por acá también tenemos unas felicitaciones. ¿Para quién, hermano?
1: Mingo.
0: ¿Qué onda, qué onda?
1: Saludándote aquí por el Libramiento Sur y pidiéndote las mañanitas para mi nieto Santiago. Hoy cumple 12 añitos. Él se encuentra en Nuevo Laredo, Tamaulipas, celebrando 2 añitos de edad. Ahí pidiéndote las mañanitas y si me regalas un audio para mi chiquitillo hermoso.
0: Hoy no más, hermano. Todo quiere tu abuelito, ¿eh? No te creas, hermano. Así que bueno, mi buen Santiago, pásala súper chido. Ya te está felicitando acá tu abuelito desde Tuxtla Gutiérrez, Chiapas, México, Desde acá te anda felicitando al buen Santiago allá en sus 12 años de edad, hermano. Hasta Nuevo Laredo, Tamaulipas. Se van las felicitaciones, Así que bueno, 12 años. No, imagínate. Bueno, ya no es nietecito, mi queridísimo hermano, Ya está grandote. Mi buen Luis Manuel Torres, ahí te anda felicitando pues. Entonces, mi querido, el buen Santiago, 12 años hasta Nuevo Laredo, se van las felicitaciones. Ahí si haces pastel, aunque sea nos mandas foto, ¿no? Ahí nomás para ver cómo estuvo el pastelote.
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0: Y bueno, por acá dice mi DJ Mingo, buenos días, quiero darle gracias a Dios por su graduación de mi bebé Carlos Matías, que hoy es un gran día, que lo amamos mucho y por la nueva etapa que nos espera. Eso es todo, hermanos, así que ya lo sabes, tienes que festejar, celebrar algo importante, aprovecha estos minutos.
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0: Muchas felicidades, mi queridísimo Carlos Matías, hoy es nueva etapa, hermano, ya graduaste, ya está chido, buena onda, así que a darle con tocho morocho, hermano.

0: Y por acá también tenemos, a ver, si creo que son, si son mañanitas, felicitaciones. A ver, a ver, aguántame.
1: Domingo, buenos días. Por ahí te encargo las mañanitas para el viernes, para mi nieta Ariana, cumple 2 años, para el viernes. Voy a estar pendiente, Mingo, bonito día, cuídate, hermanito. Ahí estamos, con la grande, ¿a poco no? Soy el señor Walter de la colonia Emiliano Zapata, del estadio de fútbol americano adelantito. Soy el señor Walter Cruz, tu amigo.
0: Sobre mi Walter, ahí está Arianita, 2 años. Hoy es viernes, ¿no? Oye, hoy tiene que ser las mañanitas, así que mi Arianita, 2 añitos, escuchándonos ahí, te andan mandando saludos el buen Walter, así que pásala súper chido, pásala súper genial, pásala súper buena onda. Y bueno, por acá, oigan, también por acá el buen Santiago, 2 años, ¿verdad? Ariana, 2 años, no, mucho nene, chiquito ahorita. Así que mis hermanitos, pásasela súper chido, súper genial, Ariana, escuchándonos allá, completamente en vivo. Así que allá por el Emiliano Zapata, colonia Emiliano Zapata, ahí le mandamos saluditos y el buen Walter te anda felicitando, Arianita.
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0: Y esperemos que ya no falten dos. Que ya no falten dos mañanitas más. O sea que ya no nos falta ninguno, pues. Así que bueno, Santiaguito, 2 años. Ahí ya recapitulamos. Ya te queremos que cumplas 12, hermano. No, 2 años. Y bueno, si estás celebrando algo importante, algo chido, buena onda, y se nos pasó por acá, ahí pones el puntito. Y si no, de todas formas, muchas felicidades. Pásasela súper bien, súper genial. A todos los graduados también, muchas felicidades. Y bueno, recuerden que están en la grande 90.3 FM a través de esta frecuencia modulada. ¿Qué es lo que tienes que hacer, hermano? Pero antes, 191 días, andamos, faltan 174. Y también hoy andamos celebrando el Día Internacional de los Beatles. Día de la apreciación del capibara. Así que vámonos donde tenemos que estar, hermanotes.
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0: Oiga, mis hermanos, y gracias, por supuesto, gracias a nuestros patrocinadores oficiales de la Ruta Mundialista Radio Núcleo 2026. Aguanten todavía, seguimos con las transmisiones especiales a través de los 40 Tuxtla 96.1 FM, la que buena Tuxtla en el 100.1 FM y obviamente con Núcleo Sports Mundialista, que se transmite aquí en la grande 90.3 FM de 1 de la tarde y 9 de la noche. todos invitados. 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Así que hay que estar pendiente de todas formas en esta fiesta mundialista, hermanos.
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0: Bueno, ya me lo voy, hermanos. Gracias. Que tengan una excelente mañana. A todos aquellos que anduvieron conectados. Dice el 10 de julio. Y aparece Julio, Julio Iglesias con sus 10 de calificación. Es que ya se graduó, por eso, mi buen Chava Trejo. Ah, no les digo. Por acá dice, saluditos. A ver, ¿qué dice por acá el mensaje? Aguántame antes de irnos con más buena música. Dice nada más y nada menos que...
9: ¿Qué tal, Mingo? Buenos días, Mingo. Aquí te manda saludos la señora Santiago. De aquí de las Torres, la señora Santiago de aquí de las Torres te manda saludos. Y de paso te saluda al viejón de las 5:40. Ahí una canción ahí para la señora Santiago de las Torres, porfa. ¿Qué canción quieres, señora? Que le pongas una de Joan Sebastián, amigo. Una de Joan Sebastián para la señora de las Torres.
0: Y es que contigo, mi amor. Ese es mi viejón, ya le pusimos una a Joan Sebastián. Pero bueno, ahorita, si todavía va a seguir escuchándonos ahí, la vamos a poner más a ratito después de Notinúcleo, primera emisión. Mientras ya nos vamos, gracias, sobre mi viejón 540. Por allá también anda el Chava Flowers, que nomás pasa volando, el enamorado. También por ahí anda toda la bandona de las 5, ¿qué era? 5-2 o 5-5, algo así, ¿no? Que parece que van a correter allá, van a agarrar, yo creo que algo.
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0: 7:24, ahí los dejo, Chayanne, bailando bachata. Y viene Notinúcleo, primera emisión ya, bye.
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1: 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Son las 7 con 26 minutos.
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18: El
3: Elevan vacaciones de verano hasta un 30% la probabilidad de percances viales y domésticos. Pierde la vida un hombre tras desvanecerse en canchas deportivas del ISSSTE en Tuxtla Gutiérrez. Prepárese, más de 15.000 usuarios se verán afectados por el corte del suministro eléctrico en Tonalá. Refuerzan la estrategia de seguridad en el estado con la destrucción de más de 25.000 armas de fuego y municiones. Impulsa el gobernador Eduardo Ramírez una nueva etapa para consolidar la paz y la estabilidad en Chiapas. En asuntos nacionales asegura la Fiscalía General de la República 170 ferrotanques. Analizará la Suprema Corte de Justicia de la Nación reconocer a las abejas de Campeche como sujetos de derechos. En temas del mundo, alerta a las Naciones Unidas sobre un alarmante aumento del costo humano de la guerra en Ucrania. Y en los deportes, nueva era en el tricolor, presentan a Rafael Márquez como entrenador de México rumbo al Mundial 2030.
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3: ¿Qué tal? Muy buenos días, me da mucho gusto saludarlos en este viernes 10 de julio de 2026, mañana fresca en la capital Tuxtla Gutiérrez, 191 días transcurridos, 174 por transcurrir. Domingo de Asís en los controles técnicos, Daniel Torres a cargo de las plataformas digitales, en la dirección de noticias, licenciado José Ovilla. Soy Alexander Pérez y si me permite, le estaré acompañando en los próximos 60 minutos con lo mejor de la información local, estatal, nacional e internacional. Como sabe, estamos transmitiendo para todo el mundo a través de nuestras plataformas digitales. Ahí nos encuentra en Facebook, X, Instagram y YouTube como Notinúcleo. Nuestras páginas, si así lo prefiere, www.notinucleo.com y a su vez www.radionucleo.com. Vamos de lleno con las noticias en este cierre de semana. ¿Usted utiliza los puentes peatonales? Habemos muchos que por como dicen, ¿no? Para evitar la fatiga, no usan los puentes peatonales. Sin embargo, este es de uno de los principales factores de riesgo para la incidencia de atropellamientos en la entidad. Y es que tan solo, cheque el dato, una de cada dos personas no utiliza los puentes peatonales. Vamos con Alejandro Orozco.
7: En Chiapas, se estima que el 50% de los peatones no utiliza los puentes para cruzar por vialidades rápidas. Argumentan que esto se debe principalmente a la falta de accesibilidad, ya que menos del 20% cuenta con rampas para carriolas o sillas de ruedas, así como fatiga, temor a las alturas o riesgo de asaltos.
18: Yo la verdad sí utilizo los puentes peatonales siempre y cuando se encuentren pues como accesibles y en buenas condiciones. Creo que nos pueden ayudar mucho tanto a los peatones como a los automovilistas para evitar pues muchos accidentes, sobre todo en avenidas donde hay mucho tráfico o donde los autos van como a mucha velocidad. Y pues como peatón considero que es mucho mejor cruzar un puente que cruzar por la avenida, pues exponiéndonos a algún accidente, aunque a veces pueda parecer como un poquito más tardado tener que subir las escaleras, bajar, pero pues creo que esos minutitos extra nos pueden ayudar a prevenir muchísimos accidentes.
19: Sí, lo uso porque está peligroso para cruzar la calle. Si lo viera usted cómo pasa, como los carros, no, subo mejor el puente para no correr en un peligro.
7: Y es que el reglamento de tránsito y vialidad de Tuxtla Gutiérrez establece que es obligatorio usar los puentes peatonales. En caso de que un peatón cruce a nivel de calle a menos de 100 metros de un puente y provoque un accidente, deberá asumir la responsabilidad legal del hecho, aunque los peatones exigen mejores condiciones.
18: También es muy importante que los puentes estén en buenas condiciones, porque porque a veces pues están muy oscuros o en zonas que son como peligrosas y también pues nos exponen a algún otro tipo de accidente, pero siempre y cuando estén pues bien ubicados, iluminados y accesibles.
19: Ellos mismos buscan su mal porque saben pues que por eso lo ponen eso, para protección de uno, y uno si no, uno no quiere uno, ahí ya queda de ellos también, porque ahora sí que ya no es culpa de los carros. Los carros pues ahora sí van manejando sin consideración, porque como saben que su rol puede de todo el camino, ahora sí que no tienen la culpa ellos a veces que nos atropellan también, porque uno por eso lo pone en el puente para pasar ahí. Yo sé que es que mucha gente tiene miedo, por eso no pasa ahí, pero ahora sí que es por su bien, mil veces por respeto a ellos, es mejor que lo usen el puente, para eso existe.
7: En Tuxtla, zonas de alta velocidad como el Libramiento Norte y el Libramiento Sur presentan la mayor incidencia de atropellamientos, que muchas veces resultan fatales. Por ello, organizaciones de movilidad y autoridades locales promueven el uso de estos cruces para evitar muertes por accidentes de tránsito, aunque el debate sigue abierto sobre la necesidad de mejorar la seguridad alrededor de ellos y adaptarlos para la movilidad de todos los sectores. Para Notinúcleo, Alejandra Ruscuardines.
3: Bueno, pues ahí tiene el dato, a usar los puentes peatonales para que usted no se convierta en noticia. Vamos a más información. Un adulto mayor lamentablemente perdió la vida la tarde de este jueves tras sufrir un aparente desvanecimiento mientras se encontraba en las instalaciones deportivas del ISSSTE en Tuxtla Gutiérrez. De acuerdo con los primeros reportes, la persona colapsó de manera repentina en el área de las canchitas. Testigos que presenciaron el hecho solicitaron de inmediato el apoyo de los servicios de emergencia a través del 911. A pesar de la rápida movilización de los paramédicos para brindarle los primeros auxilios y maniobras de reanimación, se confirmó que el hombre, pues lamentablemente, ya no contaba con los signos vitales. Con esta información vamos a nuestra primera pausa, pero al regresar, pues ya están nada las vacaciones de verano y, de acuerdo con paramédicos, los accidentes se elevan hasta en un 30%. Vamos a pausa, 7:39 minutos en la capital.

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20: Ya estamos de regreso a las 7:43 en esta primera emisión de Notinúcleo en cadena estatal. Antes de ir con más información, les recuerdo que estamos en vivo en redes sociales. Ahí nos encuentra en Facebook y YouTube como Notinúcleo y también a través de cada una de las emisoras de la Corporación Radio Núcleo. Siguiendo con más temas, las vacaciones de verano elevan hasta un 30% el riesgo de accidentes, así lo advierten los paramédicos. Vamos con Isa Maldonado.
21: Con
7: Con las vacaciones de verano en puerta, 1.8 millones de estudiantes chiapanecos permanecerán fuera de las aulas durante más de 2 meses, un periodo que también representa un incremento en el riesgo de accidentes dentro y fuera del hogar. Paramédicos advierten que una emergencia puede ocurrir en cuestión de segundos, por lo que conocer primeros auxilios puede marcar la diferencia entre la vida y la muerte. En esta temporada, los accidentes llegan a incrementarse hasta en un 30%, principalmente los registrados en viviendas, carreteras, playas y balnearios, debido a que niñas, niños y adolescentes pasan más tiempo en actividades recreativas y en muchos casos con menor supervisión. El técnico en urgencias, Gires León Ríos, explicó que los accidentes domésticos son los que representan el mayor incremento durante el receso escolar, y entre los más frecuentes se encuentran las caídas, quemaduras, intoxicaciones, asfixias y lesiones provocadas por objetos punzocortantes.
21: Cuestión de primeros auxilios, sí es muy importante que toda la población conociera en dado caso lo que es, pues, una contención de hemorragias, es saber detener un tipo de sangrado, debido a que justo nos ayudaría muchísimo poder llegar a un lugar donde está controlada una situación, ¿no? En cuestión de que la población no sepa justo el hecho de, o desconoce completamente de esto, pues sí nos ve afectada esta cuestión. Un botiquín en nuestro vehículo y ya con eso podemos llegar a dar una atención como primer respondiente en dado caso de que se requiera. Está enseñando un poquito a lidiar con lo que son quemaduras, exposición ante químicos y demás sustancias que pueden ser peligrosas en un siniestro vehicular, como puede ser el líquido refrigerante de un vehículo.
7: Por eso hizo un llamado a madres, padres y personas cuidadoras a reforzar las medidas de prevención dentro del hogar. Recomendó mantener a las y los menores alejados de la cocina, estufas, fuentes de calor, cuchillos, herramientas, medicamentos, sustancias tóxicas y productos de limpieza, además de supervisar de manera constante los espacios donde juegan. Asimismo, el paramédico pidió extremar precauciones al maniobrar vehículos en cocheras o patios, verificando siempre que no haya menores cerca, ya que este tipo de accidentes también suele aumentar durante las vacaciones. Con millones de estudiantes disfrutando del receso escolar, la prevención, la supervisión constante y la preparación para responder ante una emergencia serán fundamentales para que las vacaciones transcurran con saldo blanco en los hogares chiapanecos. Para Notinúcleo, Isa Maldonado.
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0: Las 7:46, vamos rápidamente con las temperaturas para este viernes en la entidad. De acuerdo con el Servicio Meteorológico Nacional, continuará la probabilidad de chubascos y lluvias fuertes a muy fuertes en gran parte del país debido a la interacción de circulaciones ciclónicas y vaguadas en niveles medios y altos de la atmósfera. La onda tropical número 17 va a originar chubascos y lluvias puntuales intensas en zonas de Jalisco, Tamaulipas, Veracruz, Tabasco, Guerrero y Chiapas. Por su parte, Protección Civil del Estado da a conocer que para este viernes hay alerta verde por lluvias muy fuertes en la zona del Soconusco, Ixmocosta, Frailesca y Selva Lacandona. Hay alerta azul por lluvias fuertes en la Sierra Mariscal, la Meseta Comiteca, Valle Zoque, de los Llanos, Mezcalapa, Metropolitana, Altos y la zona norte de la entidad. En estos momentos en Tuxtla Gutiérrez la temperatura se mantiene en 25 grados y una máxima de 32 para hoy con 50% de potencial de lluvias. En Comitán de Domínguez 19 grados y una máxima de 25, igual 50% de probabilidad de lluvias. En Villaflores 25 grados y una máxima de 34, 55% de probabilidad de precipitaciones. En la zona costa del estado, Tonalá, 29 grados ya en estos momentos, una máxima de 37, 45% de potencial de lluvias, al igual que la zona de Arriaga. En Tapachula, la Perla del Soconusco, 28 grados y una máxima de 33 para hoy con 65% de potencial de lluvias. En Mapastepec, 28 grados, una máxima de 33, 60% de probabilidad de lluvias. En la zona norte del estado, Pichucalco, 26 grados ya en estos momentos y una máxima de 34, 50% de potencial de precipitaciones. Y cerramos con la zona de los valles en Cintalapa, que permanecen con 25 grados, una máxima de 32 y 45% de potencial de lluvias. De acuerdo con Fabián Vázquez, el coordinador general del Servicio Meteorológico Nacional, se pronostica que el fenómeno climático del Niño se intensifique notablemente hacia finales de año, alcanzando su pico máximo en diciembre.
1: El primer evento que se ve relacionado a los efectos del Niño es la actividad ciclónica. Si estamos considerando que las temperaturas del Océano Pacífico van a ser mucho más cálidas, esto es combustible para los ciclones tropicales y por eso es que estamos pronosticando o hay una correlación directa entre la cantidad de ciclones tropicales que hay en el Pacífico. Si está más cálido, vamos a tener más huracanes en el Océano Pacífico, pero esto ocasiona que los vientos del Caribe sean muy intensos y por eso la cantidad de ciclones tropicales aquí baja. Entonces vamos a ver que va a estar mucho más activo el Pacífico, al menos es el pronóstico. Recordemos que estamos pronosticando que para este año vamos a tener entre 18 y 21 ciclones tropicales en el Océano Pacífico, únicamente llevamos 4, y en el Atlántico entre 11 y 15 llevamos 1, pero si comparamos con otros años, pues si este 18 a 21 sí está por arriba de los demás, es decir, va a ser un año muy activo. Ahora, no quiere decir que todos estos ciclones van a entrar al país, simplemente que vamos a tener mayor frecuencia de formación, pero muchos se van a alejar de la costa, otros probablemente se acerquen. Entonces, no se puede decir en este momento cuánto nos van a impactar en México, sino que simplemente va a ser mucho más activo.
0: Y hablando de fenómenos naturales, ya está nada de llegar la canícula. Oficialmente, de acuerdo con el reporte oficial, inicia el 15 de julio y bajo este panorama, autoridades de la costa emiten recomendaciones ante las altas temperaturas. Laura de la O.
2: La llegada de la canícula comienza a sentirse en la costa de Chiapas, donde las altas temperaturas y la intensa sensación térmica representan un riesgo para la salud de la población, principalmente de niñas, niños y, bueno, personas adultas mayores y también quienes padecen de enfermedades crónicas. De acuerdo con los pronósticos meteorológicos, durante este periodo se espera una disminución temporal de las lluvias y un incremento en el calor, condiciones que favorecen la deshidratación deshidratación, el agotamiento y los golpes de calor si no se toman las medidas preventivas necesarias. Autoridades de salud y de protección civil recomiendan a la ciudadanía mantenerse bien hidratada, evitar la exposición prolongada al sol entre las 11 de la mañana y las 4 de la tarde, utilizar ropa ligera y de colores claros, así como sombreros o gorras al salir de casa. Asimismo, hacen un llamado a padres de familia y cuidadores para vigilar constantemente a los menores de edad y a los adultos mayores, ya que son los sectores más vulnerables a sufrir complicaciones por las elevadas temperaturas. También se recomienda no dejar a personas ni mascotas dentro de vehículos estacionados, pues las temperaturas al interior pueden aumentar rápidamente y poner en riesgo la vida. Entre los principales síntomas de un golpe de calor se encuentran dolor de cabeza intenso, mareo, piel caliente y seca, fiebre, náuseas, confusión y pérdida del conocimiento. Ante cualquiera de estas señales, es importante acudir de manera inmediata a un centro de salud para recibir atención médica. Las autoridades reiteran el llamado a la población de los municipios de la costa chiapaneca a mantenerse informada sobre los avisos meteorológicos y adoptar medidas de prevención para evitar afectaciones durante esta temporada de intenso calor. Para Notinúcleo, Laura de la O.
0: Gracias, Laura. Vamos a una pausa. Al regresar, prepárese porque va a haber corte de luz en Tonalá. Al regreso le doy los detalles. 7:52 en la capital.
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0: Ya estamos de regreso, las 7:56 en esta primera emisión de Notinúcleo en cadena estatal. 4 minutos ya antes de las 8:00 a.m. Les recuerdo que estamos en vivo en redes sociales. Ahí nos puede encontrar y seguir como Notinúcleo, tanto en Facebook como en YouTube. Y vamos a la región costa porque nuevamente otro regalito por parte de la Comisión Federal de Electricidad a los usuarios de Tonalá. Prepárese, más de 15,000 usuarios se verán afectados por el corte del suministro eléctrico allá en la Costa Chica. Eduardo Espinosa.
1: ¿Qué tal? Es un gusto saludarlos desde la región Istmocosta. La Comisión Federal de Electricidad dio a conocer de manera oficial la suspensión de energía eléctrica que afectará a miles de usuarios en el municipio de Tonalá. En días pasados, la paraestatal informó que mañana sábado 11 de julio se realizará la suspensión del servicio eléctrico en gran parte del municipio, principalmente en comunidades y zona centro de la ciudad. De acuerdo al comunicado, el corte de energía está programado de 2 a 6 de la mañana, haciendo un total de 4 horas de apagón. Todo esto como parte de los trabajos de mantenimiento programados, por lo que se llevará a cabo la libranza del transformador de potencia de la subestación Tonalá para la conexión de transformadores y banco de capacitadores con la finalidad de incrementar el voltaje en la subestación y mejorar el servicio a los usuarios del municipio de Tonalá. De acuerdo con las cifras estimadas de la paraestatal, 15,274 usuarios registrados se verán afectados durante los tiempos de trabajo. Las zonas que se verán afectadas son Tonalá Centro, El Terrero, Puerto Arista, Playa del Sol, Cabeza de Toro, Boca del Cielo, Manuel Ávila Camacho, Pueblo Nuevo, Vicente Guerrero, Noyola, Tres Picos, La Polca, Los Patos, Siete Cigarros, Ejido Morelos, Alberto Pineda, Paredón y Huizachal. Asimismo agregaron que se presentará bajo voltaje en el resto de la cabecera municipal. Finalmente, la Comisión Federal de Electricidad recomendó a la población extremar sus precauciones desconectando aparatos eléctricos durante el corte para prevenir daños cuando se restablezca el servicio. Asimismo, agradecieron la comprensión de los propios usuarios y reiteran que dichos trabajos buscan mejorar la calidad del servicio en el municipio. Para cualquier reporte, dudas o aclaraciones, ponen a disposición el número 071 disponible las 24 horas. Para Notinúcleo, Eduardo Espinosa.
0: Bueno, pues ahí tiene, prepárese, será este sábado, va a haber corte de luz en la Costa Chica, específicamente en el municipio de Tonalá, para toda nuestra audiencia que nos escucha a través de la DB, pues ahí va a haber corte de luz en la madrugada del sábado y pues bueno, vamos a ver cómo se comporta. Ya han habido varios cortes de luz en Tonalá, no solamente ahí, también en municipios. La semana pasada hubo un corte de energía eléctrica en el municipio de Las Margaritas, en la meseta Comiteca Tojolabal, y que pues de acuerdo con la comisión dice que son para mejorar el servicio, para pues darle mantenimiento a los equipos, en fin, pues ya queda opinión de los usuarios para ver si es eficiente el servicio que está dando la Comisión Federal en distintos municipios de la entidad. Con esto vamos a la identificación oficial, ya a las 8:00 a.m. en punto.
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0: Ya estamos de regreso a las 8 de la mañana en punto y de la costa nos vamos a la meseta Comiteca, la Comisión Estatal de los Derechos Humanos de Chiapas. Abre investigación por presunta negligencia médica en Comitán de Domínguez. Además, autoridades de seguridad aprehendieron a un sujeto como presunto responsable de robo cometido a una empresa farmacéutica, esto en Las Margaritas. Juan Méndez, te saludo en la línea, muy buenos días.
5: Alexander, gusto saludarte a ti y a toda la audiencia en esta fresca mañana en esta región del estado de Chiapas. Como bien lo adelantas, autoridades de seguridad del estado ejecutaron en las últimas horas una orden de aprehensión en contra de Luis N. como presunto responsable del delito de robo con violencia agravado cometido en perjuicio del corporativo integral y farmacéutico La Piedad, sociedad anónima de capital variable, por hechos ocurridos en el municipio de Las Margaritas el 27 de agosto del año pasado, del año 2025. Y es que, de acuerdo con la denuncia que presentaron los afectados, Luis N. presuntamente aprovechó la relación laboral que sostenía con la empresa ubicada en el centro de Ciudad Margaritas con el objetivo de obtener, junto con otra persona, duplicado de las llaves del acceso de dicho establecimiento, así como de la gaveta y de la caja fuerte donde se resguardaba el dinero producto de las ventas. Ya el presunto responsable fue puesto a disposición del órgano jurisdiccional, quien definirá su situación jurídica. En otros temas también igual de importantes, trascendió que una mujer de aproximadamente 27 años de edad tuvo problemas después de una cirugía en el hospital de la mujer de esta ciudad de Comitán, y que ya este tema, la Comisión Estatal de los Derechos Humanos, presidida por Horacio Culebro Borrayas, está dando a conocer que se radicó de oficio con el expediente de queja, Comisión Estatal de Derechos Humanos, diagonal 0630, diagonal 2026, con motivo de presuntas violaciones a derechos humanos relacionadas con la atención médica brindada a esta fémina de 27 años de edad, cuya denuncia se hizo viral en redes sociales. Y es que, de acuerdo con la información recabada de manera inicial, la paciente ingresó al hospital materno de esta ciudad de Comitán para la práctica de una cesárea. Sin embargo, tras presentar complicaciones durante su atención, fue trasladada a otra unidad hospitalaria donde posteriormente fue diagnosticada con muerte cerebral. Los familiares de la paciente manifestaron su inconformidad al señalar una presunta negligencia médica derivada de una supuesta atención deficiente y de un posible retraso en la aplicación del tratamiento correspondiente. Por ello, solicitaron la intervención de este organismo defensor para que los hechos sean investigados y, en su caso, se determinen las responsabilidades que conforme a derecho correspondan. Es la información en esta mañana, Alexander, desde la región Meseta Comiteca Tojolabal.
0: Juan, así rapidito, dando seguimiento al tema del lamentable accidente que sucedió hace unos días en Comitán, donde dos jóvenes perdieron la vida, dejaron en libertad al presunto responsable.
5: Así es, el vehículo pesado fue llevado por las autoridades y la persona que iba conduciendo esta unidad nunca fue detenido, de acuerdo a la versión de las autoridades, únicamente en calidad de presentado, y ya posteriormente salió de las instalaciones de las aves, y la persona que iba conduciendo esta unidad nunca fue detenido, de acuerdo a la versión de las autoridades, únicamente en calidad de presentado, y ya

0: Juan, te agradezco el reporte, estamos atentos. Muy buenos días.
1: Muy buenos días.
0: Ahí está Juan Méndez desde la región Meseta, Comiteca, Tojolabal. Vamos a una pausa, 8:05 en la capital.
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4: Ya estamos de regreso a las 8:08. Vamos a más temas, temas culturales, conociendo y recorriendo cada parte de la entidad llamada el Río de las Aves. Totolapa tiene su origen colonial y se remonta a una fundación dominica de mediados del siglo XVI. Los detalles con Daniel Torres en la sección cultural.
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6: Conociendo cada rincón del estado de Chiapas, hoy nos vamos hasta Totolapa. El municipio de Totolapa posee un nombre con una carga poética y natural profunda, derivado de los vocablos náhuatl tototl, que significa pájaro o ave, y apán, que significa río o lugar de agua. Esta unión etimológica define formalmente la localidad como el río de las aves o el lugar de los pájaros, una denominación que no solo rinde tributo a la biodiversidad que caracteriza en su entorno geográfico, sino que también vincula a la población con sus raíces prehispánicas más profundas. Este nombre, que ha trascendido los siglos, continúa siendo el estandarte de un pueblo que se siente íntimamente conectado con su territorio. El origen colonial de Totolapa se sitúa a mediados del siglo XVI, cuando la orden dominica estableció formalmente el asentamiento, integrando a familias indígenas.

0: Azotziles bajo el nombre de San Dionisio Totolapa. Esta fundación no fue un hecho aislado, sino parte de una red de comunidades organizadas por los frailes para la evangelización y el control administrativo de la región. Con el paso del tiempo, esta base tzotzil se consolidó mezclando su cosmovisión originaria con las estructuras religiosas impuestas por los colonizadores, dando lugar a una identidad única en la región de los Llanos. En la actualidad, Totolapa se alza con orgullo como uno de los pueblos más antiguos y emblemáticos de toda la región de los Llanos. Sus calles empedradas y sus arraigadas tradiciones actúan como un testimonio viviente del sincretismo cultural que define a Chiapas, al mantener vigente la devoción a sus santos patronos y preservar la memoria de su historia fundacional. Totolapa reafirma su posición como un guardián de la herencia cultural, donde la fe y el pasado prehispánico conviven armoniosamente en la vida cotidiana de sus habitantes. Informó para Notinúcleo Daniel Torres.
1: Pues ahí tiene este municipio que forma parte de la región de los Llanos, Totolapa, junto con el hermano municipio de Venustiano Carranza. Vamos a temas de salud y fíjese que pues bueno, ya hoy prácticamente la mayoría de las escuelas está haciendo sus graduaciones. ¿Usted cómo le va con eso? Sin embargo, en el ámbito de la salud, el virus de manos, pies y boca está en su apogeo. Y es que muchas escuelas están suspendiendo clausuras y graduaciones por esta causa. Alejandro Orozco.
2: Desde hace algunas semanas comenzó el repunte de casos del virus Coxsackie o manos, pies y boca en escuelas de nivel básico. Algunos alumnos enfermos corrieron con la suerte de recuperarse justo a tiempo para las graduaciones y clausuras. Sin embargo, aún se sigue propagando y hay instituciones que están suspendiendo clases para prevenir contagios incluso a estas alturas del ciclo escolar que termina la próxima semana debido a ser altamente contagioso.
3: El periodo de incubación es de 3 a 7 días. Vemos que en ese tiempo el paciente se puede ver normal antes de que empiecen los primeros síntomas. Este cuadro pues es más convencional en niños y entonces vemos que los niños presentan secreción, escurrimiento como un cuadro gripal, pero se ven las lesiones. A diferencia de la varicela u otros padecimientos, las ampollas que salen en manos y pies no nos dan comezón.
2: Pese a que algunas escuelas del sector público han solicitado la suspensión oficial o la implementación de una cuarentena, instancias de salud y educación han señalado que es normal o esperada la propagación de este virus durante los meses de verano. Lamentablemente se contagia rápido y causa síntomas incómodos, pero no pone en riesgo ninguna vida, por lo que la recomendación es tomar las medidas preventivas como padres de familia si se identifican síntomas y resguardar a los niños en casa, además de que cada escuela toma la decisión de suspender o no algunos grupos con contagios. Expertos señalan que el virus afecta sobre todo a menores de 10 años y que no tiene cura, solo control de los síntomas.
3: Y aquí pues vemos que es prioridad trabajar la parte del dolor, la fiebre, mantener muy hidratados, darles una alimentación suave. En algunas ocasiones, si hay muchas aftas o llaguitas, pues se manejan algunos geles orales que nos ayudan a quitar la molestia, el dolor y el secado. Es importante hacer lavado de manos, desinfección y en este caso el aislamiento, porque volvemos a repetir que es un padecimiento de muy alto contagio.
2: Para Notinúcleo, Alejandra Roscoardines.
1: Y otra enfermedad que dio mucho de qué hablar a finales del 2025 e inicios de este 2026 fue el sarampión. ¿Cuántas filas no vimos que de personas que se estaban yendo a vacunar? ¿Y cómo vamos con las cifras en este mes de julio? Actualmente Chiapas ya es el tercer estado con más de 1,000 casos en México. Vamos con Isa Maldonado.
4: Chiapas fue una de las entidades donde el sarampión reapareció durante el brote que afecta al país desde 2025 y más de un año después se mantiene entre los estados con mayor número de contagios. De acuerdo con el más reciente informe de la Dirección General de Epidemiología, la entidad acumula 1,122 casos confirmados entre 2025 y 2026, cifra que la ubica en el tercer lugar nacional, solo por debajo de Jalisco, con 7,306 casos y Chihuahua con 4,598. Entre el 18 de junio y el 3 de julio, Chiapas sumó 6 nuevos contagios, al pasar de 1,113 a 1,119 casos confirmados. En ese mismo periodo, el acumulado nacional aumentó de 18,385 a 18,625 casos. En el panorama nacional, el Sistema de Vigilancia Epidemiológica ha notificado 43,690 casos de enfermedad febril exantemática, de los cuales 18,625 fueron confirmados como sarampión, 20,908 se descartaron y 4,157 permanecen en estudio. El reciente informe mantiene 43 defunciones asociadas al sarampión, donde Chiapas mantiene solo una muerte. Y es que la epidemia sigue afectando con mayor fuerza a la población infantil.
5: Porque es una enfermedad que ya no debemos de considerar como benigna. Esto es porque tenemos riesgo de presentar complicaciones, no nada más por la propia enfermedad, sino también por las infecciones asociadas. Estas complicaciones pueden tratarse como neumonías, laringotraqueobronquitis, otitis media aguda, diarreas, afecciones en los ojitos y afección también en el cerebro o sistema nervioso central. Y tienden a presentarse principalmente en niños menores de 5 años y personas mayores de 20 años, así como en mujeres embarazadas y en personas con su sistema de defensa disminuido.
4: Hasta el 3 de julio, el brote se había extendido a 501 municipios de las 32 entidades federativas. Por su parte, la Secretaría de Salud reporta la aplicación de más de 1,000,000 de dosis de vacunas contra el sarampión en el estado. Para contener la propagación del virus, especialistas advierten que México ya perdió la inmunidad colectiva, por lo que la transmisión de la enfermedad continúa activa en el país. Para Notinúcleo, Isa Maldonado.
1: Gracias, Isa. Con esta información vamos a una pausa a las 8:16 en la capital.

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15: Las 8:20, vámonos de lleno con los deportes. En la línea, Gerardo Gómez, buenos días.
16: Hola, Alexander, ¿cómo estás? Muy buenos días a ti y a toda la gente que está en sintonía, Notinúcleo, primera emisión. Bueno, ya se había hablado mucho, se había escrito mucho, corrido muchas tintas en las ondas hertzianas también. Se hablaba mucho del tema de Rafael Márquez Álvarez como nuevo estratega de la selección nacional. Hasta ayer fue que corrió la noticia que la federación ya emitió su comunicado oficial e incluso también las primeras palabras del Kaiser Michoacano. Así que inicia una nueva era en el fútbol mexicano, inicia una nueva era en el tricolor, mi querido Alexander, y ayer ya se presentó este video y estos comentarios, los primeros comentarios de Rafael Márquez Álvarez al frente del Tri. Rafa Márquez va a tomar las riendas ya de ahora, desde el día 1, después de la eliminación de México ante Inglaterra en la justa mundialista, hasta el 2030. Son las impresiones, vamos a escuchar las impresiones de Rafael Álvarez como técnico del seleccionado nacional.
17: Yo creo que se tiene una muy buena base, se tiene jugadores jóvenes, jugadores de experiencia que creo que van a ser importantes en esta etapa de transición. Así que, bueno, lo mencionaba yo a veces en mis redes que ahora no es momento de frenar, sino de acelerar, donde creo que se ha hecho ya un gran trabajo para poder fortalecer esto que se inició y aprovechar sobre todo esta continuidad que quizás antes no se había visto y que está bajo mi responsabilidad. responsabilidad y haré todo lo posible para mantenerlo, incluso mejorarlo. Y estoy con la ilusión, con la responsabilidad, con las ganas de poder hacer, sobre todo, que el jugador mexicano sea mejor, potencializarlo, y yo creo que a beneficio del nivel del fútbol mexicano. Y después también, ¿por qué no tratar de permear más abajo, de intentar estar cerca de las selecciones menores para darle una base, para darle procesos importantes también? Creo que está haciendo un gran trabajo en la labor que está haciendo también Andrés Lilini.
16: Ahí están las primeras palabras de Rafael Márquez en cuanto al proyecto. Importante saber que también se va a enfocar en las fuerzas inferiores, es decir, en las categorías inferiores del fútbol mexicano, desde la sub-17 hasta la selección mayor. ¿Con quién llega Rafa Márquez? Bueno, auxiliares, se habla de Andrés Guardado, Aarón Galindo y Vidal Paloma. Esta entrenadora o esta directora es española, trabajó con Rafa Márquez en el Barcelona B. Y bueno, el preparador de físico, Paul Llorente, se mantiene dentro del cuerpo técnico de Javier Aguirre, es el único que se mantiene, y entrenador de porteros, Alfredo Talavera. Repito, el contrato o el trabajo de Rafa Márquez al frente de la selección mayor y de todas las selecciones será hasta el 2030, cuando se lleve a cabo o finalice el Mundial en Uruguay, Argentina, en Sudamérica y también allá en Europa, porque va a ser de manera compartida con Marruecos, con Portugal y con España. Así que buena suerte para Rafael Márquez. Vámonos, porque ya empieza la Liga Mexicana la próxima semana. Hay preparativos ya para lo que es el inicio. Ya se presentó el nuevo balón para la Liga. Ya se ha presentado también parte de los equipos que van a contender. Y nada más para recordatorio, para que vayamos calentando los motores de la Liga MX, Alexander, Necaxa contra Atlante. Es el partido que abre esta jornada número uno del fútbol mexicano. Jueves 16 de julio a las 7 de la mañana, y también para el jueves, pero a las 9 de la noche, el Tijuana contra Tigres. Estos dos partidos van a abrir ya lo que es el fútbol mexicano. Hay que recordar que todavía va a estar la última etapa de la justa mundialista. Termina el 19 de julio con la gran final esta justa mundialista, pero el fútbol mexicano inicia unos días antes. Y hablando también del fútbol mexicano, ha solicitado a la Liga MX el Cruz Azul cambiar de sede los primeros partidos. No será los partidos del Cruz Azul en el Azteca, en el Estadio Banorte, sino será en la Ciudad de los Deportes. Ya emitió el comunicado el conjunto azul y también la directiva, y ante esta posible mudanza, en estos rumores, bueno, se ha hecho ya a través de este comunicado que la Liga MX dio a conocer que la máquina ha cambiado su sede los primeros partidos como local en la Ciudad de los Deportes. De acuerdo con el mismo comunicado, los celestes deberán esperar para poder saber si podrán jugar en dicho recinto o no durante el torneo que arranca esta semana. Así que el Cruz Azul, una vez más, con estas mudanzas que viene de Puebla, de la Ciudad de México, de los Pumas de la UNAM, del Estadio Olímpico y ahora Ciudad de los Deportes. Así que vamos a esperar también lo que decida la Federación Mexicana de Fútbol en cuanto al Cruz Azul. Y finalmente, nada más, una buena noticia para el deporte chiapaneco y para las gimnastas chiapanecas. Dorton hizo un viaje a la Ciudad de México y conquistó 77 medallas. Las atletas de Dorton, con una destacada actuación en la Copa Mitz 2026, firmó, bueno, una cosecha de 77 medallas durante este certamen llevado a cabo del 30 de junio al 4 de julio en la Ciudad de México, el evento en el que participó, repito, la Copa Mitz 2026. Así que enhorabuena para los niños, las niñas y los entrenadores de Dorton Gymnastic aquí en Tuxtla Gutiérrez. Es la información, mi querido Alexander Pérez. Buenos días.
15: Gracias, Gerardo, te agradezco el reporte, muy buenos días.
16: Buenos días.
15: Pues ahí tiene todo el panorama deportivo, y recuerde, hoy hay partido del Mundial, ya están los cuartos de final, viene este partido que se ve interesante, España contra Bélgica a la 1:00 p.m, mañana Noruega contra Inglaterra a las 3:00 p.m. y a las 7:00 p.m, Argentina contra Suiza.
2: Thank you.
15: En otros asuntos, el Consejo General del Instituto de Elecciones y Participación Ciudadana de Chiapas aprobó la redistribución del financiamiento público para las actividades ordinarias permanentes de los partidos políticos durante el periodo de julio a diciembre de 2026, luego de que el pasado 1 de julio entrara en vigor el registro de 3 nuevos partidos políticos locales. El monto total a redistribuir asciende a 75.164.532 pesos, que serán repartidos entre los 8 partidos con registro previo y los 3 institutos políticos de reciente creación, conforme a los criterios establecidos por la ley. Durante la sesión urgente, las consejeras electorales señalaron que esta medida no representa un incremento al financiamiento público, sino una redistribución derivada de una obligación constitucional y del reconocimiento legal de los nuevos partidos Movimiento de Esperanza de Chiapas, Conciencia Humana y Fuerza Chiapaneca, los cuales recibirán 1.503.290 pesos cada uno. El gobernador Eduardo Ramírez impulsa una nueva etapa para consolidar la paz en Chiapas. Carla Trujillo.
2: El gobernador Eduardo Ramírez Aguilar encabezó la instalación del Comité Técnico Estatal de Atención Humanista de las Causas y Prevención Social de la Violencia y los Delitos, acto que marcó el inicio de la segunda etapa de la Estrategia de Seguridad mediante el fortalecimiento de 58 programas enfocados en la prevención del delito. En esta iniciativa participan autoridades federales, estatales y municipales en materia de seguridad y procuración de justicia, así como instituciones públicas, sectores productivos y organismos de la sociedad civil. En este contexto, el mandatario hizo un llamado a cerrar filas entre sociedad y gobierno para atender las causas de la violencia y combatir de manera firme los delitos que más afectan a las familias chiapanecas, especialmente aquellos relacionados con la violencia contra las mujeres, las niñas, los niños y las y los adolescentes. Asimismo, destacó que las acciones se concentrarán en los municipios con mayor incidencia delictiva.
3: Nosotros seguiremos siendo implacables contra los delitos, pues por eso es la segunda etapa de la estrategia de seguridad, que iremos a las causas y que pedimos ahí el apoyo de todas y de todos. Tengan en cuenta que el trabajo que realizamos es siempre pensando en que el pueblo esté mejor. Y el propósito de Chiapas es seguir manteniendo la paz, pero lo que viene después de establecer estas reglas es la prosperidad económica.
2: Por su parte, el secretario técnico del Comité y Fiscal General del Estado, Jorge Luis Llaven Abarca, refrendó su compromiso de contribuir al esfuerzo colectivo impulsado por el gobernador al considerar que se trata del proyecto preventivo más importante de las últimas décadas y de la mayor cruzada para construir bienestar. Para Notinúcleo, Carla Trujillo.
15: Gracias, Carla. Casi al cierre le doy a conocer, en el marco de la primera sesión ordinaria de la Comisión de Niñas, Niños y Adolescentes en Contexto de Movilidad y Solicitantes de la Condición de Refugiado, el presidente municipal Yamil Melgar Bravo reafirmó su compromiso de trabajar para garantizar la protección y el bienestar de la niñez y adolescencia que transita o permanece en el municipio de Tapachula. El alcalde destacó que, con el respaldo de los gobiernos federal y estatal, se brinda atención integral a las personas en contexto de movilidad que acuden a las instituciones públicas, privilegiando siempre la protección de los derechos de niñas, niños y adolescentes. Por último, el Ayuntamiento de Tuxtla Gutiérrez inició la rehabilitación integral del sistema de drenaje sanitario en la Cuarta Sur, entre 18 y 19 Poniente, de la colonia Penipac, una obra que responde a una demanda añeja de las familias de la zona. Esta obra tiene un alcance de más de 150 metros lineales de red sanitaria. El beneficio directo es la rehabilitación de 15 descargas y registros sanitarios para mejorar el flujo y evitar colapsos. En otro momento se dio el banderazo de inicio de una obra integral de drenaje sanitario en la avenida 1 de Mayo, entre las calles 12 de Octubre y Santa María, en la colonia Bienestar Social. Y con esto llegamos al final de esta primera emisión de Notinúcleo en cadena estatal. Muchas gracias a usted por el favor de su sintonía a lo largo de estos 60 minutos con lo mejor de la información local, estatal, nacional e internacional. Domingo de Asís en los controles técnicos, Daniel Torres a cargo de las plataformas digitales en la dirección de noticias, licenciado José Ovilla. Soy Alexander Pérez y mañana sábado usted tiene una cita. Mi compañera Elena Zúñiga lo espera a partir de las 7:30 de la mañana en la primera emisión. Hoy a las 2:30 la segunda y a las 8 de la noche la tercera emisión de Notinúcleo. Que tenga usted un excelente viernes.

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4: Vámonos con Perfumes de Gardenia. La Sonora Santanera y Alejandro Fernández. Aquí te lo dejamos a través de La Grande 90.3 FM. 8:37 minutos, 8:37. Muy buenos días. Good morning, everybody. ¿Cómo están todos?

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1: Vámonos con la factoría y esto que dice.
2: Todavía.
1: Oigan, 8 de la mañana con 46 minutos. Por aquí dice saludos a toda la banda de las 5. De parte del viejón. Sobre mi viejón, aquí toda la bandona. Y también por acá dice. Ah, ¿cómo dice por acá? Acá anda el buen Gilberto. ¿Qué onda, mi Gil? Dice, buenos días, amigo Mingo. Un saludito para la banda de la Ruta 5 que siempre anda el full, full, full. En especial a mi amigo Chava Flores, que desde ya es encargado ya ni entre. ¿Cómo? ¿De veras dónde anda el Chava Flores? Ya lo subieron de puesto. ¿Qué onda? Ya es checador de alto nivel, cotizado. ¿Qué rollo? Bueno, ahí saluden al buen Chava. Chava, ¿dónde estás? La banda te saluda. Vámonos mientras con la factoría todavía a través de la grande 90.3 FM. ¿A poco no? 8 con 47.

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11: ¡Ay, no más! Oigan, pero bueno, con esta canción dice: muy buenos días, bendiciones para todos ustedes. Porfis, un saludo para mi papá Mando, de parte de su nieta Chichofis, que lo ama. La canción de Enemigo del Amor, de parte de Pancho Barraza. Gracias.
12: El amor no.

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1: ¿Ontas Lupita? ¿Ontas Lupita? O más bien, ¿qué le pasa? ¿Qué le andará pasando a Lupita? Nos vamos a preguntar, Lupis, ¿qué le andará pasando a Lupita?
2: Vámonos con Luz Vela.
1: Y esto que es Mambo, Mambo Lupita, con M. Y con B de burro, no con P de la P.
2: Mambo Lupita, escuchando La Grandota 90.3, ¿a poco no?
1: Oigan, toda la banda locochona, ya andan por acá. Ahora sí andará conectado el buen Martín Ziskis, el buen Genórimo ya anda conectado por acá, tirando barrio junto con toda la banda locochona, los de los Tequis y también los Didis y los Sube, los Indra y toda la bandona de los colectivera también anda ya alocándose la banda. Llamando de locas, ya llegó por acá
2: la Antonia Martínez.
1: ¡Vámonos! ¿Qué le pasará a Lupita? 8 con 57.

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1: Es hora de ponerse a trabajar. Son las 9 con un minuto.
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3: Durante el Mundial, millones de mexicanos compartieron una misma emoción, ver jugar a la selección nacional. El problema es que en Tuxtla Gutiérrez esa celebración tuvo un costo que no aparece en los marcadores. Aunque usted no lo crea, los accidentes automovilísticos aumentaron 60% durante los días en que jugó el representativo mexicano. Una cifra que sin duda obliga a reflexionar. El mayor número de percances se registró durante los días en que jugó la selección mexicana debido al incremento en la movilidad, las reuniones para seguir los encuentros, el exceso de velocidad, las distracciones al volante y el consumo de alcohol, factores que elevaron el riesgo de accidentes viales. La edad también fue una constante. La mayoría de los conductores involucrados en estos percances tiene entre 30 y 35 años, grupo en el que también es frecuente el uso del teléfono celular mientras conduce, lo que incrementa el riesgo de sufrir un accidente, incluso de fatales consecuencias. La prevención depende de la decisión que toma cada conductor antes de encender el motor. La lección que deja este mundial va más allá de lo deportivo. Nos recuerda que la verdadera responsabilidad comienza cuando termina un partido. Celebrar con prudencia también es una forma de ganar. Hasta el siguiente comentario.
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8: Vámonos con esta colaboración de la IA y toda la bandona locochona a través de la grande 90.3 FM. Esto es Ben Alex Tato. ¡Guarachona, guarachona, guarachona! ¡Duri, duri, baila, bebé! Especialmente para el Benji, que ya se anda preparando su desayuno. Si no es que desayuno, ¿verdad? Y para Meche, que ya se va al mercado. ¡Sobres! ¿Dónde hace camarón? Pues mi Meche, ¿dónde hace camarón? Pues ahí también está la nube escuchándonos. ¿Qué onda, mi Quique? Oigan, hermanotes, andan ahí los que andan en la colegancia, los tequis, los didis, los Uber, los InDrive, toda la banda locochona de los, del transporte público. ¿Cómo andamos, hermanotes? ¿Cómo andamos, hermanotes? Por acá anda también el buen Colocho. ¿Qué onda, mi Colocho? Toda la bandona que andan ahí escuchándonos. Los que ahí tienen mi número, ahí mándenme un mensajito. 961-615-0990. También repórtense con nosotros. 9 de la mañana con 8 minutos. Todo el transporte público. ¿Qué rollo con ese pollo?
9: Ese DJ, DJ. Aquí andamos, Mingo. Aquí andamos a la altura de San José. Aquí andamos con las cuatro morenas que hizo vuelta y vuelta. Saludos, hermano. Tenga excelente día. Soy el panda.
8: ¡Súbele mi panda! ¡Súbele mi panda! Ahora sí les dejo completito el remix in the house. 9:08. Toñi anda ya con. ¿Cómo se llama? Con el bochorno sabroso, eh.

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1: 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Son las 9 con 11 minutos.
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1: Es hora de ponerse a trabajar. Son las 9 con 14 minutos.
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20: De las canciones que hicieran grandes, en la voz de Don Salomón Prado y de Juan Torres, los tremendos Gavilanes, es La Miel Amarga. ¡Suéltala, compadre!

0: Muchas gracias, ahí quedó la vela amarga para todos ustedes.
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2: 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Son las 9:17.

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0: ¿Qué tienes? ¿Qué tienes por allí?
1: ¿Qué crees, Mingo?
0: ¿Qué pasó?
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2: Es hora de ponerse a trabajar. Son las 9 con 24 minutos.
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1: Es hora de ponerse a trabajar. Son las 9:35.
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1: Es hora de ponerse a trabajar. Son las 9:36.
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4: ¡Oye, Toñis!
5: ¿Qué pasó?
4: Vámonos a echarnos un juguito de piña, ¿o qué?
5: De piña, nada, es viernes. Piña pero colada.
4: ¡Ay! Vámonos con el Super Show de los Vázquez. Jugo de piña. 9 de la mañana con 45 minutos, Toñis.
5: Aquí en la grande, 90.3.
4: ¿A poco no? ¡Hola, tío Sonrisquis!

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4: Es hora de ponerse a trabajar. Son las 9:49.
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4: Es hora de ponerse a trabajar. Son las 9:53.
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5: ¡Oye!
6: ¿Qué onda?
5: ¡Ya me lo voy!
6: ¡No manches! ¡Yo me lo quedo!
5: ¡Tú te lo quedas! Oye, antes de irme, saluditos para Chari y para la banda que anda sintonizándonos allá a la familia Flores. Un saludito. También por acá, saludos para toda la banda que anda escuchándonos allá en las diferentes colectivos de rutas de transporte, dice.
6: Eso es todo, saludos a toda la banda que nos está escuchando. Y bueno, yo me quedo de aquí hasta la 1:00 p.m. con ustedes a través del 90.3 La Grande, señores y señores. Y pues bueno, a nombre de la titular Steffi, me quedo yo. Y ya el lunes nos incorporamos también allá a los 40 y a la que vuela.
5: Yes, of course. También saludos para el buen Rafael. Mi Rafa, te la pongo al rato, tu rola. También por acá dice, échale el bailongo con el Toñis.
6: Échale.
5: Saludos al buen Tavo también, escuchándonos. Y por supuesto, ahí anda tirando barrio la abandona locochona. Gracias, mis hermanos. Aquí les dejo ya con Celso Piña, cumbia sobre el río. 9:55, Toñis.
6: Échale.
5: Adiós.

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1: 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Son las 10 con un minuto.
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3: ¿Qué tal? Muy buenos días, bienvenidos a este avance informativo. Chiapas fue una de las entidades donde el sarampión reapareció durante el brote que afecta al país desde 2025. Y más de un año después se mantiene entre los estados con mayor número de contagios. De acuerdo con el más reciente informe, la entidad acumula 1,122 casos confirmados entre 2025 y 2026, cifra que lo ubica en el tercer lugar nacional. En temas nacionales, el abogado y empresario Alejandro Mario N., hermano del abogado Víctor Manuel Álvarez Puga, fue detenido en Quintana Roo la noche de ayer 9 de julio. De acuerdo con el informe oficial, el arresto se dio en el municipio de Benito Juárez. El mismo reporte detalla que el hermano de Víctor Manuel, esposo de la conductora Inés Gómez Mon, fue trasladado de Cancún al reclusorio sur en la Ciudad de México para ponerlo a disposición de un juez federal. La policía de la India dijo el viernes que había arrestado a decenas de personas por violencia y vandalismo durante las protestas de esta semana por la violación y el asesinato de una niña de 11 años en el este del país. Informó que una persona inocente fue linchada por una multitud enfurecida. Por otra parte, informó que abatió a tiros a uno de los cuatro hombres arrestados por la violación y el asesinato de la niña. Hasta acá, el corte informativo. Se despide de ustedes, Alexander Pérez.
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3: 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Son las 10 con 11 minutos.
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No, tampoco, tampoco, ya. ¿Qué onda, carnales? ¿Cómo están? Buenos días, banderola. Bienvenidos al 90.3 La Grande. ¿A poco no, señores? Señores, es un placer estar con ustedes el día de hoy hasta la 2 de la tarde, señoras y señores, a través del 90.3. Mi nombre es Toño Martínez, mejor conocido, Toño Machetes, Mariposa, como me quieran decir, mi amor, mi vida, mi cielo, no sé, ustedes lo que quieran, háganlo, porque por fin es viernes. Ya me veo con la Dania hoy viernes. ¿Qué tiene producción? ¿Cuál es el problema? Soltero, sin compromisos, sin hijos, sin obligaciones. Es viernes. Bueno, empiecen a interactuar con nosotros, empiecen a comunicarse con nosotros, señores y señores, a través del 961-61-50990, pero yo los quiero invitar nada más y nada menos que a una mecánica super mega chidísima, porque es hasta hoy, ¿eh? Es hasta hoy, señoras y señores, no se lo pueden perder, solamente hoy vamos a cerrar con nuestra mecánica, así que por favor, ya saben, tienen que estar muy pendientes, porque los machos mandilones son de Tuxtla. Neta, hay mucho mandilón. Yo sé que hay mucho mandilón. Aquí mis compañeros son mandiloncísimos. 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O sea, imagínate, ya te tira paro. ¿Quién te regala 2,000 varos? ¿Quién te regala? No. Nadie. ¿Qué quieres tú? ¿Qué quieres? Yo sé. Me amas. Yo lo sé. Yo te voy a inscribir a ti, la neta. Te voy a inscribir a ti porque a ti ni te dan permiso ni para salir. Tu esposa, ¿dónde vas? ¿Qué vas con el Toño? Y te la hace tos. Ay, no, pues ya. Pide permiso. A toda la banda empiecen ya a denunciar ahí a su mandilón. Súbanlo, por favor, súbanlo a las redes sociales, mándemelo aquí o al teléfono de la Qué Buena. 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Dice por acá rápidamente, Machete, saluda, nos estamos escuchando, dice por acá. Toñigui, saludos, te escuchamos aquí en el kilómetro 3, el Gabriel... El Wilmar, esos sí son mandilones. ¡Ah, su! ¡Grábenlos! Me siento como DJ en una fiesta. ¿Qué tiene? ¿Y qué tiene? ¿Qué tiene? Oye, dice por acá, a ver qué dice la banderola. Gracias, mándenme mensajes, aunque sea, recuérdenme el 10 de mayo, pero no se olviden de mí, no me dejen solo. Dice, saludos, dice Toñito, bendiciones. Me dio gusto saludarte allá en la chamba. Ah, saludos, carnal, allá la chamba. ¿Cómo se llama? Es la Albania, ¿no? Allá en la Albania. No les puedo decir, así se llama el lugar, la chamba, ya se imaginarán, ¿no? Donde hay friecitas y todo, ¿eh? Ay, a todos los camaradas, bien buena onda. Saludos a las chicas de la chamba. Dice por acá, cállate escandaloso. Dice, saludos a todo el equipo de Radio Núcleo. Dice, la mejor estación, a las vecinas del Hospital Regional Pascasio en la Novena Sur, a los de limpieza y enfermería. Saludos a todos ellos, porque gracias a ellos tenemos limpio todo. No sean cochinos.
Dice por acá, ¿qué onda, Machetes? ¿Cómo estás? Me encanta la vibra que tienes en la mañana, ¿eh? Felicidades, un abrazo. ¿Y qué le pasó a Steffi? Te enfermita. Pero ya el lunes regresa ella, no se preocupe. ¿Qué quieres? Es viernes, ¿ya? ¿Qué canción de dolida quieres tú? Te voy a poner una rola, pues. Mira, esta canción te la voy a dedicar a ti. Sí, tú, productor, esta canción te la voy a dedicar porque yo soy lo prohibido, ¿eh? Soy lo prohibido. Sí, para muchas y muchas. No me importa, la verdad. No necesito a nadie. Solito me veo bien. Dice Toño Machetes, del demonio. Dice Toño Machetes, saludos. Hoy es de viernes, vamos a echar una y el cuerpo los... ¡Ah, ya estás, papi! Es viernes, yo a las dos estoy libre, pueden pasar por mí, no hay problema, ¿eh? Yo no le tengo miedo al éxito. ¿Dónde estaría bueno, eh? ¿Dónde estaría bueno? El primero que me diga, vamos, yo voy. ¿Y qué tiene? ¡Vámonos con rola, señoras y señores! Ya sabes, seguimos aquí a través del 90.3, la grande, ¿a poco no? Teléfono en cabina 961-61-50990.

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1: ¡Ay, esa no! Soy lo prohibido de Luis Miguel.

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1: ¡Ay, ay, ay! ¿Por qué es viernes? ¿Por qué esas canciones? ¡Ay! No me tienten, no me tienten. ¡Ay!
2: Anita Gabriel, un viejo amor.

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34: Gracias a toda la banda que empieza a mandar mensajes. Muchísimas gracias, neta, Yo pensé que no me iban a dejar solo. Yo pensé que no me querían. Hoy voy a leer mensajitos de la banda porque es viernes y el cuerpo lo sabe. Por ahí nos mandaron un video de un mandilón. Te recuerdo, te voy a explicar rapidísimo a la gente que está mandando algunos videos. Les encargo mucho que la vaya fondeado con la rola del mandil de la banda Machos. Y en el video donde lo están grabando, pónganme aunque sea un paquetaxo de queso de 208 gramos, o un paquetaxo de mezcladito de 81 gramos, o un papel higiénico regio hacia un lado y todo, y que haya ahí, le ponen su escoba, su mandil, le ponen su, como con el que, al trapeador y todo eso, y lo graban.

lo graban y ahí me mandan el nombre completo y todo. Es muy chido el video que me mandaste, pero fondéame con la rola que te dije de la banda Machos. Así de fácil para que valga la penuquis. Bueno, voy a leer algunos mensajitos de la banda para que porque luego nos digan, ay, Toño, ni los lees, que no sé qué. Ayer, por ejemplo, no leí alguno porque no me dio tiempo. Dice por acá, buenos días, dice, saludos, Machete, qué bonita voz, me encanta. Ay, ay, nada que ver. Dice por acá, una rola, Toñito, la de Sobre Mis Pies, porfa. Creo que la cantó la MS, Sobre Tus Patrullas. Dice, Toñito, por favor, una rola de Ana Gabriel, la de Luna. Ok, bueno, de hecho acaba de pasar una de Ana, Y por acá también nos dice Toño Machetes, dice, es viernes, ya sabes, allá nos vemos, hija, ya dijiste, ya estufas, ya estás peinado para atrás. Dice, buenos días, Toño Machetes, te mandamos saludotes desde la colonia Albania Baja y para solicitar una canción de Yuridia, por favor, saludotes. Ok, ahorita vamos a checar, no se preocupe. ¿Qué onda, Machetes? ¿Cómo andas? Dice, saludotes desde la Chancata, escuchamos a todo volumen. Dice, mandas un saludo aquí a la pollería. Saludos allá a la pollería, ahí en la colonia Chianca. Oigan, ¿cómo está el calor allá afuera? Hace calor, ¿verdad? Está caluroso, está rico, está sabroso. Diez de la mañana con 37 minutos. Nos vamos a ir con rola, señoras y señores, pero regresamos con más saluditos y por ahí algunas notas que tenemos pendientes para todos ustedes, para que obviamente estemos interactuando. Mándenos un mensaje por ahí. ¿Qué andan haciendo? Al 961-61-50990 para que interactúen con nosotros. ¿Qué onda? El partido es a la 1 o 2 de la tarde, me parece. Ahorita les paso toda la información, pero lo pueden escuchar obviamente con mis estaciones hermanas, que es Los 40 y La Qué Buena. Y acá pues ya saben, con Núcleo Sport, todos los detalles de todo lo que sucedió. ¡Vámonos con música! No le cambies, sigues a través del 90.3 La Grande. ¡A poco no! ¡Vámonos!

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La reina del Tex-Mex, Selena, aquí en la grande 90.3. Y una vez.

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7: 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Son las 10 con 42 minutos.
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9: Durante el Mundial, millones de mexicanos compartieron una misma emoción, ver jugar a la selección nacional. El problema es que en Tuxtla Gutiérrez esa celebración tuvo un costo que no aparece en los marcadores. Aunque usted no lo crea, los accidentes automovilísticos aumentaron 60% durante los días en que jugó el representativo mexicano. Una cifra que sin duda obliga a reflexionar. El mayor número de percances se registró durante los días en que jugó la selección mexicana debido al incremento en la movilidad, las reuniones para seguir los encuentros, el exceso de velocidad, las distracciones al volante y el consumo de alcohol, factores que elevaron el riesgo de accidentes viales. La edad también fue una constante. La mayoría de los conductores involucrados en estos percances tiene entre 30 y 35 años, grupo en el que también es frecuente el uso del teléfono celular mientras conduce, lo que incrementa el riesgo de sufrir un accidente, incluso de fatales consecuencias. La prevención depende de la decisión que toma cada conductor antes de encender el motor. La lección que deja este mundial va más allá de lo deportivo. Nos recuerda que la verdadera responsabilidad comienza cuando termina un partido. Celebrar con prudencia también es una forma de ganar. Hasta el siguiente comentario.
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12: 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Son las 10 con 51 minutos.
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13: ¡Ahí está! ¡Danza Kuduro con Don Omar! 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
5: Son las 11 en punto.
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1: Son las 11 con 12 minutos.
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10: Son las 11 con 24 minutos.
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11: 11 de la mañana con 25 minutos. Alejandro Fernández, mátalas aquí en el 90.3 La Grande. ¿A poco no?
12: Amigo, ¿qué te pasa? Estás llorando. Seguro es por desgracia.

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1: Son las 11 con 32 minutos.
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8: Por varios años, el sarampión fue considerado problema superado en México como resultado de las campañas de vacunación. Generaciones enteras crecieron con la certeza de que esta enfermedad pertenecía al pasado. Sin embargo, la realidad es otra. La entidad acumula 1.122 casos confirmados entre 2025 y 2026, cifra que la ubica en el tercer lugar nacional, solo por debajo de Jalisco y Chihuahua. La epidemia sigue afectando con mayor fuerza a la población infantil. Los menores de un año presentan la tasa de incidencia más alta debido a que muchos aún no completan su esquema de vacunación. Los especialistas advierten que México ha perdido la llamada inmunidad colectiva, que significa que ya no existe el nivel de protección comunitaria suficiente para impedir que el virus siga circulando. Lo cierto es que el sarampión no distingue entre condiciones económicas ni regiones, pero sí aprovecha cualquier espacio que deja la desinformación, la falta de cobertura médica o el rezago en los esquemas de vacunación. Hoy, el desafío no solo es sanitario, también es social. Recuperar la confianza en las vacunas, fortalecer la prevención y garantizar que ni un niño se quede sin protección debe convertirse en una prioridad nacional. Hasta el siguiente comentario.
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3: Son las 11 con 44 minutos.
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1: Son las 11:52.
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11: Son las 12 con un minuto.
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2: Son las 12 con 7 minutos.
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0: ¿Qué tal? Muy buenas tardes. Bienvenidos a una emisión más de nuestra ciudad, de Paracetamol, en otras cosas. De nuestra ciudad, les damos la más cordial bienvenida. Ya son las 12:09. Los saluda con muchísimo gusto Elena Zúñiga y estoy, por supuesto, muy bien acompañada por Dani Grajales. Dani, ¿cómo estás?
1: ¿Qué tal? Muy buenas tardes. Y bueno, ya es viernes, ya fin de semana, por fin. Se acaba una semana laboral, pero aquí la información pues no descansa y sobre todo las denuncias y sus quejas para pues darle total seguimiento.
0: Así es, ya las líneas están más que listas en cabina y también por supuesto el mensajero, ¿no? Es 61-61-509-90. Llámenos, escríbanos, comuníquese con nosotros y por supuesto también nos acompaña Toño Martínez. Toño, ¿cómo estás?
2: Bien, bien, bien, ya listos, esperando las llamadas.
0: Eso es todo. Pues, Dani, hoy hay también servicio de distribución de agua, hoy hay, es viernes de graduaciones, ya prácticamente, pues, está cerrando el ciclo escolar 2025-2026. Ya vemos ahí en redes sociales videos de niños que pues ya están pues tristes, melancólicos por terminar un grado más.
1: Así es, y bueno, es que se están llevando las graduaciones, como bien dices. Ayer pues tocábamos el tema de los gastos, pero que viene ahorita que ya salieron de vacaciones, hay cursos de verano. ¿Cuánto están dispuestos a pagar los papás en este curso de verano? Y es que déjame decirte también que no solo son los cursos de verano, sino que por más tiempo en casa, pues obviamente tienes que hacer una despensa más grande, porque los pequeños siempre están con ganas de comer algo, algún antojito, entonces se gasta más.
0: Así es, y también pues ahí el llamado, Dani, auditorio, en estas vacaciones, pues desafortunadamente también incrementan los accidentes, tanto dentro como fuera de la casa. Entonces, pues el exhorto ahí a los padres de familia, a las personas cuidadoras de los menores de edad, a estar pendientes de estos líquidos calientes que muchas veces pues quedan en las orillas de las estufas, de las mesas, y que puede ser pueden representar un riesgo para los más pequeños del hogar. Las conexiones también, por supuesto, estar pendiente de esto. Y si va a salir a carretera, si va a ir a vacacionar a alguna playa, algún destino turístico, ya sea de Chiapas, de México, pues importante que si va en carretera tomen las provisiones necesarias, que lleve su vehículo a revisión previamente con pues los mecánicos, con estos expertos que saben de automóvil. No maneje, por supuesto, si está cansado, bajo los efectos de algún tipo de sustancia nociva, de alcohol. Tampoco se distraiga con el celular. Hemos visto desafortunadamente pues cientos de accidentes que por un parpadeo, por un mensaje que quieren ver, pues causan estos desafortunados accidentes en viales, que muchas veces involucran no solo a la persona que va dentro del vehículo, sino pues a un peatón o a otro coche que va al lado y que sin verla ni temerla.

0: pues terminan en estos accidentes vehiculares. Pues el llamado, Dani, a la prevención durante estas vacaciones de verano, que pues ya prácticamente están por arrancar mañana sábado.
1: Así es, y bueno, tocabas algo bien importante, no manejar cansado. Bueno, también evitar tomar estas bebidas que últimamente se están haciendo muy famosas, ¿no? Que pues a veces ingerirlas demasiado trae desenlaces bastante lamentables. Y pues hablamos de las bebidas energéticas, hay que tomarlas con mucha precaución y sobre todo saber que quién las puede ingerir, ¿no? Aquí pues, Toño, ¿alguna vez? A ver, ¿qué tomas para aguantar?
2: Suerito, la verdad, suerito. Pero tienes razón, ¿eh? Del exceso de...
0: De bebidas.
2: De bebidas así energéticas y todo, sí te pone así, pero...
0: Acelerado,
2: ¿eh? La verdad, entonces...
1: Sube adrenalina.
2: Les digo por experiencia, a mí hasta la presión se me subió, pero haberme tomado dos.
0: Bueno, pero es que dos ya también por las cantidades de sustancias que contiene.
1: No, pues imagínate.
0: Fue como juguito eso.
1: Sí, pues nos comentaban ahí pues algunos trabajadores del volante que pues sí toman mejor jugos naturales, el suero, el agua. Decían algo bien curioso, el plátano, dice que les da mucha energía. Entonces, pues optar por estos, pues estas bebidas naturales, frutas, para pues subir la energía, ¿no?
0: Así es, pues lo importante es tener una alimentación equilibrada, una alimentación adecuada, hidratarse debidamente, porque pues también estamos viendo estas altas temperaturas que se están registrando en la capital chiapaneca. Ya estamos también a unos días de que inicie la famosa canícula. Imagínense, no ha empezado y el calor es prácticamente insoportable en Tuxtla Gutiérrez y en muchas partes de México. Ya se daba a conocer que se va a intensificar el fenómeno del Niño, lo cual ocasionará que pues las lluvias disminuyan, el calor aumente. Entonces pues también se viene esta temporada de canícula, que son alrededor de 40 días, abarca desde mediados de julio hasta mediados o finales de agosto, y pues a cuidarnos también del calor extremo que se vivirá y que ya se resiente en diversos puntos de la geografía chiapaneca, pues ante la baja presencia de precipitaciones, a hidratarse, a cuidar a los menores de edad, a cuidar a los adultos mayores, por supuesto, que son como este grupo quizás más vulnerable, a personas embarazadas, personas que pues padezcan algún tipo de padecimiento, y pues evitar el uso de estas bebidas energizantes, evitar también, por supuesto, el consumo en exceso de alcohol y demás sustancias que puedan resultar nocivas para la salud. Desafortunadamente, recordemos lo que ocurrió ayer, Dani, una persona que estaba pues disfrutando de una cascarita en una de las canchas allá en la colonia del Issste, pues aparentemente sufrió un infarto fulminante y terminó pues perdiendo no solo el partido, sino pues también la vida. Así que pues el llamado es a cuidarnos, a protegernos desde casa ante las altas temperaturas, ante las actividades físicas que vayamos a hacer también fuera de ellos, en el gimnasio, no abusar de todos estos tipos de sustancias que puedan vendernos o llegarnos a ofrecer como si fueran pues mágicas, ¿no?
1: Así es, y es que no solo hablamos de las bebidas, hablamos de otro tipo de suplementos, pero siempre controlado con un nutriólogo o un especialista, ¿no?
0: Así es, y pues cambiando de temas, Dani, aunque tiene que ver también, el servicio de distribución de agua nos están haciendo llegar la lista de colonias en donde hoy se dará el servicio del vital líquido y... ponga atención, les vamos a mencionar algunas de las colonias. Más adelante le mencionaremos otras colonias, pero eso será después de la pausa.

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17: Durante el Mundial, millones de mexicanos compartieron una misma emoción, ver jugar a la selección nacional. El problema es que en Tuxtla Gutiérrez esa celebración tuvo un costo que no aparece en los marcadores. Aunque usted no lo crea, los accidentes automovilísticos aumentaron 60% durante los días en que jugó el representativo mexicano. Una cifra que sin duda obliga a reflexionar. El mayor número de percances se registró durante los días en que jugó la selección mexicana debido al incremento en la movilidad, las reuniones para seguir los encuentros, el exceso de velocidad, las distracciones al volante y el consumo de alcohol, factores que elevaron el riesgo de accidentes viales. La edad también fue una constante. La mayoría de los conductores involucrados en estos percances tiene entre 30 y 35 años, grupo en el que también es frecuente el uso del teléfono celular mientras conduce, lo que incrementa el riesgo de sufrir un accidente, incluso de fatales consecuencias. La prevención depende de la decisión que toma cada conductor antes de encender el motor. La lección que deja este mundial va más allá de lo deportivo. Nos recuerda que la verdadera responsabilidad comienza cuando termina un partido. Celebrar con prudencia también es una forma de ganar. Hasta el siguiente comentario.
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18: Son las 12 con 24 minutos.
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23: Estamos de regreso, son las 12:25. Dani, en un momento más vamos a ir hasta las calles de Tuxtla Gutiérrez con Isa Maldonado. Ella pues nos trae todos los pormenores de estas graduaciones que se están celebrando en las diferentes instituciones de educación básica de la capital chiapaneca, pues cómo se está viviendo. En un momentito más estaremos con Isa Maldonado. En tanto, le informo que nos están reportando dos luminarias fundidas, esto en el fraccionamiento Canteras. Nos comentan que ya desde marzo hicieron el reporte, sin embargo, pues aún no han llegado a reparar estas dos luminarias. Son dos postes de concreto, uno de ellos tiene el número 08132 y el otro tiene el 08131. Ahí está, repito, en el fraccionamiento Canteras. Son dos luminarias fundidas, son dos postes de concreto, 08132 y 08131. Dani, ahí está el reporte para quien nos hizo llegar esta denuncia. Nos menciona que desde marzo ya hicieron el reporte, sin embargo, pues aún no les han dado solución en torno a estas dos luminarias que están pues descompuestas.
24: Así es, y bueno, también tenemos otra denuncia, Elena, en la colonia Cerro Hueco y Patria Nueva, que les está llegando agua de chocolate, agua de tamarindo, está sucia. Y bueno, también pues hay muy mal olor. Lo que pues piden es que el suministro de agua sea verificado, ya que pues puede causar algunos daños a la salud, enfermedades gastrointestinales, en la piel también. Entonces ahí está el llamado para checar pues el agua, cómo les está llegando allá en el Cerro de Guadalupe, Patria Nueva y pues colonias vecinas.
23: Pues agua sucia, ahí el llamado a ESMAPA. Y también nos están reportando que hay cables tirados de alta tensión en la 15 Norte Oriente y esquina de la Quinta Norte en el barrio La Pimienta. Repito, son cables tirados de alta tensión, así que pues extreme precauciones, está circulando cerca de la zona en la 15 Norte Oriente y esquina Quinta Oriente Norte en el barrio La Pimienta. Tenemos llamada a nuestra ciudad, buenas tardes.
2: Sí, bueno, buenas tardes. Bueno,
3: escuchamos.
2: Sí, buenas tardes.
23: Díganos.
4: ¿Qué hable?
23: Coméntenos.
2: Lo que pasa es de que, bueno, quiero comentar aquí en la colonia Yuquis. Lo que pasa es que mire que es un trabajo que están haciendo desde cuando lo iniciaron y no lo logran a iniciar. Ahí se están haciendo, ahí pues cada ratito, ahí no, ahí lo tienen así despacito y no avanzan. Ya tiene varios, ya creo que ya varios meses, y no avanzan, de un pedacito no salen, y respecto a la alimentación, pero no sale, o sea, ahí las combis se quedan hacia abajo, y la gente pues a veces se incomoda porque no avanzan, pues, y ya tiene varios meses y no avanzan ese trabajo que están haciendo, no sé por qué.
23: Pero, ¿son trabajos de qué, disculpe?
2: ¿Perdón?
23: Sí, ¿qué están reparando? ¿La calle, el drenaje? ¿Están haciendo alguna construcción?
2: No, es la calle. Supuestamente están metiendo tubería de agua potable, dicen, pero también a la vez están haciendo el pavimento, porque ya tenía rampas así, concretos hidráulicos, pero todo lo rompieron, todo lo hicieron, lo destruyeron, pues, y para hacer eso, pero ya se avanzaron, ya se dilataron bastante.
23: Ok, me dice que es en la colonia Yuquis. ¿En qué calles está esto?
2: Está entrada en la colonia, en el camino viejo a la montaña, ahí están, donde estaba la rampa, las huellas.
23: Ok, ahorita vamos a pasar el reporte entonces. ¿Cuánto tiempo me dice que ya lleva esto?
2: Ya iniciaron desde marzo, lo tienen así, no avanzan, pues ahí están en un pedacito, de ahí no salen y son poquita gente también.
23: Ok, perfecto, ahorita pasaremos el reporte entonces.
2: Todo lo que están haciendo, solo una máquina está ahí nomás haciendo ahí las cosas y no avanzan, puede ser lo que, y le digo porque las combis quedan hasta ahí abajo y la gente tiene que subir caminando con carga y pues eso es un bastante incómodo, aunque no lo crean, pues es un bastante incómodo, pues.
23: Sí, comprendo, ahorita pasaremos el reporte para que pues le den pronta atención a este tema.
2: Sí, por favor, licenciada, porque de ahí no avanzan, pues ahí están y no, ya tiene varios meses y no salen de ahí.
23: Sí, muchísimas gracias por comunicarse.
2: ¿Qué hace? ¿Cómo se llama el Ángel Torre que no les dice? No los apura. Bueno, ahí están. Ese es mi comentario.
23: Muchísimas gracias. Ahorita vamos a pasar el reporte. Gracias por llamarnos. Y también nos están reportando que en el barrio Santa Cruz, en Copoya, ya llevan 3 semanas sin agua potable. Ahorita vamos a dar a conocer, Dani, las colonias, pero vamos a una pausa y ya regresamos.

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23: Estamos de regreso y vamos hasta las calles de Tuxtla Gutiérrez, Dani, con Isa Maldonado. Isa, tú has estado pendiente pues de todas estas celebraciones que se viven en las escuelas de Tuxtla Gutiérrez, pues en relación a este fin de curso escolar.
24: Así es, Elena, qué gusto saludarte en este viernes 10 de julio. Y como bien comentas, pues en las calles de Tuxtla Gutiérrez se viven pues momentos de mucha alegría, sobre todo al interior de estas escuelas, públicas y privadas donde se llevan a cabo estas graduaciones de los diferentes niveles escolares. Y bueno, el día de hoy pudimos acompañar a los estudiantes de la Escuela Primaria Restauramiento de la República, donde alumnos y alumnas del sexto grado pues concluyeron el nivel básico. Y bueno, entre sonrisas, abrazos y lágrimas de emoción, pues estos estudiantes se despidieron de la primaria para dar paso a una nueva etapa en su formación académica. Y bueno, durante la ceremonia pues no faltan los aplausos de los familiares, de las madres, de los padres y de los abuelos que estuvieron muy pendientes a lo largo de este año escolar que concluye del ciclo escolar 2025-2026. Y bueno, mucha gratitud también, además de que se estuvo pues también reconociendo a los alumnos más destacados que sacaron más de 9.5 de promedio, el esfuerzo que realizan estos estudiantes y también, por supuesto, los familiares. Y también, pues, comentarle al auditorio que en este ciclo escolar 2025-2026, que concluye ya formalmente este próximo 15 de julio en todo el país, incluido Chiapas, esto de acuerdo con el calendario escolar de la SEP, pues son más de 1.7 millones de estudiantes de cerca de 20 mil escuelas y 90 mil docentes que están pues concluyendo este ciclo, muy contentos la niñez pues de formar parte de esta educación en Chiapas y sobre todo pues la alegría de las familias. Y también comentar que serán pues más de 2 meses que tendrán de vacaciones y pues una gran afluencia que se vive también en los comercios con esta venta de flores y demás obsequios que se les está dando pues a estos estudiantes que están concluyendo satisfactoriamente el ciclo escolar.
23: Gracias, Isa. Pues sin duda es una doble buena noticia. Por un lado, pues los alumnos y los papás que celebran y por otro, pues el aumento del consumo local, ¿no? De estas ventas que pues muchas veces hacen estas personas con la venta de arreglos, de flores y demás obsequios.
24: Así es, Elena. Buenas tardes.
23: Bueno, pues ahí está la información, Dani. Pues... es una fiesta lo que se vive en las escuelas de Tuxtla Gutiérrez.
2: Así es, y bueno, si va a transitar por la capital chiapaneca, bueno, nos están informando que hay un percance vehicular sobre Libramiento Norte y Calzada al Sumidero. Los elementos de vialidad se encuentran en el lugar brindando apoyo a la circulación en la zona, por lo que han exhortado a las y los automovilistas a conducir con precaución. Y justamente pues es un colectivo de la ruta 91 con un carro particular, así que tome sus precauciones y ya sabe, manejar siempre al volante, estar muy atentos a pues a que usted está manejando y no distraerse con el celular como en otras ocasiones les han recomendado las propias autoridades.
23: Así es, pues ahí está este percance vial que se da en el Libramiento Norte con una unidad del transporte público 9131. Pues tome precauciones, hasta el momento no se reportan personas lesionadas, únicamente daños materiales, sin embargo, pues estaremos a la espera de lo que digan las autoridades correspondientes en relación a este percance vehicular sobre el Libramiento Norte y Calzada al Sumidero. Extreme precauciones también porque pues el tráfico está un poco lento en la zona. Y vamos a una pausa y ya regresamos.

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12: Son las 12 con 43 minutos.
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16: Estamos de regreso y ahora sí, atención, las colonias en las que hoy se dará el suministro del vital líquido son la colonia Paseos del Bosque, fraccionamiento Loma Bonita, fraccionamiento Guadalupe, Sabines, colonia El Salvador, Arroyo Grande, en el barrio San Francisco, en la zona Oriente Alto, en la colonia Lomas del Venado, Benito Juárez, Las Lomas, colonia Maldonado, barrio El Aguacate, colonia Revolución, en la colonia Francisco y Madero del Boulevard Manuel Velasco Suárez, al Libramiento Sur, entre Primera Norte y Tercera Sur, en el fraccionamiento California, fraccionamiento Santa Rosalía, colonia San Juan Sabinito, Colonia Caminera, esto entre las calles Julián Grajales y Castillo Tielemans, en la colonia El Jobo, en el barrio, en la zona del campo y barrio Guadalupe, también en el fraccionamiento Real del Bosque, la colonia 6 de junio en la parte alta, en la colonia Los Ranchos, colonia 15 de septiembre, colonia Juan Bautista, La Misión, Central de Abastos, Hospital Iste Oriente, Parque Chiapasiónate, fraccionamiento San Roque, fraccionamiento Buenaventura, El Brasilito, El Vergel, Puerta del Sol, Santa Alicia, La Aurora, Las Palmas, Infonavit, Las Flores, Colonia Santos, Barrio Hidalgo, la Colonia Colonial, Colonia 15 de Mayo, el fraccionamiento Iste y fraccionamiento La Lomita. Estas son algunas de las colonias en donde hoy se dará la distribución de agua potable y alcantarillado, por supuesto, por parte del ESMAPA. En un momentito más le damos a conocer otras colonias, otros puntos de Tuxtla Gutiérrez, en donde tendrán el servicio de agua potable. También, Dani, nos están informando que una persona adulta mayor que se encontraba desorientada fue localizada y reunida con su familia luego de un reporte recibido a través del C5. Esto pues fue en la avenida Fresno y calle Cedro, en el módulo 24 de la colonia Patria Nueva, donde brindaron resguardo a la persona. Pues ya lograron ubicar su domicilio en la colonia Carlos Salinas de Gortari y fue trasladada de manera segura para reunirla con su hija. Pues ahí el llamado también para pues tener cuidado cuanto a los adultos mayores para evitar este tipo de situaciones. Afortunadamente, pues esta persona ya fue reunida con un familiar y puesta a salvo, Dani.
9: Ay, pues que, o sea, es muy lamentable ver, ¿no?, a los adultos mayores que pues a veces se desorientan, y aquí en Chiapas es muy común verlos que están en el centro de la ciudad. Y es que de acuerdo con los informes del Centro Estatal de Prevención Social de la Violencia, desde el 2024 se han reportado más de 400 casos en abandono de adultos mayores. Y bueno, qué agradable saber que en esta ocasión pues no fue un caso triste, que se pudo reunir con su familia. Y recordarles a todas las personas que tienen familiares adultos mayores que pues tomen mucha precaución, ya que a veces pues salen de la casa y se desorientan, ¿no?
16: Así es, pues el cuidado ahí a tener esta precaución de vida con los adultos mayores y con los menores de edad. Ya hablábamos al inicio de que pues los accidentes se incrementan durante vacaciones y pues esto también puede ser uno de esos casos. Y pues también hablábamos hace un ratito, Dani, de las graduaciones, de las vacaciones, y justo en el Instituto Tuxtleco de Arte y Cultura habrán talleres, se están anunciando talleres aquí y en diferentes bibliotecas de diferentes colonias de Tuxtla Gutiérrez. Esto se realizará del 20 al 31 de julio. Las inscripciones están abiertas ya desde el pasado 29 de junio hasta el 17 de julio en las bibliotecas de las diferentes colonias de la capital chiapaneca, entre ellas pues la Biblioteca Manuel de Jesús Martínez, en el barrio Niño de Atocha, en la Biblioteca Raquel Santos Hernández, esto a un costado de la Agencia Municipal de Copoya, también la Biblioteca Andrés Fábregas Roca, en el Parque de la Colonia 24 de junio, en la Biblioteca Bulmaro Gómez Santiago, a un costado de la Agencia Municipal de Emiliano Zapata, la Biblioteca Sánchez Constantino del Parque del Barrio de San Roque. Y pues hay otras colonias también, como la Albania Alta, Cerro Hueco, la Calzada de las Personas Ilustres, en donde hay bibliotecas y usted puede acercarse para preguntar de estos talleres culturales de verano que se realizarán del 20 al 31 de julio. Son gratuitos. Ahí pues un dato muy interesante, y va dirigido a niños de 7 hasta los 12 años, así que si usted tiene pequeños en el hogar que oscilan entre estas edades, vaya a ser que se pregunte por estos talleres que son gratuitos.
9: Así es, y bueno, algo bien importante, si aquellos alumnos que presentaron examen en escuelas públicas y no quedaron y están pensando en inscribirse a una escuela particular, pues esta información les puede interesar porque algo bien importante es la educación y sobre todo que esté pues oficial ante la SEP. Así que la Secretaría de Educación pues informó que desarrolla un nuevo portal para consultar el reconocimiento de validez oficial de estudios de instituciones educativas privadas. Así que si va a inscribirse a una escuela particular, pues tiene que checar primero lo que se conoce como REBOE para que no inscriba pues a sus hijos a escuelas patito, que muchas veces hemos visto que se tardan en dar el título o que pues tienen que pasar mucho tiempo en este proceso engorroso y burocrático de la validación de sus estudios.
16: Y los costos también a veces resultan ser altos y te dan largas y ya gastaste, ya pasó el tiempo y pues aún no tienes un certificado o un documento que valide los estudios que has realizado. Así que pues el exhorto ahí también a que se acerque a instituciones oficiales para pues estar seguro de la validación de los estudios de sus hijos o de usted mismo. Y también están invitando al Viernes de Rock, este viernes 10 de julio a las 5 de la tarde en el corredor Tarumba del Centro Cultural de Chiapas Jaime Sabines en el Parque 5 de Mayo. Es un evento gratuito, así que si usted disfruta de este tipo de música, vaya, asista y pase un momento agradable en familia o en amigos. Vamos a nuestra última pausa y ya regresamos a nuestra ciudad.

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0: Son las 12 con 53 minutos.
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3: Y bueno, continuando con la información de las colonias que van a tener agua el día de hoy, es la colonia Castillo Tielmas, fraccionamiento Villas Ensueño, privada Orquídeas, colonia Paso Limón, las colonias que se encuentran cerca del estadio Víctor Manuel Reina, plaza Paso Limón, las que se encuentran cerca de Cetis, Covach, el albergue La Esperanza, hospital pediátrico, Torre Chiapas, Los Manguitos y Jardines del Pedregal. Son algunas colonias que van a dotar de el servicio de agua potable. Ahí está la información, Elenita, y bueno, con este bloque vamos a concluir ya la información.
4: Así es, ya nos vamos, Dani, que tengan un excelente fin de semana, disfrute pues ya prácticamente de las vacaciones. En algunas escuelas continuarán estas celebraciones hasta el próximo lunes, sin embargo pues ya en la mayoría hoy se realizaron las ceremonias de clausura, así que disfrute de este fin de semana, continúe disfrutando por supuesto del Mundial 2026, si usted no puede verlo, sintonícelo a través de las diferentes estaciones de Corporación Radio Núcleo. También hoy es en viernes, de para cerrar, 6:30 de la tarde, Notinúcleo en su segunda emisión, a las 2:30 de la tarde con Carlos Camacho, y mañana los esperamos muy tempranito en la primera emisión, por supuesto, de Notinúcleo. Gracias, Dani, gracias, Toño, nos vemos y nos escuchamos después. Que tenga un excelente fin de semana.

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7: Por varios años, el sarampión fue considerado problema superado en México como resultado de las campañas de vacunación. Generaciones enteras crecieron con la certeza de que esta enfermedad pertenecía al pasado. Sin embargo, la realidad es otra. La entidad acumula 1,122 casos confirmados entre 2025 y 2026, cifra que lo ubica en el tercer lugar nacional, solo por debajo de Jalisco y Chihuahua. La epidemia sigue afectando con mayor fuerza a la población infantil. Los menores de un año presentan la tasa de incidencia más alta debido a que muchos aún no completan su esquema de vacunación. Los especialistas advierten que México ha perdido la llamada inmunidad colectiva, que significa que ya no existe el nivel de protección comunitaria suficiente para impedir que el virus siga circulando. Lo cierto es que el sarampión no distingue entre condiciones económicas ni regiones, pero sí aprovecha cualquier espacio que deja la desinformación, la falta de cobertura médica o el rezago en los esquemas de vacunación. Hoy, el desafío no solo es sanitario, también es social. Recuperar la confianza en las vacunas, fortalecer la prevención y garantizar que ni un niño se quede sin protección debe convertirse en una prioridad nacional. Hasta el siguiente comentario.
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21: Es la 1:05.
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12: Es la 1:11.
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0: 90.3 y a través de nuestras páginas de Facebook en La Grande 90.3 y también a través de Núcleo Sport. Saludos a mis amigos, a mis amigas el día de hoy y también a mis compañeros que están en este panel. Saludo primero al buen Matador. ¿Cómo estás, mi queridísimo Carlos Hernández? Está jugando tu España, por cierto.
1: Sí, estaba jugando mi Yamal. Ahora soy de España, papi. Soy de España. Hola, ¿qué tal? Muy buenas tardes. Tengan todos ustedes. Sí, entramos en de lleno a toda la información que vamos a tener esta tarde. Quiero mandar un fuerte saludo a todos los que nos escuchan, a todos los que van en las plataformas, en los colectivos y que los que nos van escuchando en el taxi, en el automóvil. Les mando un fuerte abrazo. Venimos con mucha energía el día de hoy para comentar todo lo que es esta Copa del Mundo.
0: Le inspira la playera que traigo y Memo. ¿Cómo estás, Gatillero Balbuena?
2: Estamos, buenas tardes, todo bien, excelente tarde, con mucha información, hasta el momento 0-0.
3: Bueno, saludo con mucho gusto también a Memo Gómez.
0: ¿Cómo estás? ¿Y por qué estás vestido así, Memo, hoy?
4: Madre. No, porque para dejarle aquí en claro al argentino Temu
1: que te gusta mi equipo, que estás enamorado.
4: Con criterio propio no necesita ser fans o ser parte de esa mafia.
1: Saludos a todos. Gerardo, explícale cómo viene vestido hoy el señor que critica mucho a mi equipo.
0: Bueno, a los que están viendo en Facebook, pues ya lo vieron, ¿verdad? Los que están escuchando a través del 90.3, viene con la playera del Necaxa y mira, todavía de gala porque es la de manga larga.
4: Claro. Es la original, no como las que trae allá el paperito.
0: Es la de local de siempre, ¿no? Bueno, arrancamos, está jugando España, ayer Francia accedió frente a Marruecos y estamos viendo ya el tema de Francia contra Bélgica, Pedro.
2: Sí, España.
0: España-Bélgica.
2: Contra Bélgica y pues aguerrido el equipo español, es el que ha tenido las mejores jugadas del partido. Yamal ha estado muy movido hasta donde lo hemos podido ver en estos 20 minutos de juego y pues bueno, pues si no pasa algo extraño, España estará instalado en la ronda de semifinales, a salvedad de lo que opinen ustedes.
0: ¿Cómo ves el partido? Bueno, los primeros minutos, porque el partido empezó a la una, Memo.
4: No, pues ojalá que gane, que anote los goles conforme a las reglas, y qué gusto ver a Bélgica en esta instancia, porque pues lo dábamos por muerto inclusive en la fase de grupos, ¿no? Y, sí. Y mira dónde lo tenemos el día de hoy.
0: Bueno, ¿cuál es tu favorito, Matador?
1: Favorito, siento que aunque no venga realizando el fútbol que nos tiene acostumbrado el equipo español, para mí sí un poquito más, pero es poco. Tú dices algo extraño si pasara el día de hoy, para mí no fuera extraño que Bélgica le pudiera pegar a esta España, que no es la potencia que vimos en mundiales anteriores ganando incluso el torneo. Sí, no me caería de sorpresa que le pudiera ganar. Que sí, a lo mejor los españoles están un poquitito como preferidos, ¿no?, para ganar este partido, pero no me sería una sorpresa si le llegara a sacar el resultado a Bélgica.
2: Sí, sí, como dice Memo, el fútbol lo gana el que hace los goles y pues vamos a ver qué pasa, cuál es la historia de hoy.
0: Oye, por cierto, se me olvidó saludar a mis amigos, los que hacen posible este enlace, por supuesto, aquí en el multiplataforma, al máster Dani Torres, aquí está con nosotros también don Jorgito Camacho, que está muy al pendiente de todo, y allá en cabina mi Antonio Martínez, mi amigo, mi camarada, mi mariposa. Bueno, ahí están saludando a todos ellos. Es que están pendientes de todo, Pedro, ¿qué quieres que yo haga? Oye, yo sí voy con España, ya está Francia, una campeona del mundo. Si hoy clasifica a España, sería otra campeona del mundo. Si clasifica a la Argentina de este señor, otra campeona del mundo, ¿no?
1: Sí, si clasifica, va a clasificar, papi.
0: Vamos a ver Suiza. Faltan 90 minutos.
4: Digo, por ahí parece que hay una sorpresa en el tema arbitral. Solo falta que se consolide.
1: Sorpresa,
4: ¿no?
1: Sorpresa.
4: No, para mí sí, sorpresa. No, podemos no hacer nada. Justicia.
1: Ayer decía, por cierto, ayer decía, no, que van a mandar unos argentinos contra Francia, quieren dejar fuera a Francia. Se habló del arbitraje el día de ayer con Francia y el otro equipo.
4: Pues sería vergonzoso que quisieran dejar a Francia fuera con el nivel que trae. Ayer yo vi el arbitraje de los argentinos. ¿Sí? ¿Qué les podían marcar en contra o a favor de Marruecos si no propuso nada?
1: Pero un día antes, ¿qué dijiste?
4: No, por eso, y lo sostengo. Oye, lo sostengo.
1: Les mandaron un equipo, ¿sí?, una tripleta argentina que quieren dejar fuera a Francia. Ayer el equipo que juega bien es Francia. Y no se habló del arbitraje. ¿Qué quiere decir con esto? Que cuando pierdes, buscas pretextos.
4: Ay, qué cinismo, qué cinismo. Ay,
0: bueno, está bien. Pero, sí, afortunadamente no hubo nada que platicar del arbitraje ayer porque Francia se dedicó a jugar y Marruecos se dedicó a esperar. Tampoco propuso nada el conjunto de Marruecos.
2: No propuso nada. La verdad, yo esperaba más del conjunto marroquí. Siento que, si se dan cuenta en las estadísticas, la posesión fue más de Marruecos y menos de Francia. Pero pues no sé, nunca entendí la estrategia del técnico marroquí. Quizá lo que esperaba era una desplegada del conjunto marroquí que le diera la ventaja y después encerrarse. Quiero pensar que fue eso, pero siento que Marruecos tuvo para dar más de
0: sí,
2: lo que dio.
0: Y sí, como que
4: se
0: vio.
4: Y se dieron muy temeroso, el lujo de fallar un penal.
0: También en Francia, es cierto.
4: Y hasta ese lujo.
0: Si las falla Messi, que también las falle yo, dijo Mbappé.
4: No, como que le dijeron, ey, si metes ese gol, no vienes el próximo mundial, así que no. Fállalo.
2: Y vieron la información que compartí, perdón, Matador, de la reacción de Infantino.
0: Sí, de...
2: Cuando Francia mete, creo que el primer gol, hizo... Y así como que
0: no le gustó.
2: Le dolió hasta el corazón.
1: No, lo iba a celebrar, no, es que todo le busca, no le dio tiempo de celebrar, señor. No. Un gran gol. Por cierto, Mbappé va nada más atrás de Messi por un gol.
4: Ya empataron.
1: Ahora imagínate, se va a romper ese récord también de goles en un mundial.
0: Oye, y además también Infantino, cuando lo entrevistaron de Messi, no, sí estamos muy felices. Ay, sí, sufrimos por los dos, que no sé qué. Ya se iba a traicionar su corazoncito.
1: Tranquilo, no, nada más sufrieron los dos, sufrieron los tres.
0: Bueno,
4: hasta el que llegó a entregarle el ¿cómo se llama el trofeo que les dan cada?
0: El de MVP.
4: La entrevista al que es productor de música y cantante.
0: Sí.
4: Le avisan un día antes, es decir, desde un día.
0: Bizarrap.
4: Sí, ya sabía que
0: le iban a dar el trofeo.
4: Y eres una reacción, como que dicen,
0: al que lo gane.
4: La vacía de dos.
1: Para que vean la grandeza, Gerardo, de Messi. Vean la grandeza, que no va a existir otro jugador. Imagínense, puede jugar Francia contra Argentina en la final y ya tenemos quién va a dar el trofeo, a Messi.
2: No, ya sabemos toda la historia, ¿no?
1: Mira, por cierto, Gerardo, dejemos de decirle al público general que hoy viene Gatillero Country. Trae las botas.
0: Es que hoy es de chamba hoy es de chamba. No, ya no dije nada el de Noruega-Inglaterra. Si llega a ganar Inglaterra, otro campeón del mundo. Es decir, sí, no sé si en la historia antes hay la posibilidad de que 4 campeones del mundo estén disputando la fase final. Pero obviamente falta todavía que se juegue mañana y este partido de España, ¿no? Los partidos.
2: Sí, mañana, por cierto, mañana cambia el horario. Es a las 3 de la tarde el partido entre Noruega y la selección inglesa. Y pues bueno, no vamos a entrar, creo, a ese partido, pero siento que ligeramente favorito Inglaterra.
4: Pues yo creo que estamos a la par. Yo creo que Noruega puede ganar el día de mañana ante Inglaterra.
1: Mira, yo, si hablas de ese tema, si este partido hubiera sido en años anteriores, créeme que el favorito fuera Inglaterra, pero lo que ha demostrado en esta justa mundialista en Noruega nos ha sorprendido a todos, la mera verdad. Gran potencia que tiene en la delantera, siento que va a estar muy parejo, siento que va a ser un encuentro muy parejo, que pues ahí sí, estoy indeciso si Inglaterra o Noruega, porque sí va a ser un partidazo.
2: Yo siento que depende si Haaland sale en un buen día, si sale inspirado, pues qué podemos decir, ¿no?
4: Pero yo creo que no debes estar indeciso, porque no le preguntas a Infantino al rato quién va a pasar y así pues ya sabes, pues es el rival, ¿no?
0: Mira, yo voy con Haaland, ¿no? Yo desde el principio de esta justa mundialista, si hay que busquen todavía los programas, en el sentido que, bueno, para mí creo que Haaland iba a ser la sorpresa de este mundial, ¿eh? Y hasta ahorita, hasta la distancia de cuartos de final, no me ha decepcionado.
4: Así es, digo, yo creo que
2: ¿y quién?
4: Noruega. Hoy, yo soy Team Noruega.
1: A lo mejor tantito. Mira, nos gustaría, ¿no? Que diera ese pasito el fútbol noruego, ¿no? De ganarle una potencia y qué más, instalarse en las semifinales de la Copa del Mundo. Nos encantaría que fuera algo nuevo. Pero siento que me puedo inclinar tantito en Inglaterra por la media que tiene. Son jugadores más reconocidos que los noruegos. Tienen un poquito más de experiencia. Pero pues no descartemos la potencia de Haaland al frente del equipo noruego. Pero sí, me inclinaría tantito por Inglaterra. Inglaterra por la potencia en el medio campo que tiene, jugadores más reconocidos.
4: Pero también línea por línea Noruega anda bien, o sea, línea defensiva, en el medio campo, el centro, este delantero de Haaland pues es letal, o sea...
1: Que también enfrente va a tener a un Harry Kane que pues no canta mal la ranchera.
5: Bellingham. Bueno, pero los números que se traen en estos 5 partidos que han disputado cada selección, hay que recordar que Noruega ya perdió, a diferencia de Inglaterra.
0: Contra Francia, ¿no?
5: Contra Francia, a diferencia de Inglaterra, que solamente tuvo un empate. Creo que fue ante la República del Congo, no recuerdo bien, pero está invicto. En este caso, sí. El conjunto inglés está invicto. Y pues las memes, ¿no? Ahora involucrando a Haaland y a Bellingham.
0: Ahí cayó el primer gol de España, ¿no, Pedro?
5: Sí, ya cayó el primer gol. Al minuto 29
0: se cae pone adelante.
5: La primera anotación del conjunto español.
0: ¿Es del Olmo el anotador?
5: Del Olmo, nos parece. Sí, creo que es del Olmo.
0: Es Olmo, ¿no?
5: Sí.
0: Creo que sí. Bueno, ahí está ya adelante España, haciendo bueno los pronósticos. Vamos a ver cómo rema contra la corriente el conjunto de Bélgica.
4: Sí.
5: Arquerazo que se trae Bélgica.
0: Sí, pero Courtois estaba viviendo sus últimos.
4: Y hablando de arqueros, regresando un poquito al partido de ayer, ¿cuántas atajadas no hizo este muchacho, no?
0: Bono.
4: Sí, Bono. Bono. O sea, increíble, y ni así, pues. Y ni así.
1: De hecho, fue el que le dieron el guante de oro en el torneo anterior, ¿no, Miguel?
0: Sí. Muy buen arquero, hasta había atajado primero el arquero de Bélgica, Courtois, y luego contra remate, creo que de Olmo, para el 1-0 para el conjunto español. Vámonos a la pausa comercial al 90.3. Regresamos en un momento. Pausa, Toño, regresamos.
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7: Es la 1:32.
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0: tienen que apostar. Ayer les dije que hicieran la apuesta en la noche. Y que no, que ellos no van a apostar. Ah, pero nosotros sí queremos apostar. ¿Cómo lo ves? Ellos dos.
1: Yo te dije que tú apostaras con él. No. Él te dijo que tú apostaras.
0: Tuyo.
1: Contesta. ¿Alguien de nosotros dos te dijo que apostaras?
0: Sí. ¿Quién dijeron, dijo? A ustedes me echaron por...
1: Él te dijo, te voy a lanzar un reto. Pues tú aceptaste, nadie te dijo nada.
0: Pero ustedes tienen que hacer los retos, es el programa, ¿no? Así que todos, acá todos, somos hombres, no payasos. Tú mismo.
1: Sí, sí, oye. Pero si yo quiero hacer un reto con él, es entre Pedro y yo. ¿Tú qué te tienes que estar metiendo?
0: No, tiene que hacer, me tengo que
1: ¿Tú qué te tienes que estar metiendo?
0: Somos equipo, ¿no? ¿No? Somos hombres, no payasos.
1: Sí, pero primero, páguenle su apuesta al licenciado.
2: Ya que acabó el mundial. Ya acabó el mundial.
0: Sí, van a querer apostar Cruz Azul en América cuando jueguen. No, ese.
1: A ver, tranquilo. Nadie te dijo que apostaras, papi. Tú solito.
3: Tranquilos. Aquí bueno, hace calor.
1: Tranquilo, matador.
3: Hace calor aquí adentro de cabina.
1: Pero vamos a empezar en un reto bonito con Pedro. Sí. Un reto bonito.
3: Y pues, siguiendo con el partido de Argentina contra Suiza, lo que tengo que opinar es que, desgraciadamente, Argentina se ha rodeado de toda la polémica que todos sabemos, polémicas de decisiones arbitrales. El favorito, en circunstancias normales, debería ser Argentina. Pero que todo fluya por el camino de la verdad y de una línea, una directriz...
4: Correcta,
3: arbitralmente hablando. Pero ya todo el mundo nos ganó ese coraje de decir, bueno, ¿por qué no hacen algo en contra de Argentina? Y yo creo que el favorito sentimental de todos, aunque no sabemos casi nada del equipo sueco, es Suiza. Bueno, eso es lo que pienso yo. Ahora, muchas garantías de que se lo lleve Argentina.
1: Por cierto, ya regresamos en el 90.3, allá con Toñito Martínez. Ahora, del tema, es un tema para discutir. Digo, hemos visto esta situación arbitral, que si sí, que si no. Pero yo creo que Infantino va a ser una disyuntiva. La sede de la Suiza, y me parece que Infantino es suizo.
3: Claro.
1: Imagínate nada más que si, ¿cómo estará Infantino hoy, digo, con mi selección y con mi Messi o con mi país y mi chamba? ¿Cómo estará? ¿Qué estará pensando Infantino?
2: Bueno, ¿no? Si tenemos un mexicano que está igual, ¿qué podemos esperar de Infantino?
0: Estoy igual, ¿de qué manera estoy igual?
2: Dividido. Dividido, ama a los dos.
3: Canción de dos mujeres, un camino.
0: No amo los dos.
4: Dos playeras, dos selecciones.
0: ¿Saben que me doy cuenta? De que acá en México, el Argentina viene siendo como un América. Como un Santa Cruz allá en mi colonia. Equipo grande. Porque mira, se preocupa más en el arbitraje. En vez que digamos, bueno, esperemos que el partido gane el mejor y que sea un gran partido.
3: Es que parece mentira.
0: Se preocupa del arbitraje. Digan lo que digan.
4: A ver, mañana te voy a traer las estadísticas de lo que ha sido el arbitraje desde que inició la Copa del Mundo. Te voy a traer las estadísticas. Te voy a traer las estadísticas de los penales que le han regalado, de los goles que le han anulado, de los goles que le han beneficiado, es que, de las faltas. Que, o sea,
0: ¿Sabes qué es lo que veo acá? Que contra Argentina, yo puedo entender que sí, a lo mejor hay veces el árbitro se equivoque o el mismo VAR, porque el VAR, yo siempre lo he dicho, el VAR salió perjudicando al fútbol, porque sí, al grande lo apoya, pero al pequeño no. Pero sí me he dado cuenta de que a lo mejor Argentina ha tenido pequeños detalles en eso. Pero todos los equipos... Ayer Francia. Le regalan un penal. ¿Y quién dijo? ¿Quién hizo grande eso? Nadie. ¿Por qué?
4: ¿Cuál, porque se el falló? ¿Primer penal?
0: ¿El penal que le hicieron a Francia?
4: No.
0: ¿No, qué?
4: No.
0: ¿Cómo? ¿El penal que le hacen a Mbappé no es penal?
4: ¿Para
0: ¿No
4: mí?
0: ¿No toca?
4: Sí.
0: Mire la repetición. No puede ser. ¿Eh? ¿Eh? ¡Chamba!
4: Discúlpame.
3: Y eso que no tenemos radio.
4: Discúlpame. Retírate el vestidor.
1: No te enganches. No te tranquilo.
4: Igual que todos los argentinos, mala leche, mala leche. Es una víbora.
1: Mira, espérate, tranquilo. Si no es penal, bueno, es la discusión de que si es penal o no es penal, pero tampoco le puedes estar diciendo que por eso no tiene chamba.
0: ¿Cómo va a ser penal alguien que no lo toca?
1: hubo un toque, pero pues ahí ya la interpretación, ¿no? Ya ni sé ni qué voy a decir.
4: Es que a ver si le marcaron, Argentina le marcaron como tres penales sin que los tocaras.
1: No, pero es cierto, el de Guardian, creo que de Telegraph, no me acuerdo qué periódico inglés precisamente, ha hecho un reportaje acerca del tema arbitral sobre Argentina.
3: Sí, mira, es que yo siento que tanto morbo ha desatado todas estas polémicas arbitrales a favor de Argentina, que ya vemos un nuevo partido de Argentina y ya todo mundo espera ver qué hay de nuevo con el árbitro.
4: Ya nada más falta que mañana publiquen el resultado previo al partido de Suiza.
3: No, hombre, ya nada más falta eso, pero eso lo ha generado. Y mira, y tocabas el tema estadístico. Estaba viendo ayer un programa donde sacaron la estadística que, por ejemplo, equipos como Francia, como España, le sacan una tarjeta amarilla cada 12 faltas, cada 14 faltas. A un equipo argentino que le sacan una tarjeta amarilla a cada 24 faltas. Ese es el promedio que se sacó a favor del equipo argentino versus Francia o España.
1: Sí.
3: Acaba de empatar el equipo de Bélgica.
1: Acaba de empatar 1-1.
3: En el minuto 40.
4: Ahí está. Vamos, belgas, vamos.
1: Que hizo el doblete, ¿no? Sí. Allá contra Estados Unidos.
3: Meteliare, me parece que así se pronuncia.
1: ¿Cómo?
3: Meteliare.
0: Le encanta. Muy belga el día de hoy con ese lenguaje. Sí, ¿no?
3: Muy belga.
1: Le encanta el lenguaje belga.
2: Bien filoso.
1: Oiga, por cierto, desde hace rato tengo la playera. Uno por uno, perdón, Pedro. Ibas a terminar.
3: Sí, no. Minuto 40, empate el equipo de Bélgica.
1: Bueno, ayer la señorita que trabaja en el Banco Bienestar nos escribió. Ya le vamos a llevar su playera para que vea que nosotros cumplimos, ¿no? Quizás su playera de la señorita. Que nos escribió ayer y que Lupita trabaja en Bienestar. ¿Ah? Es el nombre que voy a buscar ahorita.
2: No, se apellida López, creo.
1: López. La señorita López, es correcto. La señorita López, ya tengo su playera, ya nos pusimos de acuerdo con ella para entregársela. Así que ahí está su playera.
0: No, es que pasa a recogerla, ¿no? Con una copia credencial.
3: Mandó un mensaje de nuevo hoy.
1: No, ya los pongo en cuarto para ponerse. Okay,
4: qué bien, se le entregue el matador para que se lo autografíe.
0: Okay. No, qué bien que personas nuevas se estén sumando a esta familia. Esperemos ser más, ¿no? Siempre y cuando tengan la oportunidad de compartir, de darle like a la página y ser más recomendado, ¿no? Quieren escuchar lo que sea de deporte en general, no solamente fútbol. En esta página lo van a encontrar con el gran jefe de jefes, el gran Gerardo Gómez Guillén.
2: Gerardo Bermúdez.
3: De la Serna.
0: Mejor que no decía.
2: De la Serna, pero para la cebada.
3: Para la Serna.
0: Ya tengo un ascenso.
1: ¿Te digo? Quítale la amarilla. Quítale el bar, profe. Quítale el bar.
4: Después de ver las misconadas del jugador Pamperito, se le quita la amarilla. No.
1: Bueno,
0: señor, le acabo de enseñar el video del penal. ¿Sigue siendo penal para usted?
4: Ese es un claro ejemplo de realizar una entrada. La pelota va en dirección, el jugador se barre sabiendo que lo va a tocar, el jugador sí hay el contacto del delantero, es penal, tan. ¿Sí? Reglamentariamente se cumple todo.
1: No, ya viéndola bien, me parece que no es penal, ¿no? Pero pues es el experto, es él, ¿no? Yo no, o sea.
0: No somos nada.
1: Pero bueno, ahí está, 1-1, ya platicamos de las semifinales, vamos a esperar mañana. Y lo del día de hoy, México. La selección mexicana, ayer platicamos de que Rafa Márquez ya es el entrenador, ya lo anunciaron, esto que el otro, y platicábamos de la posibilidad del regreso de la Copa América a equipos centroamericanos, norteamericanos, y al parecer se va a hacer oficial de que, aunque no haya todavía sede para la siguiente Copa América, México estará invitado. Así que creo que son pasos quizá pequeños, pero sólidos para la Federación Mexicana de Fútbol. Voy contigo, Memo.
4: Sí, más que nada porque es un torneo que ayuda a crecer futbolísticamente, ¿no? Aparte, pues yo creo que ya vieron lo que genera y lo que es México a nivel instalaciones, infraestructura, afición. Sí, entonces yo creo que también eso se quiere aprovechar en este momento, ¿no? Entonces, enhorabuena. Y pues sería de gran agrado ver a equipos de otros países para ayudarnos también en ese proceso que se busca para la selección mexicana en estos 4 años que tienen de trabajo, ¿no?
1: Pedro.
3: Sí, la verdad que
2: ¡Ya no tenemos rato!
1: ¡Eso es la Copa América! No, si le digo que anda viendo Pedrito, ya
2: es grande del partido de España.
3: Es que viene la sección vespertina del Facto Gatillero, ustedes disculpen. No, es una gran vitrina, la Copa América... Es la vitrina de América donde incluso en antecedentes sí, en antecedentes se ha visto que han salido jugadores llamados a Europa de cuando eran las temporadas doradas de México en su participación en Copa América, siempre con muy buenos papeles. Creo que los papeles más erráticos que ha tenido México ha sido cuando se ha jugado en Estados Unidos. Curiosamente, Estados Unidos no ha desempeñado uno de sus mejores papeles en Copa América, y en Sudamérica es cuando ha explotado a plenitud el fútbol de México. Pero pues es una excelente noticia, lo cual va a ser en Ecuador 2028, donde llegamos a una gran final.
1: ¿Ya se ha definido?
3: Ante el equipo de Argentina.
1: Porque puede ser Ecuador o puede ser Paraguay o Estados Unidos. Bueno, vamos a ir a la pausa comercial en el 90.3, es la última, y regresamos ya para la recta final. Pausa, regresamos. 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
6: Es la una con 46 minutos.
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17: Y Durante el Mundial, millones de mexicanos compartieron una misma emoción: ver jugar a la selección nacional. El problema es que en Tuxtla Gutiérrez esa celebración tuvo un costo que no aparece en los marcadores. Aunque usted no lo crea, los accidentes automovilísticos aumentaron 60% durante los días en que jugó el representativo mexicano. Una cifra que sin duda obliga a reflexionar. El mayor número de percances se registró durante los días en que jugó la selección mexicana debido al incremento en la movilidad, las reuniones para seguir los encuentros, el exceso de velocidad, las distracciones al volante y el consumo de alcohol, factores que elevaron el riesgo de accidentes viales. La edad también fue una constante. La mayoría de los conductores involucrados en estos percances tiene entre 30 y 35 años, grupo en el que también es frecuente el uso del teléfono celular mientras conduce, lo que incrementa el riesgo de sufrir un accidente, incluso de fatales consecuencias. La prevención depende de la decisión que toma cada conductor antes de encender el motor. La lección que deja este mundial va más allá de lo deportivo. Nos recuerda que la verdadera responsabilidad comienza cuando termina un partido. Celebrar con prudencia también es una forma de ganar. Hasta el siguiente comentario.
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6: Es la 1:51.
18: La unidad 540.
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3: Es repentino, el nocturno se descontrola. Morita, todo un tipazo y también muy inocente. Y les digo por qué. Reveló que después de su fiesta de graduación, creo que todos supimos que esta semana se graduó Morita de la preparatoria. Sus amigos lo invitaron a los azulitos, pero Morita no sabe qué son los azulitos. Qué bueno. Después de mi graduación, comentó, mis cuates me invitaron a los azulitos. ¿Sabes qué son? Creí que era un balneario. Creyó que era un balneario, Morita. Pero no lo encuentro. Lo buscó en redes. Y él cree que es un balneario por su nombre, pero en realidad es una bebida de néctar de los dioses con vodka. No le ofrezcan eso a nuestro chamaco.
2: Si alguien lo quiere contestar con la bebida, aquí lo tenemos.
0: ¿Cómo crees? Mira, ¿cómo crees que le gustan los azulitos si les Morita, papi?
1: Sí, no, hay azulitos sin bebida. Sí.
3: Claro,
1: sí,
3: pero sí. Pues me pareció un pacto chusco y pues felicidades a Morita, que aparte de ser un gran profesional y tener mucho varito ya a sus jóvenes 17 años, se preocupa por tener su preparatoria terminada.
1: ¿Vas a apuntar algo?
2: No, nada. Sí, tiene una buena lana, ¿eh? Gana aproximadamente ahorita, antes de que se fuera al Mundial.
3: Ya anda de vacaciones.
2: Ganaba 250 mil pesos al mes. O sea, para un joven de 17 años, Sí. Y con una revisión de contrato de creo que de 10 sí. millones.
1: Y ahorita, ¿no? Lo
2: ahorita
1: que
2: está en 25.
1: Ahorita lo que le toca es los 16.5 millones de dólares que van a dar a la selección. O sea, por llegar a los, a ¿sí? los, a los octavos de final.
3: ¿Ese fue su 16 premio?
1: 16 puntos, no, lo van a repartir obviamente, pero ese es el premio de México. Lo van a repartir. Wow. Y si llega a saltar con este su agente Pimienta. Sí,
2: 25 ahorita de ahí le toca otra la nota.
1: Uh-huh. Sí, sí, sí, sí. Bueno, que vaya así, que vaya enfocado.
2: Que crezca futbolísticamente.
1: Claro, en su
3: asediado,
2: tener un nuevo Rafa Márquez, ¿no?
1: Así es.
3: Todas sus Chapaneco, fans.
1: ¿No? Yo, ya que hablaste de graduaciones, quiero mandarle un besote a mi hijo. Hoy se graduó, Gerardo Gómez Jr. Se graduó, ya, otro paso más. Otro paso.
4: Fuerte aplauso. Felicidades al hijo de la leyenda, Gerardito.
3: El hijo de la
4: leyenda. Ojalá y
3: la
4: sigan los triunfos y que sigan. Y ojalá y sigan los éxitos, que tus metas se logren. Tienes un gran papá, así que.
2: Jefe,
3: se está reivindicando.
1: Quítale la otra amarilla de una vez, profe. Sí, es más, dale.
4: Después de ver nuevamente las disponadas del pamperito, se le quita la otra amarilla. No, hoy juega limpio. Siente su liga.
1: Un besote, mijito, que es un paso muy importante. Vamos a la segunda.
3: Maravillosa Liga MX.
1: Así es. Ya terminó el primer tiempo y nosotros también ya casi nos tenemos que despedir. Así que los últimos comentarios, mis queridos amigos, gana España. ¿O le da la vuelta?
3: Híjole, 1-1. Yo siento que este partido sí se lo lleva a España, pero creo que se lo llevan a instancias de tiempos extras.
2: Yo creo que me voy a declinar por belga.
3: Bélgica. Órale.
2: ¿Sí? Sí, sí. Espero que gane hoy 2 por diferencia de un gol.
1: O sea, ¿pero el tiempo normal?
2: Yo creo que nos vamos a tiempo extra.
1: Tiempo extra. Okay. Matador.
0: Va a ganar España apretado, pero lo gana.
21: ¿Cuánto?
0: Sí, tiempo regular. ¿Sí? Segundo tiempo acá en los goles de España.
1: Yo creo que se van a ir a penales y va a ganar España, ¿eh? Yo creo que Bélgica va a vender cara a la derrota.
3: No, pues sí.
0: El día de hoy.
3: Muy emocionante el partido que estás que pronosticando.
1: Sí, bueno, solo
21: elegante.
1: Puede cambiarle, creo que está en el 96.1 ahorita, ya que terminemos nosotros, puede escuchar el segundo tiempo de este partido a través del 96.1, si va a salir, si va ya va a la casa y todo, ¿no?
0: Nuevo mensaje ahí de los radioescuchas, Gerardo.
1: Es que está Toño Martínez. Toñito, y no nos mandó nada, mi Toñito. Pero bueno, el chillermano dice
3: a todos los
1: Adanancy
3: están,
1: Pérez, sí. Excelente programa. Gracias a Adanancy Pérez, muchas gracias ahí, que también está escribiéndonos. Saludos.
3: Compartan, por favor.
1: Ahí, dale corazón. Bueno, y la Liga MX, amigos, la Liga MX ya el próximo jueves arranca. El Necaxa contra Atlante.
0: Los poderosos hierros del Atlante que van a hacer su presentación en este torneo ya en la primera división de México. Regresa el potro, ¿no? Ojalá y sea un torneo bien para ellos, asentándose, ¿no? Sabiendo que no tienen una cartera amplia, ¿no? De económicamente. Van a jugar, creo que en el Estadio Azteca o en el Azulgrana, Gerardo. En el Estadio Azteca. Esperemos que sea. Que sea un buen torneo para ellos, porque recordemos que los que sabemos de historia de fútbol, me incluyo porque sé un poco, pero sé, el Atlante es un equipo de tradición acá en México, con mucha historia, y pues qué bueno, bienvenida a otra vez a la primera división del Atlante.
3: Y el Piojo Herrera, ¿no? Que regresa a los banquillos después del fracaso totote con Costa Rica.
1: Sí, es correcto. Sí.
2: Así es. Primero que dar un saludo para mi hijo Mateo. Ahí te mandó un audio.
1: Saludos, Mateo, ¿me mandó?
2: Te mandó un audio, pero por teléfono. No, dice que le mande su rapto.
1: Le voy a mandar su rapto ahorita que José nos vaya. Fría. Sí, bien fría, bien fría. Y de las
0: notas. Memito. Saludos, Mateo. Tu papá es una excelente persona también, lo admiro mucho, ¿eh?
2: Gracias.
1: Aunque no tenga chamba, dice.
2: Aunque no tenga chamba. No es que no tenga trabajo, es que me doy hasta el lujo de estar aquí.
1: Claro, él no lo sabe, profe. Sí. Es el primo hermano de Pierlillo y Colina.
0: Sí. Mateo, tu papá de repente.
1: Yo nada más quiero preguntarle aquí al único cementero que está sentado con nosotros. Ya los corrieron de las.
2: Es lo que te iba a decir. ¿Dónde van a jugar?
3: Sí, la verdad ya. No.
2: Que se vengan al estadio Víctor Manuel Reina.
3: Víctor Manuel Reina, por favor, ahí el gol.
0: En el Azulgrana. Regresa. Pero sí, el Azulgrana cuando jugaba el Atlante, ¿no? Pero el Azul, sí, el estadio, cuando juega Cruz Azul.
3: El estadio Ciudad de los Deportes. Crema
0: cuando juega el América.
1: Así es.
3: Sí, pues ahí nos vamos a meter a Ciudad de los Deportes. Ya prácticamente, ya parecemos que nos vamos a como abonados ya casi en una casita.
1: Que no le cumplieron el contrato al Cruz Azul, estaba leyendo, estaba investigando.
3: Pero fue por el grupo.
1: Sí, ¿quién era? El Atlantic. Atlantic, que quiere obviamente acaparar todo. Los palcos, la boletera y los insumos, creo que querían administrarlo ellos. Todo. Y en la firma con esta Azcárraga, pues era totalmente diferente.
3: Hombre, pues qué así pena, que... ¿no? Qué pena por Cruz Azul. Y pues bueno, que se siguen llenando las bolsitas, que al final de cuentas creo que va todo por marcas, patrocinios. Sí,
1: a eso voy. Muy caballero del Cruz Azul, no van a hacer demanda, no van a hacer nada, solo retiraron creo que el contrato, porque pues tiene una buena relación con
4: claro, bueno, Oscar, pero ¿no? También estamos de acuerdo que no es posible que un club no con tantos años no tenga un estadio propio. Sí, sí. O sea, ya. Pero yo creo que ya pusieron como 100 piedras.
3: ¿Qué vamos a hacer con estadio si lo hacemos sin estadio?
0: Bien, Gatillere. La realidad es esto, no, mira, pues sí, ya nos vamos a despedir, mañana seguimos abundando el tema del estadio de Cruz Azul, ojalá y algún día se dé. Pues gracias a todos los que nos escuchan, compartan y que Dios me los bendiga.
1: Bueno, cuídense mucho, vemos.

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1: Por varios años, el sarampión fue considerado problema superado en México como resultado de las campañas de vacunación. Generaciones enteras crecieron con la certeza de que esta enfermedad pertenecía al pasado. Sin embargo, la realidad es otra. La entidad acumula 1,122 casos confirmados entre 2025 y 2026, cifra que la ubica en el tercer lugar nacional, solo por debajo de Jalisco y Chihuahua. La epidemia sigue afectando con mayor fuerza a la población infantil. Los menores de un año presentan la tasa de incidencia más alta debido a que muchos aún no completan su esquema de vacunación. Los especialistas advierten que México ha perdido la llamada inmunidad colectiva, que significa que ya no existe el nivel de protección comunitaria suficiente para impedir que el virus siga circulando. Lo cierto es que el sarampión no distingue entre condiciones económicas ni regiones, pero sí aprovecha cualquier espacio que deja la desinformación, la falta de cobertura médica o el rezago en los esquemas de vacunación. Hoy, el desafío no solo es sanitario, también es social. Recuperar la confianza en las vacunas, fortalecer la prevención y garantizar que ni un niño se quede sin protección debe convertirse en una prioridad nacional. Hasta el siguiente comentario.
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0: 2:32 en la hora central de México. Estas son las noticias. Preocupa a los especialistas el aumento de afecciones cardíacas en sectores más jóvenes de la población. Sancionarán con multas que superan los 3,000 pesos a quienes coloquen botes, conos o rejas para apartar lugar en la vía pública. Impulsa el gobernador Eduardo Ramírez una nueva estrategia integral para consolidar la paz y el desarrollo en el estado de Chiapas. En asuntos nacionales, registra el 2026 un alza del 35% en las deportaciones. Suman 75,750 los paisanos devueltos desde Estados Unidos. Capturaron en Cancún al abogado Alejandro Álvarez Puga por presunto lavado de dinero y delincuencia organizada. Y en temas del mundo, alertan agencias del clima que el fenómeno del Niño podría convertirse en uno de los más intensos de la historia. Aumentó a 39 el balance de personas muertas por las severas inundaciones en el sur de China. Y en los deportes, Francia y España, primeros semifinalistas de la Copa del Mundo, dos campeones, hacen buenos los pronósticos y buscan un nuevo título.
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0: Muy buenas tardes, qué gusto me da saludarles en este ya viernes 10 de julio del 2026. Yo soy Carlos Camacho y a nombre del titular de este espacio, Javier Figueroa Niño, le damos la más cordial de las bienvenidas. Vamos con la información de esta tarde y antes permítanme a usted recordarle que estamos llevando esta señal a todo el mundo a través de nuestras plataformas digitales como Facebook, X, Instagram y YouTube, donde nos encontrará como Notinúcleo. También la invitación para que nos visite a través de nuestras páginas web www.notinucleo.com y www.radionucleo.com. Vamos al detalle de la información. Las enfermedades del corazón no son exclusivas de las personas de edad avanzada. Cada vez se presentan en personas más jóvenes e incluso con buenos hábitos de vida. La información es de Alejandra Orozco.
2: Recientemente se han visibilizado más los casos de fallecimientos entre personas jóvenes en vía pública o incluso haciendo ejercicio, ya sea en campos de fútbol o gimnasio. Y es que los síndromes isquémicos coronarios agudos no solo se pueden presentar en pacientes con enfermedades crónicas y adultos mayores, sino también en jóvenes por distintos factores, consideró Javier Arturo Sánchez Avendaño, director médico de Cruz Roja Mexicana, Delegación Tuxtla.
3: También otros factores de riesgo que pueden estar asociados, como el sobrepeso, la obesidad, las dislipidemias, con la presencia de los triglicéridos elevados, colesterol elevado, y de igual manera, como te decía, ¿no? La parte importante de que a veces no se consideran o no lo consideran un factor de riesgo, pero es de alta mortalidad el tabaquismo. Entonces, y asociado en alguno de los casos también se ha visto últimamente que hay pacientes jóvenes que toman bebidas energizantes antes de realizar algún tipo de actividad que le puede llegar a provocar una arritmia letal y en algún momento dado un desvanecimiento y en ese momento pues la pérdida de la vida.
2: Esto sin considerar de manera individualizada los antecedentes o malformaciones arteriales de las que muchas veces no están enterados. Por ello es recomendable tomar medidas preventivas como chequeos y monitoreos de rutina aunque no presenten síntomas.
3: Por eso es muy importante que tomen en consideración siempre una valoración médica, sobre todo hacer pruebas de esfuerzo, la parte por ejemplo de un electrocardiograma, una valoración integral donde le pidan algunos estudios de laboratorio antes de realizar un ejercicio, antes de realizar una práctica cotidiana, porque también es parte obviamente de conservar una buena salud, pero a veces las personas se someten a un estrés y ese estrés puede llegar en algún momento dado a detonar la muerte.
2: Finalmente recomendó fomentar la cultura de la valoración cardiovascular, sobre todo si ya tenemos antecedentes heredó familiares, ya que en cualquier momento un dolor en el pecho o una angina de pecho pueden llegar a ser algo que nos esté avisando, así como acudir a urgencias ante síntomas que parecieran no tener relación directa, como un dolor en la boca del estómago. Para Notinúcleo, Alejandra Roscardínez.
0: Vamos a pasar a otros temas de esta capital, Tuxtla Gutiérrez. Persiste la mala costumbre de apartar lugares en la vía pública. Ojo, una práctica que puede costar más de 3,000 pesos en una multa. La información es de Isa Maldonado.
2: Cubetas, llantas, sillas y botes con cemento se han convertido en parte del paisaje de algunas calles de Tuxtla Gutiérrez, donde apartar lugares como estacionamiento continúan siendo una práctica frecuente que puede salir muy cara. Como si las calles tuvieran dueño, esta práctica está totalmente prohibida. De acuerdo con el reglamento de tránsito y vialidad, colocar objetos para impedir el uso de un espacio de estacionamiento constituye una falta administrativa, por lo que las autoridades pueden retirar los obstáculos e imponer sanciones.
4: Muchas de las veces los apartados que hacen ponen por ahí rejas, ponen basura, inclusive piedras. Entonces llegamos al lugar del reporte que nos hacen llegar a través del 911 de C5. Inmediatamente asignamos una unidad y va a verificar si encuentra este tipo de objetos, los retira de la vía pública.
2: El coordinador de la Policía de Tránsito Municipal, Luis Ernesto Mendoza Zambrano, informó que las sanciones por esta conducta pueden alcanzar hasta 30 unidades de medida y actualización, mejor conocidas como UMA. Con el valor vigente, la multa puede ascender a 3,257 pesos.
4: Tenemos aquí el reporte de la 24 de junio, tenemos el reporte de la calzada del Sumidero, tenemos el reporte de la Quinta Norte por la Cruz Roja Mexicana, tenemos en Terán. Entonces ya hay varias colonias que están también haciendo este tipo de malas prácticas, ¿no? El apartar lugar.
2: El funcionario recordó que los agentes de tránsito están facultados para retirar llantas, cubetas, piedras, cadenas, botes o cualquier otro objeto utilizado para apartar lugares en la vía pública, además de levantar la boleta de infracción correspondiente. Aunque reconoció que en algunos casos estas acciones generan inconformidad e incluso agresiones verbales hacia el personal.
4: Evitarlos ahí a que no incurran a ese tipo de faltas administrativas. En el día realizamos alrededor de 15 a 20 levantamientos de apartar de lugares. Va el ciudadano, se quiere estacionar, baja, quita el apartado, las cajas o la basura y sale la persona que está apartando el lugar y caen en un conflicto ahí, se empiezan a decir de cosas, han llegado hasta los golpes, inclusive por hacer ese tipo de apartado.
2: Ante esta problemática tan añeja, Mendoza Zambrano exhortó a la ciudadanía a reportar este tipo de situaciones a la Policía de Tránsito Municipal a través del 911, con el fin de que las autoridades intervengan, retiren los objetos y garantice el libre uso de los espacios de estacionamiento en la vía pública. Para Notinúcleo, Isa Maldonado.
0: Nosotros tenemos más información. Antes vamos a una pausa, no nos tardamos.
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0: Estamos de regreso con la información esta tarde. Vamos con Juan Jesús Toledo. Ambientalistas están pidiendo actividades de reforestación en el marco del Día Nacional del Árbol.

0: En el marco del Día Nacional del Árbol, que se celebra la segunda semana del mes de julio en México, organizaciones, colectivos y ambientalistas alzan la voz para exigir el cuidado del medio ambiente, así como de actividades de reforestación en zonas que han sufrido talas ilegales, como de contaminación en subsuelos que logra afectar la vida de los árboles en Chiapas. Uno de estos colectivos, donde albergan también biólogos, es el colectivo Madre Selva. Sus actividades se centran en restauración ecológica mediante análisis de suelo, selección de especies nativas, monitoreo de biodiversidad y jornadas periódicas de limpieza en cauces pluviales y microcuencas urbanas, además de que realizan reforestación en zonas dañadas por incendios forestales en Chiapas.
1: Estamos organizadas en varios grupos, hay personas que están registrando artrópodos, personas que están registrando vida acuática, plantas, aves, de manera que pongamos en relevancia la importancia ecológica de este espacio. Cada año estamos tirando más cobertura forestal, ¿no? Entonces estamos viendo en primer lugar el efecto isla de calor. Estamos sufriendo antes de la temporada de lluvia de altas temperaturas. ¿Por qué? Porque hemos perdido la cobertura que regula ese clima. Debemos entender que la vegetación regula el clima.
0: Los integrantes documentan que sus jornadas comunitarias han retirado varias toneladas de residuos sólidos y dan seguimiento a la supervivencia de árboles plantados durante periodos prolongados. Esta dinámica también se replica en municipios cercanos como Berriozábal, Ocosocautla y Suchiapa, donde habitantes organizados intervienen en espacios naturales afectados por incendios, acumulación de residuos y expansión urbana. Info para Antinúcleo, Juan Jesús Toledo.
2: En otra información, esta tarde se prevén lluvias puntuales intensas para los estados de Guerrero y Oaxaca. Este es el reporte.
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4: El Servicio Meteorológico Nacional de la Conagua le informa el pronóstico del tiempo. Para hoy, 10 de julio de 2026, circulaciones ciclónicas y vaguadas y niveles medios y altos de la atmósfera, en combinación con canales de baja presión en el interior del país y el paso de la onda tropical número 17 sobre el sur del territorio nacional, ocasionarán chubascos y lluvias fuertes a muy fuertes con descargas eléctricas en la mayor parte del territorio nacional, además de lluvias puntuales intensas en Guerrero y Oaxaca. Por otra parte, una nueva onda tropical, la número 18, ingresará a la península de Yucatán y propiciará lluvias fuertes en la península mencionada. Asimismo, un anticiclón en niveles medios de la atmósfera mantendrá el ambiente caluroso a muy caluroso en el noroeste y norte de la República Mexicana, persistiendo la onda de calor en Baja California Sur, Sonora, Sinaloa, Michoacán y Oaxaca.
2: Vamos con más información. Esta tarde se viene la canícula, un periodo que podría causar estragos en el campo chiapaneco y otros sectores. Hago contacto esta tarde con Alejandra Orozco. Alejandra, tú tienes la información. Buenas tardes.
5: ¿Qué tal? Muy buenas tardes. Justamente ya en próximos días dará comienzo la temporada más calurosa del año. De acuerdo con la Conagua, este periodo de 40 días inicia el próximo 15 de julio y se estaría extendiendo hasta finales de agosto. En este periodo se caracteriza por altas temperaturas, baja presencia de lluvias y mayor resequedad en el suelo, por lo que podríamos estar alcanzando temperaturas de hasta 40 grados centígrados, pero además de las afectaciones que esto puede causar, pues tanto a la salud como pues el calor que se padece, el campo es uno de los sectores que más se pueden ver afectados, ya que justamente se genera lo que se conoce como estrés hídrico, que hace que la planta pues no absorba la cantidad de líquidos necesaria para poder desarrollarse, lo que puede mermar la producción. Los productos más afectados pueden ser el maíz, el plátano, el café y el cacao, que ya han venido sufriendo algunas afectaciones por otros fenómenos como las plagas, por ejemplo, en lo que va del año. Así que pues este podría ser un periodo crítico para estos cultivos, sobre todo en las zonas de calor más extremo de la entidad, como son el Soconusco, también lo que es la Frailesca y la costa del estado de Chiapas. Así que pues si ya se siente el calor, todavía falta lo peor, como dicen por ahí. Ya estamos a nada de iniciar la canícula, que de acuerdo con la CONAGUA, pues son 40 días de calor extremo. Estos no suelen tener una fecha de inicio puntual, es un aproximado, pero pues ya estaríamos muy cerca de vivir este periodo.
2: Gracias, Alejandra Orozco, estaremos muy atentos y pues ahondando un poquito en lo que decía Alejandra, según los especialistas, el 15 entra en pues vigor esta temporada más calurosa del año para que usted tome sus precauciones. Vamos con Juan Jesús Toledo de nueva cuenta. Ante las altas temperaturas en territorio chiapaneco, emiten recomendaciones para evitar golpes de calor y situaciones de riesgo.
0: Ante el registro de temperaturas que superaron 34 grados centígrados en Tuxtla Gutiérrez, mismo que podrían llegar hasta 39 o 40 grados, es fundamental que la población adopte medidas preventivas para salvaguardar la salud, principalmente la hidratación y evitar salir en horas pico para evitar cualquier tipo de calor y arriesgar su salud o hasta la vida. Eder Mancilla, secretario de Protección Civil Municipal en la capital del estado, lanzó un llamado para que se tomen las medidas necesarias y con ello no se corran riesgos, sobre todo para la población más vulnerable.
6: Pues un bloqueador solar, la cuota de la edad y el tipo de piel para evitar afectaciones también a la piel. Sabemos que esos horarios que te comentaba, pues bueno, los rayos de sol están más intensos y pueden generar una afectación a la piel, como también puede generar una deshidratación mayor y eso puede generar un golpe de calor o un desvanecimiento a estas personas. Entonces, para evitar todo ello es importante mantenerse hidratado y cuidarse también. Y estar muy pendiente de los controles meteorológicos que se emiten.
0: Protección Civil de Tuxtla Gutiérrez se mantiene en alerta ante esas condiciones climáticas semihúmedas y cálidas. Recordando que aunque aún se esperan algunos frentes fríos en la capital, el calor local puede ser extremo. Asimismo, se debe prestar especial atención a los grupos más vulnerables en la sociedad, como son los niños, las niñas, los adultos mayores y las personas con discapacidad.
6: El golpe de calor es demasiada sed, es mareos, es también visión oscura, es una situación hasta también de enrojecimiento en la piel, porque también se ve afectaciones así. La falta de saliva, a veces también es una señal importante y pues bueno, lo más común son los mareos, que es lo que más se da.
0: Asegurar que este sector de la población se mantenga en ambientes frescos y bien hidratados para poder prevenir emergencias médicas graves. Informó para Notinúcleo Juan Jesús Toledo.
2: Vamos con otros temas. Prepárense, más de 15,000 usuarios se verán afectados por el corte de suministro eléctrico en Tonalá. La información es de Eduardo Espinosa.
7: ¿Qué tal? Es un gusto saludarlos desde la región Istmocosta. La Comisión Federal de Electricidad dio a conocer de manera oficial la suspensión de energía eléctrica que afectará a miles de usuarios en el municipio de Tonalá. En días pasados, la paraestatal informó que mañana sábado 11 de julio se realizará la suspensión del servicio eléctrico en gran parte del municipio, principalmente en comunidades y zona centro de la ciudad. De acuerdo al comunicado, el corte de energía está programado de 2 a 6 de la mañana, haciendo un total de 4 horas de apagón. Todo esto como parte de los trabajos de mantenimiento programados, por lo que se llevará a cabo la libranza del transformador de potencia de la subestación Tonalá para la conexión de transformadores y banco de capacitadores, con la finalidad de incrementar el voltaje en la subestación y mejorar el servicio a los usuarios del municipio de Tonalá. De acuerdo con las cifras estimadas de la paraestatal, 15,274 usuarios registrados se verán afectados durante los tiempos de trabajo. Las zonas que se verán afectadas son Tonalá Centro, El Terrero, Puerto Arista, Playa del Sol, Cabeza de Toro, Boca del Cielo, Manuel Ávila Camacho, Pueblo Nuevo, Vicente Guerrero, Noyola, Tres Picos, La Polca, Los Patos, Siete Cigarros, Ejido Morelos, Alberto Pineda, Paredón y Huizachal. Asimismo agregaron que se presentará bajo voltaje en el resto de la cabecera municipal. Finalmente, la Comisión Federal de Electricidad recomendó a la población extremar sus precauciones desconectando aparatos eléctricos durante el corte para prevenir daños cuando se restablezca el servicio. Asimismo, agradecieron la comprensión de los propios usuarios y reiteran que dichos trabajos buscan mejorar la calidad del servicio en el municipio. Para cualquier reporte, dudas o aclaraciones, ponen a disposición el número 071, disponible las 24 horas. Para Notinúcleo, Eduardo Espinosa.
2: Con otros temas, la burocracia estatal sin aumentos y liderazgos obsoletos piden revisión a sus peticiones. Juan Jesús Toledo tiene la información.
0: Trabajadores del servicio del gobierno del estado de Chiapas, adheridos a la Asociación Civil Fuerza Administrativa de Chiapas, pidieron autorizar un incremento salarial de 10%, al señalar que sus ingresos llevan más de una década estancados, además de que se continúa con la problemática de no tener una representación sindical estable que luche verdaderamente por sus derechos laborales. Los empleados estatales denunciaron que en los últimos 10 años solo recibieron aumento acumulado de alrededor del 3%. Aseguraron que esta cifra quedó rebasada por el alza de constante de alimentos, medicamentos, transporte, renta y servicios básicos.
8: No nos podemos quedar abajo con esas situaciones. Muchos de acá hay preparación, muchos hemos trabajado muchos años y necesitamos que se nos aumente el salario. No estamos haciendo un acto político. La señora que representa al sindicato de burócratas hizo su negociación, pero la hizo mala y con malos resultados. Por eso mismo estamos inconformes. Ella no representa a todos los trabajadores, porque si fuera eso, ella hubiera hablado también por el personal de confianza, porque todos necesitamos de un salario digno.
0: Los trabajadores afirmaron que muchos reciben menos de 10 mil pesos mensuales e incluso algunos no alcanzan el salario mínimo vigente, pertenecen a diferentes dependencias estatales y que pese a estas condiciones siguen atendiendo a la ciudadanía y sosteniendo la operación diaria de las instituciones públicas. Informó para Antinúcleo Juan Jesús Toledo.
2: Nosotros vamos a unos mensajes, al regreso hay más información.
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2: Estamos de regreso con la información esta tarde. Vamos con Carla Trujillo. El gobernador Eduardo Ramírez está impulsando una nueva etapa para consolidar la paz en Chiapas.

0: El gobernador Eduardo Ramírez Aguilar encabezó la instalación del Comité Técnico Estatal de Atención Humanista de las Causas y Prevención Social de la Violencia y los Delitos, acto que marcó el inicio de la segunda etapa de la Estrategia de Seguridad mediante el fortalecimiento de 58 programas enfocados en la prevención del delito. En esta iniciativa participan autoridades federales, estatales y municipales en materia de seguridad y procuración de justicia, así como instituciones públicas, sectores productivos y organismos de la sociedad civil. En este contexto, el mandatario hizo un llamado a cerrar filas entre sociedad y gobierno para atender las causas de la violencia y combatir de manera firme los delitos que más afectan a las familias chiapanecas, especialmente aquellos relacionados con la violencia contra las mujeres, las niñas, los niños y las y los adolescentes. Asimismo, destacó que las acciones se concentrarán en los municipios con mayor incidencia delictiva.
1: Nosotros seguiremos siendo implacables contra los delitos, pues por eso es la segunda etapa de la estrategia de seguridad, que iremos a las causas y que pedimos ahí el apoyo de todas y de todos. Tengan en cuenta que el trabajo que realizamos es siempre pensando en que el pueblo esté mejor. Y el propósito de Chiapas es seguir manteniendo la paz, pero lo que viene después de establecer estas reglas es la prosperidad económica.
0: Por su parte, el secretario técnico del Comité y Fiscal General del Estado, Jorge Luis Llave Navarca, refrendó su compromiso de contribuir al esfuerzo colectivo impulsado por el gobernador al considerar que se trata del proyecto preventivo más importante de las últimas décadas y de la mayor cruzada para construir bienestar. Para Notinúcleo, Carla Trujillo.
2: Nosotros tenemos más información. Antes nos identificamos, ya son las 3 de la tarde en punto.
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2: Continuamos con la información, vamos con Daniel Torres. En Tapachula se llevará a cabo el recital poético titulado Apagando las llamas de la guerra, poesía para la paz en el mundo. Los detalles en nuestra sección cultural.
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4: ¿Qué tal? Un gusto poder saludarlos. Vámonos con la información cultural. Este 11 de julio se llevará a cabo un taller dedicado a la elaboración de coronas tradicionales de cumpleaños. Esta actividad busca fomentar la preservación de costumbres festivas mediante la creación manual de estos ornamentos. El taller tendrá lugar en Chiapa de Corzo, específicamente en la calle Mexicanidad Chiapaneca número 10. La sesión está programada para realizarse en un horario de 11:30 de la mañana a 12:30 del día y contará con entrada libre para el público interesado en participar. El próximo 14 de julio se llevará a cabo el recital poético titulado Apagando las llamas de la guerra, poesía para la paz en el mundo. Este evento contará con la participación de diversos escritores, quienes unirán sus voces en favor de un mensaje de concordia. La jornada poética tendrá lugar en el Centro Cultural del Soconusco, situada en la calle Río Mississippi, esquina con Río Orinoco, en el fraccionamiento residencial Las Vegas de la ciudad de Tapachula. La actividad está programada para iniciar a las 6 de la tarde y el acceso será completamente gratuito para toda la comunidad. También el próximo miércoles 15 de julio se llevará a cabo el evento Tarde de Historias y Café con Pan, un espacio diseñado para conversar, escuchar y compartir sobre libros, películas y relatos en un ambiente relajado y abierto a todo público. El encuentro tendrá lugar en el Centro Cultural Carlos Jurado, ubicado en la avenida 16 de septiembre número 1, frente a la Catedral, en el Centro Histórico de San Cristóbal de las Casas. La sesión se realizará en un horario de 5 de la tarde a 7 de la tarde y se invita a los asistentes a llevar su propia taza y alimentos para compartir durante la convivencia, informó para Notinúcleo Daniel Torres.
2: En otra información, esta tarde, este año, hubo un alza del 35% en deportaciones. Van 75,750 paisanos devueltos desde los Estados Unidos. Elena Zúñiga tiene la información.
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5: En los primeros 5 meses de 2026 han sido deportados desde Estados Unidos a México 75.750 connacionales, lo que representa 35% de incremento respecto al mismo periodo del año pasado, de acuerdo con la actualización más reciente de la Unidad de Política Migratoria de la Secretaría de Gobernación sobre las devoluciones de personas desde el país vecino. El principal aumento se reportó en mayo pasado, cuando fueron deportados poco más de 18.000 paisanos, en contraste con los más de 13.800 del mismo mes de 2025. Personal de la Secretaría de Marina Armada de México rescató a 3 tripulantes de una embarcación menor que naufragó en aguas cercanas a Puerto Peñasco, Sonora, luego de que se reportara su retraso y la pérdida de comunicación con la tripulación. De acuerdo con la institución, el operativo se activó después de recibir una solicitud de apoyo para localizar una embarcación pesquera que no había llegado a su destino en el horario previsto. Tras horas de búsqueda, los 2 tripulantes a bordo fueron rescatados y puestos a salvo. A 172 años de prisión fue condenado Marco N. tras ser encontrado culpable de los delitos de 2 feminicidios, un homicidio doloso calificado y 2 homicidios dolosos calificados en grado de tentativa por un ataque ocurrido en el municipio de Mineral de la Reforma, Hidalgo. De acuerdo con la resolución judicial, los hechos se registraron el 5 de febrero de 2025 en la comunidad de Azoyatla, donde el ahora sentenciado agredió con un objeto punzocortante a 5 personas. En mayo llegaron a México más de 8.358.000 viajeros, dato que representó un avance de 5.3% frente a igual lapso de 2025, aunque gastaron menos durante su estancia, informó el INEGI. De acuerdo con la encuesta de viajeros internacionales, el total de visitantes que arribaron a territorio nacional, más de 3.921.000 ingresaron como turistas internacionales, dato que significó un avance de 4.5% frente al quinto mes del año pasado. Hasta que este recorrido a través del territorio nacional, informó para Notinúcleo, Elena Zúñiga.
2: Desde la tarde con 5 minutos, vamos a unos mensajes. Al regreso hay más información.

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10: Vamos con más información esta tarde. La noche del pasado jueves, el abogado y empresario Alejandro Álvarez Buga fue capturado por la Policía Federal Ministerial en Cancún, Quintana Roo. Es investigado por la Fiscalía General de la República por lavado de dinero y delincuencia organizada. Con más información esta tarde, la noche del pasado jueves, el abogado y empresario Alejandro Álvarez Buga fue capturado por la Policía Federal Ministerial en Cancún, Quintana Roo. Es investigado por la Fiscalía General.

0: a ser arrastrado por la corriente. La presidenta Claudia Sheinbaum descartó modificaciones a corto plazo en su gabinete. Solo se contempla el ingreso de Laura Itzel Castillo a la Secretaría de las Mujeres, quien reemplaza a Citlali Hernández una vez que concluya su periodo en la presidencia del Senado. La Secretaría de Gobernación, que encabeza Rosa Isela Rodríguez, informó que el programa Sí al Desarme, Sí a la Paz ha recaudado 11,679 armas de fuego en el país desde octubre del 2024. Estas acciones han coadyuvado a deducir casi el 50% de los homicidios dolosos en México. Los partidos Somos México y Partido Paz rindieron protesta ante el Consejo General del INE. Asimismo, el instituto aprobó los lineamientos para el monitoreo de campañas de radio y televisión, blindando temas de violencia de género, pero excluyendo la detección de inteligencia artificial. Vamos con un reporte de Sandra Delgado. Perder un partido de fútbol puede provocar emociones intensas que van más allá del marcador. La UNAM explica el impacto emocional de la derrota.
1: Perdió mi equipo y el bajón se siente. ¿Te ha pasado? Aunque parezca exagerado, para muchas personas una derrota deportiva duele hasta el tuétano.
2: La parte principal de por qué puede llegarnos a afectar tanto esta parte de la pérdida de tu equipo deportivo está totalmente ligado a la identidad y a la pertenencia.
1: Porque el deporte se vive.
2: Es una dinámica social, es una dinámica compartida, ¿no? Por eso el reflejo y la interacción de las emociones es tan vívida, tan real.
1: Pero cuando llega la derrota,
2: cuando alguien no tiene gestión emocional, obviamente el deporte va a incidir en detonar toda esa gama de emociones, y sobre todo cuando estamos hablando de violencia y agresión.
1: Entonces, ¿qué hacemos con todo eso que sentimos?
2: Está bien sentirte enojado, está bien sentirte triste. La emoción que tengas, el primer punto es validarla.
1: Pero sentirlo no significa quedarse atrapado ahí.
2: Cuando ya la emoción trascendió varios días, incluso semanas, ya no está bien, ¿no? Porque entonces eso puede denotar una falta adecuada de gestión emocional. Siempre entender que las emociones van a pasar si nosotros las dejamos pasar.
1: Porque al final, perder también es parte del juego.
2: Siempre va a haber otra oportunidad, otro juego, otro torneo, y vamos a poder seguir sintiendo esa emoción que nos embriaga, que nos gusta tantísimo del deporte, que nos hace sentir vivos.
0: Vamos a pasar a otra información esta tarde. El fenómeno del Niño podría convertirse en uno de los más intensos. Así lo alertan agencias del clima. Los pormenores en una vuelta por el mundo.
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4: Las autoridades sanitarias de Alemania estiman que la intensa ola de calor registrada a finales de junio provocó más de 4.000 muertes, convirtiéndose en uno de los episodios más letales asociados a las altas temperaturas en la historia reciente del país. De acuerdo con el Instituto Robert Koch, la mayoría de las víctimas fueron personas adultas, principalmente de 75 años o más, quienes enfrentan un mayor riesgo ante las temperaturas extremas, especialmente cuando padecen enfermedades crónicas. El fenómeno climático del Niño podría evolucionar hasta convertirse en uno de los episodios más intensos desde que existe registros. De acuerdo con especialistas y organismos meteorológicos internacionales, lo que incrementaría el riesgo de eventos extremos en distintas regiones del mundo. La Organización Meteorológica Mundial estima una alta probabilidad de que el Niño se fortalezca durante el segundo semestre de 2026, mientras que diversos modelos climáticos advierten que podría alcanzar una intensidad muy fuerte entre finales de este año e inicios de 2027. Las autoridades de Taiwán y China activaron protocolos de emergencia ante la inminente llegada del tifón Babi, considerado por meteorólogos como uno de los ciclones tropicales más intensos de los últimos años en la región del Pacífico Occidental. En Taiwán, el gobierno movilizó a 29.000 soldados para apoyar las labores de prevención y respuesta, mientras que fueron suspendidos todos los vuelos programados para el sábado. La amenaza llega cuando el sur de China aún enfrenta las consecuencias del paso del tifón Maizak, que dejó decenas de muertos e importantes daños. años por inundaciones. Las autoridades de Tanzania arrestaron a 130 personas acusadas de iniciar actos delictivos en una nueva operación de seguridad que forma parte del endurecimiento de las medidas contra la disidencia política tras la prohibición de manifestaciones y mítines opositores. La policía informó que las detenciones se realizaron en distintos puntos del país y que continúan las investigaciones.

0: Para localizar a más personas presuntamente vinculadas con la organización de protestas consideradas ilegales por el gobierno. Dos ciudadanos guatemaltecos se declararon culpables ante un tribunal federal de Texas por su participación en una organización dedicada al tráfico de personas, vinculada con el accidente de un tráiler ocurrido en Chiapas en diciembre de 2021, donde murieron 55 migrantes y más de un centenar resultaron heridos. Los acusados, Jorge Agapito Ventura, de 34 años, y Osvaldo Manuel Zavala Aquino, de 26, admitieron haber conspirado para trasladar de manera ilegal a adultos y menores no acompañados desde Guatemala a través de México con destino a Estados Unidos. Ambos se enfrentan a una posible cadena perpetua y su sentencia fue programada para el 6 de octubre de 2026. Hasta aquí este recorrido por el mundo, informó para Notinúcleo Daniel Torres.
1: Vamos con otra información. Esta tarde, un rápido incendio forestal en Los Gallardos, Almería, una localidad de España, ha dejado al menos 12 muertos y 23 desaparecidos. Las víctimas, en su mayoría turistas extranjeros, fallecieron calcinados dentro de sus vehículos o intentando huir a pie tras desatender la orden de confinarse en sus casas. El fuego ya ha arrasado más de 3.200 hectáreas. Vamos con otro reporte. El brote de ébola se propaga más rápido que los anteriores, así lo advierten expertos.
2: El brote de ébola en la República Democrática del Congo se está propagando más rápido que los anteriores. Así lo afirmó el jueves el Centro Africano para el Control de Enfermedades. Este es el brote de ébola de crecimiento más rápido de la historia, no solo comparado al brote anterior de Bundibugyo, sino teniendo en cuenta todas las variantes que causan el ébola. El jefe de preparación y respuesta a emergencias también dijo que, lamentablemente, el virus sigue adelantándose a la respuesta de las autoridades sanitarias y se propaga más rápido de lo que se despliegan los recursos para controlar la situación. La Organización Mundial de la Salud reveló el jueves, en un informe con fecha 7 de julio, que se han registrado 600 muertes entre 1.759 casos confirmados en la República Democrática del Congo desde el inicio de la epidemia actual. En la vecina Uganda, el balance se mantiene estable, con 2 muertes por cada 20 casos confirmados. La República Democrática del Congo ha sufrido 17 epidemias de ébola, pero no existe ni vacuna ni tratamiento específico para el virus Bundibugyo, responsable de la epidemia actual. La epidemia por ébola más violenta de la historia, que afectó a África Occidental entre finales de 2013 y 2016, causó más de 11.300 muertes en cerca de 29.000 casos registrados, más del 99% en Guinea, Liberia y Sierra Leona.
1: El presidente de los Estados Unidos, Donald Trump, anunció que aceptó continuar las conversaciones con Irán, pero advierte que el alto al fuego entre ambas naciones se ha terminado. Esto ocurre tras intensos ataques estadounidenses a rutas de suministro militar iraní, luego de que una delegación de Qatar arribara a Irán para intentar mediar la crisis en el estrecho de Hormuz. Irán sepulta al líder supremo Jaminey entre llamamientos a la venganza. Los detalles.
2: Miles de iraníes dieron el jueves el último adiós al líder supremo Ali Jamenei en su ciudad natal, Mashhad. Fue la etapa final de unas exequias presentadas por las autoridades como una demostración de fuerza y unidad nacional. El sepelio tuvo lugar tras 6 días de honras fúnebres que congregaron a millones de personas en varias ciudades de Irán e Irak. Finalmente, es aquí, en el santuario del Imán Reza, el lugar más sagrado del Islam chiita en Irán, donde reposarán los restos de Jamenei, quien murió el 28 de febrero a los 86 años en un ataque conjunto de Israel y Estados Unidos. Los funerales del hombre que dirigió durante 37 años la República Islámica tuvieron lugar en un clima al rojo vivo tras la reanudación esta semana de las hostilidades entre Estados Unidos e Irán. El miércoles hubo una segunda noche de ataques cruzados entre los dos países y en carteles y cánticos. El jueves, los iraníes prometían venganza. Jamenei fue sepultado con su nieta, su yerno, su hija y su nuera, todos muertos en los ataques del 28 de febrero.
1: Vamos a unos mensajes. Al regreso hay más información.
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1: Tres de la tarde más 21 minutos. Vamos con la información deportiva. Todo el resumen de lo más importante acontecido este día con Gerardo Gómez. Adelante, Gerardo. Buenas tardes.
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7: Buenas a todos, muy buenas tardes a todas. La información deportiva al momento, a todos los que están en sintonía con Notinúcleo en su segunda emisión. Bueno, un partido cerrado, un partido que incluso raya en lo dramático. El conjunto de España, uno de los campeones del mundo, accede a la siguiente ronda en esta justa mundialista. Al tú por tú, Bélgica se había parado en la parte complementaria, había arrancado abajo en el marcador, hace el empate, pero al final en un rebote, ya que Courtois no estaba en el terreno de juego por una lesión, el arquero belga, viene el 2-1 de España y con eso clasifica a la siguiente ronda. Ayer Francia había hecho lo propio, un campeón del mundo, hoy otro campeón del mundo como lo es España, a la siguiente ronda para buscar una vez más otra estrella en su haber. El cuadro español trabajó mucho el partido, pensábamos que iba a ser un partido fácil para España, sin embargo Bélgica pues vendió cara a la derrota, llegaba con un muy buena expectativa después de derrotar a Estados Unidos haciendo un gran juego y en lo dramático, rayando en lo dramático, el conjunto de Bélgica cae y al final accede España a la siguiente ronda. Mañana otro gran juego, más bien dos juegos más, Inglaterra-Noruega, otro campeón del mundo como Inglaterra, en busca de su pase a la siguiente ronda, el partido a celebrarse mañana sábado a las 3 de la tarde. Y a las 7 de la noche, también mañana, otra campeona del mundo como Argentina enfrenta a Suiza. Son dos partidos de pronóstico reservado, Noruega y Suiza tratarán de hacerle pues la travesura a estos dos campeones del mundo para que bueno accedan a la siguiente ronda. En caso de pasar el conjunto inglés y el conjunto de Argentina, serían cuatro equipos que ya han probado las mieles de la gloria en la justa mundialista, que han sido campeones, así que vamos a esperar pues los resultados del día de mañana para conocer a los semifinalistas. Mientras tanto, el cuadro de España y el cuadro de Francia están en la siguiente ronda. Hay más información de la justa mundialista, ya se le han entregado los 16.5 millones de dólares. 16.5 millones de dólares es lo que ha ganado la selección mexicana de fútbol tras su participación en esta justa mundialista. Fue por fases y el conjunto de Javier Aguirre y de la Federación Mexicana de Fútbol es el monto que se le da entrega. Esta será obviamente repartida en lo que es jugadores, cuerpo técnico y también ahí en la Federación Mexicana de Fútbol. ¿Qué decir de los que vayan a llegar a la final o estén en esta instancia semifinal? Así que son los premios que reparte pues esta justa mundialista. Vámonos a la información del fútbol porque el cuadro de Jaguares hizo su primer día de visorías, más de 500 jóvenes buscan cumplir este sueño del fútbol y bueno, con playera, con los sueños en busca de permanecer en este primer equipo, llevó a cabo el primer día de visorías. Categorías físicos y partidos de La participante tuvo la oportunidad de mostrar sus condiciones futbolísticas, disciplina, personalidad dentro del terreno de juego. Mañana, otra vez a puerta abierta para aquellos jóvenes que quieran iniciar su sueño de futbolista profesional a partir de las 7 de la mañana en la cancha alterna al Víctor Manuel Reina. Así que mucha suerte para todos ellos y estaremos muy al pendiente de lo que es pues el desarrollo de cada uno de ellos. Y bueno, vamos a finalizar con el tema de la carrera pedestre Caridad de 5 kilómetros, este evento deportivo con causa que busca recaudar fondos para la construcción de un albergue que brindará apoyo y esperanza a quienes más lo necesitan. Esta justa atlética es el 19 de julio a partir de las 7 de la mañana, salida Parque de la Mujer Soldado en la meta a la Catedral Metropolitana de San Marcos. Esta carrera es organizada por Cáritas, esta beneficencia pública, bueno, que ayuda a los más desprotegidos. La inscripción contribuye directamente a esta noble causa y se va a realizar, o más bien se realiza el pago correspondiente de 150 y de 250, dependiendo el kit que necesite o que usted requiera, medalla y playera. Así que está todavía abierta la inscripción para esta sexta carrera de la caridad de 5 kilómetros que se va a llevar a cabo el 19 de julio. Más información en la página de Facebook de Cáritas Tuxtla. Puede encontrar la información para poder participar en esta justa pedestre con causa. Son los deportes. Muy buenas tardes.
1: Gracias a Gerardo Gómez, gracias por la información. Vamos a una pausa y nosotros continuamos.

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24: Pues continuamos con más información esta tarde. Voy a enlazarme vía telefónica con Pamela Hernández hasta Tapachula. En otros lados están pidiendo lluvia y en Tapachula al parecer está lloviendo a cántaros. Pamela, te envío micrófonos. Buenas tardes.
25: ¿Qué tal, Carlos Camacho? Muy buenas tardes a ti y a la audiencia en esta tarde que nos escucha a través de la red estatal. Efectivamente, la tarde de este viernes nos sorprendió mucho a los habitantes de Tapachula y municipios aledaños. Prácticamente es una tromba, lo que consideran los meteorólogos, una tromba, un fenómeno meteorológico provocado por, generado por lluvias torrenciales, granizo y fuertes rachas de viento que se registró esta tarde en el municipio de Tapachula. Tapachula, en el cual de manera extraoficial se reporta la caída de varios árboles en lo que es el parvial, también así como se ha desencadenado accidentes automovilísticos, puesto que durante las fuertes lluvias las personas quieren llegar rápido a su trabajo, a sus domicilios, lo cual pues está generando pues mucha preocupación en la ciudadanía. Pedirles que por favor se resguarden en sus domicilios, en sus viviendas, bien si también están en la la calle, pues estacionarse un momento, porque esta fuerte lluvia que se registró en Tapachula pues está provocando también encharcamientos en las calles. De manera oficial pues se tiene este reporte, vamos a esperar la información que nos proporcione el secretario de Protección Civil Municipal, Luis Demetrio Martínez, quien anuncia que pues ya está atendiendo los reportes de árboles caídos. Comentarle a la ciudadanía que si tiene algún problema debido a la fuerte lluvia que se registró en estos momentos en Tapachula, se comunique a través del 911 y de los números oficiales. También al cierre de este espacio comentarte, Carlos, que es importante que la ciudadanía esté al pendiente de los cortes informativos y sobre todo de nuestros espacios en vivos para darles a conocer el estado del tiempo. Ya para finalizar, comunicar que vamos a estar pendientes para la tercera emisión durante lo que nos da a conocer Protección Civil sobre las fuertes lluvias que se registraron en el municipio de Tapachula. Es la información que tenemos, y pedirle a la ciudadanía que tampoco se genere pánico, únicamente tener la cultura de la resiliencia, tener en casa botiquín, tener en casa la mochila de emergencias, y pedirle a los habitantes de municipios aledaños que no intenten cruzar arroyos o ríos, porque sabemos que durante la lluvia pues genera corrientes y pueden ser arrastrados. Es las recomendaciones que damos, y vamos a estar al pendiente, Carlos, de auditorio, para la tercera emisión de las afectaciones que se registraron por la causa de esta tromba que se registró en Tapachula, propia de este fenómeno meteorológico. Sabemos que estamos en temporada de lluvias y vamos a estar pendientes también de todas las afectaciones. Gusto saludarte, Carlos, a ti y a la audiencia en esta segunda emisión.
24: Muchas gracias, Pamela Hernández. Con esta información nos despedimos de esta segunda emisión de Notinúcleo. Muchas gracias a usted por su preferencia y sintonía. En la producción me acompaña esta tarde Fabián Samayoa. En la jefatura de información, Elena Zúñiga. Dirección de noticias, licenciado José Ovilla. Soy Carlos Camacho, deseándoles una excelente tarde. Mañana los esperamos con más información. Hasta entonces.

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2: Por varios años, el sarampión fue considerado problema superado en México como resultado de las campañas de vacunación. Generaciones enteras crecieron con la certeza de que esta enfermedad pertenecía al pasado. Sin embargo, la realidad es otra. La entidad acumula 1.122 casos confirmados entre 2025 y 2026, cifra que la ubica en el tercer lugar nacional, solo por debajo de Jalisco y Chihuahua. La epidemia sigue afectando con mayor fuerza a la población infantil. Los menores de un año presentan la tasa de incidencia más alta debido a que muchos aún no completan su esquema de vacunación. Los especialistas advierten que México ha perdido la llamada inmunidad colectiva, que significa que ya no existe el nivel de protección comunitaria suficiente para impedir que el virus siga circulando. Lo cierto es que el sarampión no distingue entre condiciones económicas ni regiones, pero sí aprovecha cualquier espacio que deja la desinformación, la falta de cobertura médica o el rezago en los esquemas de vacunación. Hoy, el desafío no solo es sanitario, también es social. Recuperar la confianza en las vacunas, fortalecer la prevención y garantizar que ni un niño se quede sin protección debe convertirse en una prioridad nacional. Hasta el siguiente comentario.
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1: En este momento ya son las 4 de la tarde con 28 minutos, 4:28, Patrulla 81. Y nosotros continuamos con más. Y no te olvides que ya están los mandilones con todo. Y lo que trae Banda Machos y Abarrotes Monterrey y sobre todo Radio Núcleo, eso también te lo explicamos. Te lo explicamos más adelante, compadre.
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16: Son las 4 con 47 minutos.

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1: No, pero es que si tú estás en casa de tus papás, tú tienes que respetar sus reglas, Nuevo. El Nuevo está loco. Me pregunta el Nuevo que a qué edad se deja de pedirle permiso a los papás para poder salir o hacer sus cosas. Pues digo, no es de que yo tenga la respuesta ideal, pero yo considero que si tú quieres ser rey de tu propio castillo, pues vete a vivir solo y ya no das nada de qué. Pues sí, ¿verdad? Pero mientras estés en casa de tus papás, doctora, si tengas 20, 30, 45 años, pues tienes que respetar las reglas de los jefes. ¿O qué piensan ustedes, chamacos? Él es Nuevo, está loco, ¿no? Y no te digo, pues, si no una cosa es otra, Dios de mi vida. Nuevo, ya no te voy a estar dando asesorías cada rato, doctor. Por favor, ¿estamos? Por favor, Nuevo. ¿No? Pero el Nuevo pregunta, ¿a qué edad se le deja de pedir permiso a los papás para poder hacer sus cosas? Mi única respuesta es, si no quieres que te diga nada, pues vete a otro lado a rentar tú solo. Pues mientras, tienes que respetar las reglas de los jefes, doctor. 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
2: Muy buenas tardes, qué gusto que nos acompañe con ese corte informativo. El Consejo General del Instituto de Elecciones y Participación Ciudadana de Chiapas aprobó la distribución de financiamiento público para el periodo julio-diciembre del 2026. Esta medida responde al registro de 3 nuevos partidos políticos locales vigentes desde el 1 de julio. Las autoridades electorales enfatizaron que esto no representa un aumento del presupuesto anual, sino un reajuste del dinero ya aprobado para garantizar la equidad y cumplir con la ley. En el marco de la primera sesión ordinaria de la Comisión de Niñas, Niños y Adolescentes en Contexto de Movilidad y Solicitantes de la Condición de Refugiados, el presidente municipal Yamil Melgar Bravo reafirmó su compromiso de trabajar para garantizar la protección del bienestar de la niñez y adolescencia que transita o permanece en el municipio de Tapachula. El alcalde destacó que con el respaldo de los gobiernos federal y estatal se brinda atención integral a las personas en contexto de movilidad. La presidenta de México, Claudia Sheinbaum Pardo, aclaró este viernes los detalles sobre la entrega a Estados Unidos del piloto implicado en el vuelo que culminó con la captura de Ismael El Mayo Zambada. De acuerdo con la mandataria, la decisión no fue unilateral ni fortuita, sino producto de una evaluación del Consejo de Seguridad Nacional, organismo que determinó su traslado al país vecino junto con otros 91 delincuentes de alto impacto. Hasta acá la información, muchas gracias por su atención y preferencia. Continúe con nosotros con nuestra programación habitual. Muy buenas tardes.
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4: Durante el Mundial, millones de mexicanos compartieron una misma emoción, ver jugar a la selección nacional. El problema es que en Tuxtla Gutiérrez esa celebración tuvo un costo que no aparece en los marcadores. Aunque usted no lo crea, los accidentes automovilísticos aumentaron 60% durante los días en que jugó el representativo mexicano. Una cifra que sin duda obliga a reflexionar. El mayor número de percances se registró durante los días en que jugó la selección mexicana debido al incremento en la movilidad, las reuniones para seguir los encuentros, el exceso de velocidad, las distracciones al volante y el consumo de alcohol, factores que elevaron el riesgo de accidentes viales. La edad también fue una constante. La mayoría de los conductores involucrados en estos percances tiene entre 30 y 35 años, grupo en el que también es frecuente el uso del teléfono celular mientras conduce, lo que incrementa el riesgo de sufrir un accidente, incluso de fatales consecuencias. La prevención depende de la decisión que toma cada conductor antes de encender el motor. La lección que deja este mundial va más allá de lo deportivo. Nos recuerda que la verdadera responsabilidad comienza cuando termina un partido. Celebrar con prudencia también es una forma de ganar. Hasta el siguiente comentario.
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9: Qué bárbaro, gracias doctors. Vámonos con la siguiente oruga. ¿Qué les parece si... A ver, ¿qué tienes de fondo, doctor? ¿Julián Álvarez? ¡Ajá, doctor! Hay niveles, doctor, dale palma.
10: Estás cansado de rogarle una vez más.
9: Muy bien, ¿y con quién? Ah, está picando, está aplicando un fit con Mané de la Parra. ¡Doctor! Muy bien. Qué sabroso se escucha eso. ¿No tienes una rola de... ¿Cómo se llama aquella banda que canta La noche que Chicago se murió? ¿Qué? Ahí está, mira. ¡Eso, papá! Una hora, doctor. ¡Una hora, doctor! Esa. ¿Cómo se llama esa banda, doctor? Dime, pues, basura. La banda, sino que la banda me diga cómo se llama. ¿Cómo se llama la agrupación que canta esa rola? Desde hace... Desde la época de Porfirio Díaz, doctor. Ahí está, mira. Esas nuevas generaciones que tienen 30 o 31 años, van y la conocen. Dice Pigua, la canta banda Maguey. ¡No, no la canta banda Maguey! ¡Está loco! Sí, me acuerdo que esas rolas la ponía mi tío Tulio. Un abrazo a la abuelita Lolita que está en el cielo. ¿Cómo lo querían ese mi abuelita Lolita, mi tío Tulio, eh? ¿Cómo es que hay cada suegra? Ama a un yerno, ¿no? Lo ama, aunque aún no es el que ama bastante. ¿Cómo lo querían ese mi abuelita Lolita, mi tío Tulio, eh? ¿Cómo es que hay cada suegra? Ama a un yerno, ¿no? Lo ama, aunque

0: este, ¿cómo se llamaban? Sus modulares. Con las grandes bocinas, ¿no? Bien me acuerdo. Y echaba hasta sus luces, echaba. Bien me acuerdo, ¿no? Me gustaba que él llevara eso. Su modular es más chido, ¿eh? Ah, grabando una grabadora pirata.
1: ¡Niño!
0: Dios de mi vida. Pero esa rola sí estaba chidísima. Chidísima.
2: ¿No?
0: Vamos a ver quién se la sabe más. Regresa, la regresa la doctora. Stop al fondo.
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0: Ahí se mira.
4: Cuando vivía en Chicago, siempre policía él fue.
0: Ese sí, la rola era un exitazo, doctor. Ahí voy ya. Vamos a ver quién habla. Línea 3. ¡Hola!
5: ¡Hey, Piwa!
0: Buenas tardes, ¿quién habla y de dónde?
5: Habla el terror de las calles chiapanecas.
0: El terror de las calles chiapanecas, Dios de mi vida. Bueno, dime, chamaco del mal, antes de que me des la respuesta, ¿quién? Ok, déjamelo ahí. ¿A quién le quieres mandar saludos?
5: Le quiero mandar saludos a toda la colegancia que anda atrás de un transporte, pasando los semáforos y agarrando el pasaje como que trajéramos ganado.
0: ¡Chamaco! ¿Cuál es la respuesta correcta? Te escucho. Eso ya no se escuchó. ¿Arriba quién? Arriba el ombligo de Francia, doctor.
5: Ese Melec.
0: ¡Hola, pues! ¡Un abrazo! ¿Alguien más?

0: Me acuerdo que ahí en Arrega yo me acercaba mucho a la agrupación de mi amigo Pepe Toño, pues. Era Pepe y sus teclados. Pepe Toño y sus teclados. Era Pepe Toño Show, algo así. Ahí estaba haciendo mis pininos. Es que iba a pensar que después me iba a dedicar la bulla, ¿no? Sí, doctor. De verdad, en serio. Solo al reloj. Y él decía, no, yo le entro. Échale pues el nombre, a ver quién le adivina.
1: ¡Pigo asquerosa! ¡Contesta el maldito teléfono!
0: Y ahí voy, línea número 5. ¡Hola!
2: ¿Cómo estás, tú, Juan?
0: Buenas tardes, primero, ¿quién habla y de dónde?
2: Habla Isaías Ramos desde el refugio, donde todo mundo tira la basura sin pisar.
0: Un abrazo hasta el refugio, Isaías. ¿Isaías o Isaí?
2: No, Isaías.
0: Isaías, ¿te parece el nombre de un chamaco del mal? El primer amor de una amiga mía, chamaco caracolero. Oye, ¿quieres mandar saludos a alguien en especial?
2: Sí, por ahí anda la patrona a bordo de un Pointer rojo.
0: ¿De un qué?
2: Pointer rojo.
0: Ah, ok, muy bien, chamaco. Bueno, ¿cuál es la respuesta? ¿Quién canta ahí? Vamos a ver si te la sabes. ¿Quién canta ahí, chamaco del mal? ¿Quién canta ahí?
3: ¡Dios de mi vida!
0: ¡Está al fondo!
4: Es con la pigua.
0: Les voy a dar chance una vez más. ¡Una vez más, doctor! No, es que solo para conocedores, doctor. No, no es banda, McGee. Bueno, varios pusieron al mismo tiempo, perdón. Acá hace al mismo tiempo que era la banda McGee y no. No es la banda McGee, doctor. Chicago y llorar.
1: Ajá, pigua del mal, conteste el teléfono.
0: Ay, voy ahorita.
1: Ajá, pigua del mal, conteste el teléfono.
0: Ahorita. No. Y esta canción fue de una historia real, ¿eh? Es más, a ver, doctores, pásame por ahí mi máquina. Ah, sí. Vamos a ver. Ahí está sonando el teléfono, pues, doctores. ¿Ah? A ver, vamos a ver. Primero vamos a ver quién habla. ¿Estamos? Vamos a saludar primero a la banda, a ver quién

0: Ahí voy ya, línea 11. ¡Hola! Se le paró el corazón. Se cansó de marcar y de vivir.
1: ¡Viva el gol! ¡Contesta el teléfono!
0: Línea número 3. ¡Hola! Buenas tardes, chamaco del mal. ¿Quién habla y de dónde?
2: Aquí en el TX, te vengo escuchando todos los días.
0: Muy bien, chamaco. ¿Quieres mandar saludos a alguien en especial?
2: No, pues, ¿qué puedo decir? Nada más me gusta tu programa que tienes.
0: ¡Ay, qué bonito! Pásame tu número de cuenta, te vamos a transferir, doctor, por favor. Ahora sí, dame la respuesta correcta. ¿Quién es la banda que toca ahí? Ajá. ¡Eso! ¡Eso! ¡Te mando un abrazo! ¡Pórtate bien! En los 90 sonaban muchísimas bandas. Ahí nomás te va este dato para que tú lo escuches bien, en caso que no lo sepas, príncipe, ¿va? Ahí te va. La noche que Chicago, o la noche en que murió Chicago, se refiere en realidad al éxito musical de 1974. De la banda británica Paper Lace. ¿Sí? Allá aquel famoso The Night Chicago Dead. Allá, que se popularizó, ¿en dónde creen? ¿En nuestro país? Porque este éxito musical es del 74, pero allá en la Unión Americana. Pero en México, doctor, se popularizó y se hizo un boom. De hecho, tan popularizado que fue en nuestro país por agrupaciones. La canción relata un violento tiroteo entre policías y una pandilla de Al Capone. Aunque el tema musical es ficción, está profundamente inspirada en la violenta era de los gángsters. Eso allá en los Estados Unidos durante los años 20 y 30. Yo no sé si ustedes recuerdan al señor Mel Gibson, que hizo una película también de nombre Los Gángsters o El Gángster. ¿No? Bueno, el trasfondo real remite a la famosa masacre del día de San Valentín de 1929, donde 7 miembros de la banda de los famosos Box Moran fueron asesinados en un almacén por los hombres de Al Capone. En una disputa, todo por el control de la ciudad. Sí, por el que Chicago que murió. Te refieres a grandes tragedias históricas de esta metrópoli estadounidense. La ciudad prácticamente desapareció el 8 de octubre de 1871, cuando ocurrió el gran incendio de Chicago. Este desastre consumió cerca de 9 kilómetros cuadrados de la ciudad. Dejó un saldo de 300 muertos y destruyó los hogares de más de 100.000 personas, marcando el inicio de su reconstrucción masiva. Señoras y señores, hubieron muchos que en realidad supieron quién era el que estaba de fondo. Y aunque usted no lo crea, hay banda que sí lo recuerda. Y prueba de ello es... Demuéstraselos, doctor. Demuéstraselas, doctor. ¿De quién se trata?
3: Hola, Pigua, buenas tardes. Respecto a tu pregunta, hasta qué edad se le pide permiso a los papás? Yo creo que no es cuestión de edad. Mira, tu servidora vive con su mamá, pero porque es mi dependiente económico. Sí, yo vivo con ella, pero a mis 56 años, yo aún le digo a mi madre a dónde voy y con quién y a la hora que yo voy a llegar, ¿sale? No es cuestión de edades, creo yo, sino la manera en cómo estamos educados.
0: A favor referente a la pregunta del nuevo, ¿a qué edad se le deja de pedir permiso a los padres? para poder salir y hacer sus cosas. Muy bien, a favor también, a favor de eso. No es que haya una edad, ¿no? No es que haya una edad. Por esa razón, viviendo ya en el espacio de acompañando a su madre en este caso, pues es lo que hace mínimo ella es avisar a dónde va, ¿no? Lo mismo decíamos hace un momento. Muy bien, usted, muy bien. Permítame un momento. ¿Qué dice entonces, regresando al tema, doctor?
4: Pigua, buenas tardes. Yo escuché esa rola con la banda Toro.
0: ¡Eso!
4: Antes no sé, después tampoco. Toro era la buena, Toro, Toro, Toro. Buenas tardes, Pigua, excelente programa. Soy...
5: Asquerosa Pigua, ni más ni menos que la gran banda Toro. Y se llama La Noche en que Murió Chicago.
6: Pigua, Pigua, buenas tardes. Parece que lo canta banda Toro.
7: Pigua, buenas tardes. Esa rola lo canta banda Toro. Banda
8: es una rolita de los noventas y todavía sigue pegando en las fiestas, en los bailes.
9: Es banda Toro, Pigua. Saludos desde la patria Orejón.
0: Pásame la última, doctor. Ya la última, por favor, doctor. Gracias, príncipe.
10: Banda Toro, Pigua, banda Toro. Hasta la canción lo dice.
0: Es correcto, doctor. Hay que tener un buen oído. 5:22 minutos y nosotros continuamos.

0: Príncipe. Años 1006-019. Un abrazo para ti, Príncipe de Persia. Bueno, fíjense que hay una historia que quiero compartirles a ustedes, ¿no? Espero que esto no llegue a suceder en estos tiempos, ¿no? Esta es una historia. Ese es un dato del baúl de la información. Lo que hay que ver para creer y lo que hay que escuchar para mantenerse informado. Bien. Es increíble, pero la información y la historia data de 1913. Una mujer de nombre Dolly Sterich, que vivía en Wisconsin junto a su esposo, el empresario Fred Orrich. Un día dijo que su máquina de coser se había dañado. Entonces, Fred envió a un joven reparador de 17 años. ¿A dónde cree? Pues a casa, a que ayudara a reparar la máquina de coser de su esposa. Con el paso del tiempo, lo que comenzó como una visita terminó en una relación secreta. ¿Sí? Lo que comenzó como una visita, aquel joven que llegaba a arreglar la máquina de coser, terminó en una relación secreta con Dolly. Pero Dolly no quiso alejar nada más y nada menos que a este joven, ¿sí? Ni a su esposo los quiso alejar. Los quiso tener juntos. Bueno, entonces, lo que hizo nada más y nada menos que esta mujer de nombre Dolly es tener una relación secreta con Otto, el que llegaba a arreglar la máquina de coser. ¿Sí? Dolly no quiso alejar a Otto, al contrario, hizo que dejara su trabajo y que se mudara a su casa. La mujer Dolly le dijo al joven: ya deja ese trabajo que tienes, no te va a faltar nada conmigo. A cambio de eso, necesito que vengas y que te quedes en esta casa. Imagínense esta historia tan verídica que nos comparte a través de sus líneas el autor Edgar Allan Poe en uno de sus recorridos en aquellos Países Bajos y en la Unión Americana. Parte de esto nos dice también que Otto aceptó la propuesta. Otto se fue a vivir a la casa de Dolly, aún sabiendo que ella estaba casada. Aquí es donde viene lo bueno. ¿En dónde iban a poner a Otto sin que se diera cuenta el esposo? Ella se percata que en su gran mansión tenía un ático, como una especie de apartado, como una bodeguita, como usted le quiera decir, ¿no? Tenía un ático en su propia casa. Ahí, Otto no solo se quedó uno, ni dos, ni tres, ni cuatro, ni cinco, ni seis, ni siete, ni ocho, sino 9 años de estar como un fantasma en el ático. ¿En qué momento Otto se escondía? Solamente Otto se escondía por las noches, porque Dolly se encontraba sola por la mañana y por la tarde. Su esposo era un empresario reconocido y todo el tiempo andaba viajando. Entonces, Otto aceptó. Cuando llegaba el esposo por la tarde-noche, Otto tenía que encerrarse en su ático sin hacer ningún ruido. Así estuvieron por años. Otto vivió escondido sobre el techo como un fantasma. Cuando Fred salía a trabajar, el empresario tenía que hacer su rutina. Otto bajaba del ático para estar con Dolly. Para estar con Dolly, en ocasiones se bañaban, planchaban, recorrían toda la casa, haciendo el amor cuantas veces deseaban. Incluso delante de los trabajadores. Nadie decía nada. Llegando al noveno año, el esposo empresario dijo: "Nos vamos a cambiar de residencia. Ya no vamos a vivir en Europa. Nos vamos a ir directamente a Wisconsin." Se vinieron a vivir a Wisconsin. Ella aceptó y el único requisito que pidió fue que la casa tuviera un ático. El extrañado dijo: "La casa será igual como la que tienes aquí, grande, hermosa para ti y con los áticos que tú quieras." Lo que no contaba con la sorpresa es de que no iban a estar los mismos trabajadores. Despidieron a todos, pero una de ellas, de las chicas de cocina, le dijo toda la verdad al empresario. La verdad salió a la luz después de que Fred se diera cuenta en Estados Unidos que ahí seguía todavía Otto como un fantasma en la oscuridad. Hizo como que se iba a trabajar y regresó. Fred se da cuenta que Otto está en casa bañándose tranquilamente en la tina con su amada esposa. Se entera directamente a través de sus ojos que lo que le habían dicho las trabajadoras era cierto. Toma un cuchillo y empieza a apuñalar a Otto y a la esposa. Tristemente, el empresario pierde a su esposa y al amante de la esposa. Los entierran en el patio de su casa. Pero no contaban que alguien los vería. Pasan los días, le dicen a la policía que en ese patio habían cuerpos y se dan cuenta que esa llamada tenía mucha razón. Así es como descubren a Fred, que se había convertido en un criminal. Lo encerraron y falleció 25 años después en la cárcel. Esta es la historia que nos comparte Edgar Allan Poe, uno de mis autores preferidos, el creador del Gato Negro y Dolly y Otto ahí quedaron en la tina, mientras Fred se desquitó. No tuvo control emocional. Y gracias a esa acción, tuvo que pagar muchos años en la cárcel. ¿Usted qué hubiera hecho?
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3: Son las 5 con 52 minutos.
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14: Muy buenas tardes, qué gusto que nos acompañe con ese corte informativo. La noche de este jueves, el abogado y empresario Alejandro Álvarez Puga fue capturado por la Policía Federal Ministerial en Cancún, Quintana Roo. Es investigado por la Fiscalía General de la República por el lavado de dinero y delincuencia organizada mediante empresas fachada, por lo que fue recluido en el reclusorio sur de la Ciudad de México. La presidenta Claudia Sheinbaum descartó modificaciones a corto plazo en su gabinete. Solo se contempla el ingreso de Laura Itzel Castillo a la Secretaría de las Mujeres, quien reemplaza a Citlaly Hernández una vez que concluya su periodo en la presidencia del